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1: Muchas veces hemos visto de que la adolescencia es la etapa más difícil de la juventud. ¿Cierto o me equivoco? A ver, ¿cuántos tienen conflicto con sus hijos adolescentes? A ver, levanten la mano. Pocos. Me alegra por ustedes. Les voy a creer. La etapa de la adolescencia, ya, permítanme decírselo de esta manera, es el reflejo de todo lo que usted ha hecho con el niño. Usted marcó la vida del niño. ¿Se acuerda que le dije que era como un CD en blanco? Donde iba guardando, almacenando los datos en la mente de su niño. Si eran buenos, momentos buenos, y si eran malos, momentos malos. Entonces, cuando llega la etapa de la adolescencia, cuando el niño ya se hace fuerte, cuando ya puede responder porque tiene fuerza, entonces va a manifestar lo que tú has sembrado dentro de él. Por eso se dice que la etapa de la adolescencia, si ha sido bien encaminada de niño, no vas a tener ningún problema. Pero si te has descuidado y has fallado en la etapa de niño, se dice que toda la basura que metiste dentro de la mente de ese niño, como si fuera un basurero, cuando tiene la fuerza necesaria, te lo va a vertir sobre la cabeza. Por eso es que viene la rebeldía, por eso es que vienen los desafíos abiertos, por eso es que vienen los retos. ¿Por qué? Porque marcaste mal sus principios cuando eran niños. Por eso es la etapa más difícil. Yo tengo 4 hijas, se los dije. Yo tengo 2 que ya pasaron por la etapa de la adolescencia y tengo la última que viene. La primera me costó un poquito porque estuve aprendiendo los principios. Pero en la segunda, que tiene ya 16 años, no tiene ningún problema. Y la que viene tampoco. Porque lo que escuché, lo entendí y lo he puesto en práctica. Entonces yo les puedo decir con autoridad que la adolescencia no es una etapa difícil. Si es bien encaminada, es una etapa que usted va a poder disfrutar con sus hijos. Porque no hay nada más que le guste a mis hijas que yo vaya, las abrace, que le diga que las amo y que les dé un beso. Que nos vayamos juntos a ver una película. Que si de repente no podemos salir, tiramos la alfombra en la sala, hacemos palomitas y comenzamos a comer palomitas y jugamos ludo, monopolio, ajedrez, vemos televisión y pasamos un tiempo, porque me meto en su mundo y ellas permiten abiertamente que yo entre en su mundo, porque yo no tengo secretos para mis hijas y mis hijas no tienen secretos para conmigo. ¿Por qué? Porque he puesto en práctica lo que he aprendido en este manual. Ponga en práctica principios en sus hijos para que ellos puedan ser desatados a ese fluir de bendición que Dios quiere. Ahora, si usted está viviendo un tiempo de rebeldía, si usted piensa que está viviendo tiempos difíciles, mire esta respuesta de una joven. Algunos jóvenes piensan que tienen un monstruo antes que un padre. Una chica llegó a nuestra iglesia y de repente, muy alterada, desesperada, buscando consejería, y la expresión de ella fue: es que usted no conoce, usted no sabe, yo no tengo un padre, tengo un monstruo en mi casa. ¿Qué visión de paternidad usted está transmitiendo dentro de casa? ¿Es usted el padre que sus hijos esperan? ¿Está en el proceso o está todavía muy lejos? ¿Es usted el padre ausente o es el padre que está comenzando a conquistar el corazón de sus hijos? ¿Es el monstruo del que tanto hablan que ellas quieren estar lejos, o es el papá que siempre está metiéndose en el mundo de los chicos y permitiendo que los chicos también entren en su mundo? ¿Qué tipo de papá es el que usted está siendo? ¿Es el padre que ministra el corazón de los hijos y enseña los valores y los principios de amar a Dios sobre todas las cosas, no solamente con lo que dice, sino con lo que hace. ¿Saben por qué me interesa tomarles fotos a ustedes? ¿Saben por qué me interesa grabar lo que se está haciendo? Porque cuando yo llego a casa, yo puedo decirle a mis hijas, por el sacrificio que ustedes han hecho de que papá no esté hoy día con ustedes, ustedes están bendiciendo a estas personas. Y la parte de esa bendición son ustedes, porque se sacrificaron para que yo pueda estar ahí. ¿Qué hago? Conduzco el corazón de mis hijas para que ellas también entiendan lo que es la bendición y se involucren en el plan de Dios. Y los resultados no son míos, le pertenecen a Dios, pero la bendición la reciben mis hijas. Yo y mi esposa en un tiempo fuimos a predicar a un departamento que se llama Chiclayo en el Perú. Fuimos y enseñamos a un montón de gente. No podemos acordarnos de todo. Lo mismo va a pasar acá. Mil perdones. Pero de repente un día se hizo una conferencia en Chiclayo y mandaron jóvenes de nuestra iglesia. Y sin saber, mis hijas fueron seleccionadas por una familia. De repente dice que mis hijas llegaron a la casa de esta familia y en esa casa de esa familia tuvieron, dice, unas atenciones que nunca las habían tenido. Las trataron como unas princesas, como una reina. Tuvieron una casa, dice, hermosa, con piscina, con todo. Dice, papá, nos hemos quedado sorprendidos. Y él, mira, yo le digo, así es la bendición de Dios. Sí, pero lo sorprendía no tanto por la casa, sino ¿por qué? Porque las personas que estaban allá dice que te conocen. Y porque te conocían a ti es que nos han hospedado nosotros. Su trabajo, tu esfuerzo, lo van a cosechar tus hijos. Por eso es importante que entiendas el papel que tú juegas hoy día en la historia de tus hijos. Tú eres quien le va a preparar el camino de bendición a ellos. ¿Cómo? Con tu palabra, con tu ejemplo y bendiciéndolo todos los días. No hay un monstruo, hay un papá en casa, un papá comprometido, un papá que lo que dice lo cumple, un papá que siempre está abierto los ojos, atento los oídos a las necesidades de sus hijos. ¿Sabe? En psicología se enseña lo siguiente: no todos los días el ser humano abre su corazón, lo hace una vez cada 3 o 4 meses. Y si tú dejas pasar esa oportunidad, vas a tener que esperar 6 meses más. Hubo un hombre que recibió que tenía que hablarle de la sexualidad a su hija. Y ese nunca lo hizo, porque estaba diciendo, ya le voy a hablar. Estoy esperando el tiempo preciso. Ya le voy a decir. De repente, el día que se anima a hablar con su niña, le dice, hija, vamos a tener la conversación más importante de tu vida. Vamos a hablarte acerca de la sexualidad. La niña se paró, lo miró a los ojos y le dijo, papá, ya es muy tarde. No pierdas el tiempo. La Biblia dice, utilizando bien el tiempo, porque los días son malos. Cada día que tú dejas de hacer el bien sobre la vida de tus hijos, hay un ser que se llama Satanás que le está haciendo el mal y ese no descansa. Tú sí. Ese no tiene otras prioridades más que lastimar y dañar tu generación. Ya lo dijo el pastor, anda como león rugiente buscando a quién devorar. Y no va a devorar al que camine en pecado, va a devorar a los hijos de Dios, aquello que pueda asegurarle que va a lastimar el corazón de Dios. ¿Tú crees que Satanás se va a ocupar de los que solito corren al pecado? No le interesa, porque solito corren bajo el pecado. Pero tus hijos, tú que amas a Dios, ¿acaso no te duele cuando tu hijo hace algo malo? ¿Cuánto más se duele Dios cuando hay un padre que no hace lo que tiene que hacer? Sabe que esa manera puede dañar la relación entre el padre y el hijo. La influencia negativa. Nuestra generación está siendo influenciada de una manera negativa por diferentes tipos. El primero, la televisión. Usted ha metido un ladrón en casa Y ese ladrón se llama televisión. Antiguamente, cuando llegó el televisor, era un mueble grande, ya que tenía los parlantes al costado y en medio de la pantalla. ¿Qué hacía la gente? Le ponía un mantel bonito y arriba un florero. ¿Por qué? Porque solamente se prendía una sola vez en el día para ver un programa y después se apagaba. Pero hoy en día ustedes han vuelto a la televisión como una necesidad. Se mueren si no ven televisión. No, que mi noticiero, que tengo que estar al día con la noticia. Mira las noticias y ¿qué es lo que ves? Asesinatos, muertes, estafa, pura noticia negativa. Por eso es que se dice que un ladrón en casa es la televisión. ¿Por qué? Porque mata la relación. ¿Se han dado cuenta que cuando ustedes ponen el televisor en el comedor, cómo están? Oye, mira la novela. Oye, que mira la película. Oye, ¿y ustedes conversan? ¿De qué conversan? De la novela. Hay veces ni hablan. ¿Por qué? Porque la televisión te roba. Te roba tu tiempo que deberías estar con tus hijos. Te mata la iniciativa, la creatividad. Antiguamente nosotros nos reuníamos todos y pasábamos tiempo en la mesa jugando, ya sea ajedrez, ludo, monopolio. Y si no queríamos estar en la mesa, salíamos a la calle, jugábamos kiwi, tumbalata, ping pong, y pasábamos un tiempo en familia. Pero ahora no. Pongo mi Nintendo Wii, ¿no es cierto? Mi televisor, ¿cómo se llama? El equipo completo. ¿No? Mi surround, mi cine master. Y me siento a ver mi película ahí. Yo no digo que tengas tiempo de película. Ten tu tiempo. Pero seduce, encandila a tu hijo que esté a tu lado. Y que disfrute contigo. Y tú también baja al llano. Así como a ti te gustaría que tus hijos estén al lado tuyo cuando ves una película, a tus hijos también les gustaría que tú estés al lado cuando ellos están viendo Barney, cuando ellos están viendo Plaza Sésamo, cosas que a ellos les interesen. No solamente demandes cosas para tu vida, sino involúcrate en las cosas que Dios quiere para tus hijos. Eso es importante para ellos. Después, la televisión te crea una cautividad. ¿Sabes por qué? Porque te vuelve dependiente de ella. Por ejemplo, ¿cuántos de ustedes pasan un día sin ver televisión? Uno, dos, tres. ¿Por qué? Porque trabajan. ¿Y el día de descanso? Muy poco, ¿sí o no? ¿Saben que es muy bueno dejar de ver televisión? Porque te desintoxica, te limpia. ¿Y sabes por qué es bueno? Porque te fomenta hablar. ¿Sabes que nosotros cuando hacemos un retiro, lo que hacemos es quitarle el reloj, quitarles el televisor y quitarles el celular a los hombres y las mujeres? ¿Para qué? Para forzarlos a hablar. Porque si no, no hablan. Están con el teléfono, están con la computadora, están viendo televisión. Y no hablan. ¿Y qué hemos dicho? Que cuando la comunicación cesa, comienza la anormalidad. ¿Cuántos de ustedes podrían quedarse callados todo un día sin hablar? ¿Han hecho la prueba? ¿Y no han hablado? ¿No se sienta uno y comienza a mirar el reloj? Y no pasa la hora. ¿Ves que no hay televisión, no hay teléfono, no hay nada? ¿Y qué comienza a hacer? Te vas al espejo, te miras. Hola, ¿cómo estás? Y comienzas a hablar contigo mismo. De repente te aburres y comienzas a cantar alabanza. ¿Por qué? Porque somos seres de comunicación, somos seres de relación. No podemos estar un día sin relacionarnos, sin comunicarnos. Pero tiene que haber una comunicación efectiva, una comunicación personal, no esas comunicaciones a la distancia. El esposo está en el comedor, la esposa en la cocina, hablándose por teléfono. ¿Qué es eso? Los hijos en el segundo piso, tú en el primer piso. ¿De qué tipo de comunicación vamos a hablar? ¿De qué tiempo de calidad podemos estar hablando? Usted es el responsable de fomentar esos tiempos de calidad en familia. aunque su hijo se moleste, aunque su hijo grite, ponga la pataleta, si usted no hace lo que yo le digo, se le quita el teléfono, se le quita la computadora, se le quita el televisor. ¿Quiere perder su beneficio? El hijo es inteligente. ¿Tú crees que va a querer perder todo por no tener más que 10 minutos de comunicación contigo? Ay, voy a hacer un sacrificio por, no, por mi Nintendo, por mi computadora o mi iPhone. Y los niños van a acceder. Usted pone las reglas. Usted es dueño de la pelota. Usted es el que arbitra y manipula la cancha. Usted es el responsable del gobierno en su casa, no sus hijos. Por eso a usted lo van a demandar. La televisión crea una imagen. ¿Saben? Lo más fácil en el ser humano es crear una imagen en el cerebro. Pero lo más difícil en el hombre es destruir la imagen que se creó en el cerebro. Usted puede poner la imagen de un hombre o un padre bueno y su niño por toda la vida lo va a tener. Pero usted puede poner la imagen de un hombre malo en la mente de su niño y aunque usted fuera bueno hoy, todavía esa imagen de hombre malo va a tener que pelear con la imagen del hombre bueno que tiene ahora por todos los años de su niño. Y comenzará a haber una lucha. A ver, ¿cuánto depósito hizo de ese hombre malo en mi corazón? ¿Y cuánto depósito ese hombre bueno está poniendo en mi corazón? Vamos a ver. Hoy día me dijo que me ama, un depósito bueno. Pero en la tarde me dijo que era un flojo, un depósito, un retiro de lo bueno y puso algo mal. Cuanto más cosas positivas pongas en el corazón de tu hijo, mayor va a ser, vas a ir retirando el concepto y la imagen de ese hombre malo que tenía tu hijo grabado en su corazón. Cuando más palabras de honra, valor pongas en la vida de tu hijo, él va a poder ir destruyendo aquella imagen negativa que tenía en su corazón con respecto a usted. Por eso es importante que usted le ayude a crear una imagen correcta en sus hijos. La televisión muchas veces marca los valores en la vida de nuestros hijos. ¿Por qué? Porque habíamos dicho que te presenta programas donde hay hombres que son completamente unos inútiles, que no saben hacer nada más que tomar, fanfarronear y meterse en problemas. Y que la solución, ¿quién le soluciona los problemas? La mujer. O le crea la imagen de que para tener éxito tienes que vestirte como mujer. O para tener éxito tienes que ser un hombre que engaña, que burla. ¿Quiénes son las mujeres que están más rankeadas en la televisión? ¿Has visto su vida personal cómo es? Pero ellas tienen fama. Y ese es el concepto de lo que usted ve en su casa. ¿Quiénes son los grandes cómicos en la televisión? Los que hacen de maricón, los que se visten de mujer. Pero ellos son los más exitosos en la televisión. ¿Qué mensaje le estás mandando a tus niños con eso? ¿Quieres tener éxito? Entonces, compórtate como ellos. No, los valores de tu padre, deséchalo porque no sirven. Mejor acepta esto que te van a dar el éxito. Por eso que la televisión impone muchas veces valores y conceptos en la vida de nuestros hijos, si es que usted no regula lo que sus hijos ven. Por eso es importante que usted tiene que regular qué es lo que los hijos están viendo. No porque sea malo, sino porque usted cuida el corazón de su niño. Nuestros ojos son la ventana de nuestra alma. Porque lo que viene de afuera me afecta adentro. Lo que mis ojos ven va a crear una imagen en mi mente. Y lo que la imagen que se crea en mi mente como un pensamiento va a forzar una acción en mi ser. Y si no es correcta, va a ser una acción incorrecta. Por eso es que la televisión, nosotros tenemos que tener mucho cuidado con ello. La televisión también nos impone la moda. ¿Cómo es que usted se entera de la moda? No por revistas. generalmente por la televisión. ¿Cómo se enteran los chicos? Cuando comienzan a ver problemas musicales, cuando de repente ven videos, cuando de repente se les llega todo ese tipo de información. La televisión te da y te refleja un culto a la belleza. ¿Cómo son las mujeres que salen en la televisión? Las modelos. Tienen que ser flacas, altas y espigadas. Porque si no estás así, no encajas en la lista. Y fuerzan muchas veces a muchas niñas que no están preparadas mentalmente a que sean bulímicas, a que sean anoréxicas. ¿Por qué? Porque la televisión les marca un estereotipo de mujer que no es el correcto. Solo las flaquitas tienen éxito, las gorditas no. Solo si te pones esta ropa de marca vas a ser aceptado aquí, pero si no, no. La televisión marca conceptos paralelos, equivocados en la vida de nuestros hijos, y por eso que usted tiene que regularla. Es un ladrón dentro de casa. Les hace y les muestra un falso éxito, porque le dice: cuanto tienes es cuanto tú vales. Necesidades de un adolescente. El adolescente necesita desarrollar su identidad propia, única, como ser humano. Todos somos diferentes, por lo tanto él también necesita demostrarse que es diferente. Un niño que está pasando, un joven que está pasando la adolescencia, necesita, antes caminaba contigo, ahora ¿por qué no quiere caminar contigo? No porque no te ame, sino porque necesita probarse a sí mismo que por sus propios medios él puede ser aceptado por los demás. Pero muchas veces nosotros entendemos eso: ay, ya no me quieres, no quieres caminar conmigo. Y no entendemos que es necesario que el joven o la señorita se comience ellos mismos a demostrar que tienen la capacidad de poder formar un grupo social. Lo siguiente de sus necesidades que tienen que ser es relacionarse con otras personas. Sí, mamá, yo te amo, pero ¿sabes qué? Es necesario tener un grupo de amigos y amigas. Y no tengamos chicos que están ahí cuando venga otra chica. Anda, habla. Si no, se ponen a llorar, se ponen tristes, melancólicos. ¿Por qué? Porque hay una frustración de no poder llegar. ¿Producto de qué? De una excesiva dependencia hacia mamá o hacia papá. Porque no le hemos facilitado el camino para que ellos se puedan demostrar que son autosuficientes para poder relacionarse con otras personas. Porque es necesario para ellos probarle a los demás que ellos también pueden ser aceptados. Necesita comprobar su identidad sexual. Necesitan relacionarse con chicos y chicas de diferente sexo, porque así se demuestran ellas que son mujeres, porque se van a juntar con más mujercitas. Son hombres porque se van a juntar ¿con quién? Con más hombrecitos. ¿Por qué? Porque esa es su naturaleza. Marca su identidad, marca su relación de género, y ellos necesitan demostrarse a los demás. Lo siguiente también es que necesitan conocer a Dios. A desarrollar valores necesitan y conocer a Dios. Son necesidades que todo joven tiene en su vida, que se les tiene que brindar a través y a lo largo de la vida. Necesitan libertad, necesitan disciplina y necesitan diálogo. Tenemos que aprender a soltar. Como dicen los pescadores, hay que darle cuerda, ¿no es cierto?, a la carnada para que el pez caiga. Nuestros hijos también necesitan un poco más de cuerda. Necesitan saber que nosotros confiamos en ellos, y por eso es que nosotros les vamos a dar un poco más de libertad. Pero hay que marcarle que yo sí confío en ellos, pero no confío en los que están alrededor de ellos. Por eso es que estoy pendiente de ellos, no porque dude de ellos, sino porque no confío en el resto de ellos. ¿Producto de qué? Mira lo que dice las estadísticas. Grupo de amigos que salió a divertirse, uno de ellos le puso en la bebida una droga. Todos abusaron de él. ¿Quiénes? Sus amigos. El papá estaba seguro de él. ¿De quién fue el problema?
2: De los amigos.
1: Por eso es que yo necesito saber dónde está mi hija. ¿Dónde vas? Y a qué hora vienes. Y en la medida en que tú demuestres madurez, mayor libertad tendrás. Incumples, restricción. Cumples, mayor libertad. A mayor libertad, mayor responsabilidad. Disciplina simplemente es mantenimiento. Ya hemos dicho que a esa edad ya no se pega, ya no se golpea. Lo único que hay es pérdida de privilegios. Pero el carácter ya tiene que estar cimentado. Ya tiene que estar forjado. Simplemente hay que hacerle un mantenimiento. Recuerda, si eres amiga, sé una buena amiga. Sé honesta, leal. Marca la diferencia entre todo el grupo. Porque para eso fuiste diseñado. Para ser diferente, no como las demás, sino para ser diferente. Y sobre todo, deja en alto el nombre de Dios y el nombre de tu Padre, porque no te ven solamente a ti, sino me ven a mí a través de ti. Y ponerle esa carga en el corazón de nuestros hijos. Lo siguiente, peligro en los adolescentes, imágenes de padres débiles, padres que dicen y ponen normas y que no están dispuestos a que se cumplan. Confusión en su sexualidad, porque nadie le marcó el género de su sexualidad desde muy pequeño, marcando que eran hombres o que eran mujeres. Confundir libertad con libertinaje. Cuando decimos, hijo, te voy a dar libertad, y ellos hacen lo que quieren, porque no le hemos dicho que la libertad consiste en que tus derechos se vulneran cuando tú transfieres mis derechos. Así como tú quieres libertad, tu libertad acaba cuando comienzas a invadir mis derechos. Y mis derechos como papá es que te doy permiso hasta tal hora y tal hora me regresas. Si no, estás faltando a mis derechos, por lo tanto tu libertad se te es recortada. ¿Qué hacemos con un ladrón cuando roba algo o cuando comete una falta? ¿Le cortamos la libertad, sí o no? ¿Dónde? En la cárcel. ¿Qué hacemos con los hijos que no cumplen? No lo metemos a la cárcel, lo metemos a la casa, sí o no. ¿Por qué? Porque le cortábamos la libertad hasta que aprenda. Suena risible, pero es la verdad. Es la mejor forma de enseñar. No asumir la responsabilidad y pedirán más libertad. Para los padres. Peligros para los padres. Confundir opinión con rebeldía. De repente tu hijo quiere darte un argumento sostenible, para él tal vez verdadero, para defender su causa de por qué llegó tarde, y tú dices, no, me estás contestando, hijo rebelde, malcriado, a su cuarto. ¿Y qué pasó si esa hora no había taxi? ¿Se ponchó un neumático? ¿El que tenía que recogerla no llegó? Tú tienes que darle la oportunidad de que él tenga una réplica. Hemos dicho de que son niños, tenemos que enseñarles el uso de la palabra de réplica. ¿Qué significa? Papá, un ratito, quiero explicar el porqué de mi atraso, el porqué de lo mejor pasó esta situación. Y después que te explique el porqué, tú recién toma el juicio correcto. Porque ¿qué hay de ustedes que de repente mandan a su hijo a hacer un trabajo de la universidad a un lugar que es peligroso? No es porque él quiera ir, sino porque a lo mejor le tocó al compañerito de trabajo hacerlo ahí en su casa. Y a cierta hora no hay carro. ¿Qué hay que te llamaba y tú ya estabas durmiendo? Luego llega el chico o la señorita tarde, toca la puerta y tú sales como Rottweiler ahí, botando espuma por la boca. No le das oportunidad de réplica. Te dije, nunca más. Todo tipo de traje. ¿Tú crees que tu hija va a querer hablar luego contigo? ¿O tu hijo va a querer te acercar a decir algo? No, porque vas a ver la reacción que tú vas a tener. Pero dale la oportunidad de que él pueda explicar el por qué. Y luego recién toma un juicio moral correcto y las medidas correctas. Ofrecer derechos y privilegios sin obligaciones. Uno de los peligros para los padres es que, sí, hijito, ándate nomás en la calle. Venga a la hora que quieras, con tal que te diviertas. En Lima pasó un caso que ustedes también seguro lo han visto por las noticias, del holandés que mató a una chica en un casino. Que era una chica que paraba en la calle toda la noche. Y después que murió sale el padre diciendo, ahora entiendo que si yo le hubiera puesto normas a mi hija no hubiera muerto. Pero ya muy tarde. No esperemos que sean tarde para corregir la dirección de nuestros hijos. Hagámonos en el momento. ¿Quieres libertad? Pero hay privilegios y hay obligaciones. Ofrecer restricciones y obligaciones sin libertad. No puedes pedir que tu hijo estudie. No puedes pedir que tu hijo haga, tenga responsabilidades en casa y no le des libertad. Le quitas la capacidad de relacionarse. Y cuando sea un profesional, será un profesional mediocre, porque no podrá relacionarse con los demás. No sabrá cómo hablar, no sabrá cómo tratar, no sabrá cómo comunicar. ¿Producto de qué? De que no le dices un espacio llamado libertad para poder probarse delante de los demás que él también sí puede. Entonces, tres tipos de peligro, tanto para los jóvenes como también para los padres. Otro, en la adolescencia, la falsificación del amor. Piensan los jóvenes que amor es sexo, pero es completamente falso. Amor no es sinónimo de sexo. Enamorarse de una imagen, ¿no? Los chicos y las chicas simplemente ven a la más flaquita, a la de ojitos bonitos, a la de cabello esponjoso, y simple están mirando a lo de afuera. Pero nadie mira el corazón. Recuerda, la belleza se acaba. Las arrugas van a salir. El cuerpo se va a descolgar. Así que no te enamores lo de afuera, porque con el tiempo te vas a desilusionar. Hay que enseñar a nuestros hijos a mirar el corazón. No que lo despelleje el enamorado o la enamorada, sino que aprenda a ver los valores. ¿Cómo? Si usted quiere elegir un enamorado, quiere elegir una enamorada, lo primero que usted tiene que hacer, conozca la familia de él o conozca la familia de ella. Como es el padre, es el hijo. Como es la hija, es el resultado de su madre. Y si a ti no te gusta la que va a ser tu suegra, entonces mucho menos te va a gustar tu marido, o mucho menos te va a gustar tu mujer. ¿Por qué? Porque va a ser igualita ella. Pero si a ti te gusta tu suegra, te gusta tu suegro, entonces cásate con él, porque él va a endulzar tus días. Y no miren lo de afuera, no se guíen por lo superficial. Recuerda, la belleza acaba. Perdón. La ilusión. Otra de las grandes cosas es la ilusión. El chico ve a la madre. Ahí está mi princesa. Seguro que cuando yo le diga mis primeras palabras, yo con ella voy a vivir feliz para siempre. Así como en los cuentos de hadas. Y vivieron felices para siempre. Y me pongo a soñar, a pensar, ¿no? A tener expectativas muy altas en base a una ilusión. A mayor expectativa, a mayor ilusión, cuando veas la realidad, mayor la decepción, mayor la desilusión. Porque la realidad es esta: los chicos, cuando quieren ganar el corazón y el favor de una señorita, pues nunca se van a mostrar tal cual son. Y las chicas tampoco. Entonces, como buenos vendedores, van a sacar a relucir lo mejor de ellos. Por lo tanto, se van a bañar todos los días, se van a lavar los dientes, ¿no es cierto? Se van a echar perfume, no importa el que sea de papá, para encontrarse con una chica. Las señoritas también van a salir bien peinaditas, bien maquilladitas, oliendo rico y todo lo demás. Se casaron y al día siguiente el hombre viene de trabajar y piensa encontrar a aquella hermosa muchacha con su maquillaje bien puesto, oliendo pues ese perfume tan rico, y entra y lo primero que encuentra, una mujer con buzos, con chanclas, toda despeinada, sin maquillaje y oliendo a cebolla. No puede ser. ¿Qué pasó? Me sentí, ¿qué? Estafado. Me engañaron. Pero como yo entiendo que es un pacto para toda la vida, Señor, ¿qué hago? Pues tienes que sufrir tu vía crucis. No. Tienes que venir al curso de Felizmente Casado que van a dictar en el mes de septiembre. Pero es que es así. No podemos enamorarnos de una ilusión. Tenemos que ver que la realidad supera la ilusión. Por eso es importante el tiempo de amistad. Una práctica sana es amistades largas, noviazgos cortos, matrimonio para toda la vida. Es una fórmula que no falla. ¿Cómo lo vas a conocer? Cuando seas amigo. Vas a saber qué es lo que le molesta, qué es lo que le agrada, qué es lo que no le agrada. ¿Por qué? Porque son amigos, no hay nada más, somos amigos. Pero si de repente a la primera lo conoces, están un mes, dos meses, tres meses, cuatro meses como buenos vendedores, y después te casas y al día siguiente te sientes estafado. ¿Por qué? Porque miraste y viviste una ilusión. Consejo para padres que tienen hijas. Eso me agradó a mí. Sea el primero en hacer una cita con ellas. Desde muy pequeñas, acostumbre a tener tiempo con sus hijas. Y la mamá con sus hijos. Llévela al mejor lugar que usted pueda. A ver, aquí en esta ciudad, ¿cuál es el mejor lugar? No, pero uno así. ¿Manhattan? Ok, vamos a decir en Manhattan. ¿Y el primer lugar cuál es? La carretita del mercado. Yo se lo expliqué a ustedes. Para mí el mejor lugar fue llevarla a un restaurante italiano donde yo trabajaba, ¿ya? Que se llama La Locanda. Y yo me coludí con la gente que trabajaba ahí para que le hicieran pasar un momento especial a mi hija. ¿Por qué? Porque allá es la costumbre en los chicos de que para ganarse el favor de la chica, invitarle una salchipapa, una alita broster, y con un, pues, una alita broster de Sol 50, que sería acá, no sé qué, 10 pesos, ¿no? No me van a deslumbrar a mi niña, pues, por favor. Entonces, sea usted el primero en sacarle cita a sus hijos, sea el primero en regalarle un peluche, ya les dije a ustedes. Los chicos tienen la costumbre de agarrar peluchito de 2 pesos, 3 pesos, viene, ¿no? Chiquitito, de toma, para ti, que eres especial. Y las niñas se deslumbran. Pero sea el primero. Vaya donde confeccionan peluches, tenga el mejor peluche, el más grande, porque cuando venga uno con uno chiquito, diga, mira ese, tienes que superarlo. Póngale estándares altos a su hija. Enséñele a mirar alto, porque ella se lo vale. Su niña vale mucho. Que no venga ningún, ¿cómo le llaman? Pilluelo acá, creo, ¿eh? Un pelagato a querer llevarse a su hija con 10 pesos o 15 pesos. Enséñale a marcar una diferencia, un estándar más alto. Sé el primero en darle un ramo de flores, de rosas a su hija. Sorpréndala. Es importante que usted A ver, voy a hacer esta pregunta. A ver, yo quiero que levante la dama que por lo menos en estos días haya recibido un ramo de rosas. Una, dos. Solo dos. Para sus esposos va a ser fácil llevarle flores a sus hijos. Porque usted no va a poder llevarle rosas a sus hijas si es que primero no le lleva rosas a mamá, porque si no se va a ganar un problema. Así que comience por llevarle rosas a sus esposas para que sus niñas anhelen recibir rosas de usted. Porque si usted le da una rosa a su hija sin que su esposa lo tenga, usted va a fomentar una competencia insana entre su esposa y su hija. Porque en el orden de Dios habíamos dicho, ¿quién es primero? Dios. Después, ¿quién viene? El esposo o la esposa. Y después vienen, ¿quién? Los hijos. Así que antes de que le lleve rosas a sus hijos, llévele rosas a su esposa para que le ayude. Si no, va a tener que competir entre el esposo y la hija. Llévele usted el primer ramo de flores. Yo, por la gracia de Dios, tengo la suerte de que trabajo y a 2-3 casas está la florería. Y hay veces yo salgo a las 8, 9 o 10 de la noche. Algunos días que tenemos reunión con la red de hombres, la Santa Cena y todo lo demás. Entonces, esos días que yo voy a estar lejos de mi familia, lejos de mis hijas, porque sé que voy a llegar, están durmiendo. Entonces yo salgo al mediodía y me compro una rosita, un clavel, otra vez un jazmín, que la envuelvan bonito para cada una de ellas. Entonces yo llego a casa, lógico, con media docena de rosas, primero para mi esposa, porque si no me cae la llamada de atención. Entonces, ¿qué hago? Entro al cuarto de mis hijas, no las despierto. Simplemente les pongo a cada una, al costado de su cabecera, su rosa. Y lo primero que ellas van a ver al abrir sus ojos es un detalle, papá. ¿Saben que no lo trajo su mamá? Se lo trajo su papá. Y lo primero que hacen es salir corriendo de su cuarto, venir a mi cuarto, que yo estoy todavía descansando, y darme un beso. ¿Por qué? Porque llenas la reserva de amor en el corazón de tus hijas. Así que cuando alguien venga con una florecita que arrancó el jardín de tu vecina, a veces de tu propio jardín, no va a cautivar el corazón de tu niña. No permita que un jovenzuelo le impresione siendo el primero para robarle el corazón y el cuerpo de su hija. Ojo, corazón y cuerpo de su hija. No se lo permita. De usted depende. Ya tiene ahí las pautas.

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0: 21 horas, un minuto.
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1: El que oye consejo y acepta que lo corrijan, acabará siendo sabio. El hombre propone y Dios dispone. Todo el mundo quiere tener a alguien en quien confiar. Todo el mundo prefiere al pobre más que al mentiroso. Obedece a Dios y vivirás. Así dormirás tranquilo y no tendrás ningún temor. He leído lo que dice la Santa Biblia en el libro de Proverbios, capítulo 19, versículos desde el 20 hasta el 23. Hola amigos, soy Donizetti Barrios y les doy una cordialísima bienvenida a Promesas de Dios. Un abrazo fraternal. Rompe costillas para cada uno de ustedes. Gracias por estar en nuestra sintonía. En segundo lugar, gracias por recomendarnos con otras personas para que nos escuchen. En tercer lugar, gracias por escribirnos o llamarnos y compartirnos con detalles cómo es que este programa les está ayudando y les está mejorando la vida. Inclusive cuando dicen fechas, de qué estaba hablando en el programa, cuál era el tema, en fin. Gracias por esos detalles. Y en cuarto lugar, gracias, gracias y gracias por orar por nosotros cada día. Muchísimas gracias por ello. Cuando usted conversa con Papito Dios y le pide por nuestras familias, por nosotros, por ese detalle le estoy altamente agradecido. Iniciamos nuestro espacio en el día de hoy dando gracias a Papá Dios. Nos estamos acostumbrando a ser personas agradecidas, que permanentemente están alabando a Dios y agradeciéndole por todo. Y en esta oportunidad vamos a darle gracias a Papito Dios por los guardaespaldas invisibles que tenemos y se llaman ángeles. Papito Dios, muchas gracias por esos seres invisibles que nos has dado a los seres humanos para que nos cuiden en todo tiempo, en todo lugar. Gracias porque nos sentimos seguros, no los vemos. Tampoco tenemos autorización para hablarle a un ángel. Es más, es indebido hablarle a un ángel o tratar de establecer comunicación con él. Pero sencillamente los tenemos, Señor, para que nos sirvan, nos atiendan, nos guarden, nos protejan. Gracias por ese tipo de ángeles. Y gracias por darnos también sabiduría para saber discernir si un ángel es un ángel tuyo o un ángel del diablo. Porque el diablo es astuto y se disfraza como ángel de luz, siendo que es ángel de oscuridad. Gracias, Señor, por enseñarnos también en la Biblia a probar los espíritus. Te damos muchas gracias por protegernos a través de ese grupo de guerreros que se llaman ángeles. En el nombre de Jesús oramos. Amén.

adopte el ritmo de Dios. Dios hace planes, es un estratega, es increíblemente organizado y tiene una manera de hacer fluir las cosas y un ritmo definido. Richard Axley, en su notable libro The Rhythm of Life, El ritmo de la vida, nos muestra que Dios tiene el equilibrio exacto para nuestras vidas. De hecho, hay un ritmo para nuestras vidas. El que cree jamás tendrá que huir otra vez, dice Isaías 26:16 en la Biblia al día. La pereza no es sino descansar antes de estar cansado. Por lo general, nos acompaña la presión cuando estamos fuera de ritmo con Dios. Proverbios 16:9 dice en la Biblia: el corazón del hombre piensa su camino, mas Jehová endereza sus pasos. La promesa de Proverbios 16:3 es: encomienda a Jehová tus obras, y tus pensamientos serán afirmados. Los cobardes nunca comienzan, y los tibios mueren a lo largo del camino. Adopte el ritmo de Dios. Su secreto es la paciencia. Todos los grandes logros requieren tiempo, y Dios es digno de su tiempo. La felicidad es la dirección correcta, no un lugar de llegada final. Durante las horas más sombrías de la guerra civil, cuando le preguntaron a Abraham Lincoln si estaba seguro de que Dios estaba del lado de la Unión en los Estados Unidos de Norteamérica, él respondió con sinceridad: no lo sé, no he pensado en eso, pero estoy ansioso por saber si nosotros estamos del lado de Dios. De nuevo, las cosas urgentes muy pocas veces son urgentes. Si usted quema la vela por los dos extremos, no es tan inteligente como cree. Nunca se quede donde Dios no lo ha enviado. Caminar al ritmo de Dios nos ayuda a estar establecidos sobre el cimiento correcto. Nada es permanente a menos que se establezca sobre los cimientos correctos. Nada es permanente a menos que se construya sobre la palabra y la voluntad de Dios. Si Jehová no edificare la casa, en vano trabajan los que la edifican, dice el Salmo 127:1. Y el Salmo 37:23 agrega: por Jehová son ordenados los pasos del hombre, y él aprueba su camino. Merv Russell dijo: un cristiano, al igual que una vela, debe mantenerse fresco y quemarse al mismo tiempo. La fortaleza de un hombre consiste en hallar el camino por el cual va Dios e ir por ese camino, dijo Henry Ward Beecher. Cuando Dios cierra la puerta y le echa llave, no trate de entrar por la ventana. Esperar no es tiempo perdido si usted espera en el Señor. Toda persona importante ha aprendido a obedecer. ¿A quién obedecer? ¿Y cuándo obedecer? Una poesía anónima dice: si escojo un lugar o evito otro, mi alma no se siente satisfecha con mi elección. Pero cuando la voluntad de Dios dirige mis pasos, igual es un gozo este o aquel.

0: Hoy es el día para que cobres tu cheque por la fe en el Banco de la Fe.
1: Y aquí está tu cheque para el día de hoy para que lo puedas cobrar por la fe en el Banco de la Fe. Este cheque debes firmarlo, endosarlo, apersonarte de él, adueñarte de él y cobrarlo por la fe en el Banco de la Fe. Esta es una diligencia que se hace personalmente. No le pidas a otra persona que te cobre el cheque. Tú mismo o tú misma debes cobrarlo y en el Banco de la Fe, porque si vas a otro banco, no lo van a reconocer y no te lo van a pagar. Cóbraselo a Papito Dios, en oración, por la fe. Él, quien es el girador del cheque, sí lo va a reconocer y te lo va a pagar. El cheque lo estoy sacando del libro de cheques del Banco de la Fe de Charles Spurgeon, de la serie Grandes Devocionales de Libros Clie. Y el de hoy se encuentra en la Biblia en Proverbios capítulo 3, versículo 23. Entonces andarás por tu camino confiadamente y tu pie no tropezará. Es decir, que si sigues el camino de la sabiduría y santidad, serás guardado. El que viaja a la luz del día por el camino real se halla bajo la protección del Rey. Cada hombre tiene su camino, a saber, su propia vocación. Y si por él andamos en el santo temor de Dios, él nos amparará contra todo mal. Tal vez no viajaremos lujosamente, pero sí confiados. Tal vez no correremos como los jóvenes, pero sí como personas de bien. Nuestro mayor peligro lo encontramos en nosotros mismos. Nuestros débiles pies fácilmente tropiezan. Pidamos una fuerza moral más grande para vencer nuestra propensión a resbalar. Algunos tropiezan porque no ven las piedras del camino. La gracia divina nos hace ver el pecado y así poder evitarlo. Pidamos el cumplimiento de esta promesa y confiemos en aquel que defiende a sus escogidos. Por desgracia, el mayor peligro está en nuestra propia negligencia. Por eso, para combatirla, nos ha dicho el Señor Jesús: velad y orad. Oh, si tuviéramos gracia para caminar hoy sin tropezar ni siquiera una sola vez. No basta estar preservado de no caer. Nuestra súplica ha de ser que no demos el más mínimo tropiezo y que al fin podamos adorar a aquel que es poderoso para guardarnos sin caída.

0: ¡El correo!
1: Veamos lo que ha traído el cartero para ti en esta oportunidad. En este sobre hay un mensaje especial de parte de Papá Dios para ti, que eres muy especial para Papá Dios. Es por ello que el Señor ha movido tiempo, espacio, circunstancias y personas para el provocar que justamente en este día y a esta hora tú puedas escuchar lo que Él te dice. Permanezca el amor fraternal. No os olvidéis de la hospitalidad, porque por ella algunos, sin saberlo, hospedaron ángeles. Hebreos capítulo 13, versículos 1 y 2 en la Biblia.

Las promesas de Dios son para reclamarlas, no solo para leerlas. Nos vamos a una pequeña pausa y ya entramos con la segunda parte de Promesas de Dios a través del sistema satelital CBC. Donizetti Barrios te está acompañando.

¿Sabías que tener amigos que tienen una mentalidad positiva y feliz te mantiene feliz? Tus amistades importan porque influyen en tu estado de ánimo. Elige bien a tus amigos.

Aquí estamos entrando con la segunda parte de Promesas de Dios a través de CBC. Donizetti Barrios acompañándote. Quiero recordarles el correo electrónico por si quiere enviarnos un mensaje. promesas@cbclavoz.com. CBC La Voz se escribe todo en minúscula y pegado sin guiones. La C de cielo, la V con la que escribes Victoria y otra vez la C de cielo. Allí diría CBC. Luego La Voz, la L de luz, la A de amor, la V de Victoria, la O de oración y la Z con la que escribe corazón. promesas@cbclavoz.com. Y si desea enviarnos una carta a través del correo convencional, hágalo al apartado postal 2889 Miami, Florida 33144, Estados Unidos.

Fue un ataque despiadado que en Glasgow, Escocia, una pandilla de muchachos llevó en contra de David Ferrell, joven de 17 años. El joven quedó tirado en el suelo con la cabeza llena de golpes. Llevado al hospital y revisado con rayos X, los médicos descubrieron en la cabeza de David un tumor del tamaño de una pelota de golf. Fue operado durante 4 horas y salvado de lo que hubiera sido una muerte segura. «No hay mal que por bien no venga», dijo la madre de David. «Ese tumor lo tenía desde niño. Si no hubiera sido por la golpiza, no lo habrían descubierto». ¿Será cierto ese viejo refrán? Los refranes son acuñados por la sabiduría popular y están basados en la observación y la experiencia. Se forman a lo largo de los años y cuando, por su uso, han sido aprobados, pasan al tesoro folclórico de los pueblos. Un refrán parecido a ese dice: «Cuando se cierra una puerta, se abren dos». Por lo visto, el pueblo sabe que hay en la vida cierta ley de compensación. Cuando sucede una desgracia, la vida trae alguna bendición para aliviarla. El destino no es absolutamente ciego. Parece tener siempre un ojo abierto para distribuir los males y los bienes equitativamente. La Biblia, con su eterna y divina sabiduría, tiene algo que decirnos al respecto. Porque así dijo el Alto y Sublime, el que habita la eternidad y cuyo nombre es el Santo: «Yo habito en la altura y la santidad, y con el quebrantado y humilde de espíritu, para hacer vivir el espíritu de los humildes y para vivificar el corazón de los quebrantados». Isaías, capítulo 57, versículo 15 en la Biblia. Detrás de esa ley de compensación está Dios, Señor de justicia y misericordia. Dios sabe consolar a los afligidos, secar las lágrimas de los que lloran y levantar el ánimo de los deprimidos. No es una ley seca y mecánica que se mueve sola como péndulo de un lado a otro. Es un Dios de amor y compasión que actúa detrás de todos los sucesos humanos para curar las heridas. Sea Cristo, Dios único y viviente, el compañero de nuestra vida. Y siempre tendremos ayuda en la tribulación, consuelo en la aflicción y poder renovador cuando parezca que todas las fuerzas se han consumido y todas las oportunidades se han acabado. Hoy es el día para que le abras la puerta de tu corazón a Jesucristo. Hoy ha llegado a tu vida la salvación de tu alma, el perdón de tus pecados y una nueva oportunidad. Te invito para que de todo corazón hagas una sencilla oración entregándole tu vida a Jesucristo. Di conmigo esta sencilla oración: Señor Jesús, yo creo que eres el Hijo de Dios. Creo que moriste en la cruz del Calvario para perdonar todos mis pecados. Entra en mi corazón y transforma mi vida. Y dame la salvación para mi alma. Gracias, Señor Jesús, por escuchar esta oración, por estar dentro de mi corazón, por el perdón de mis pecados, por la salvación de mi alma y por comenzar la transformación de mi vida a partir de este momento. Amén. Te felicito por esta oración que acabas de hacer, si la has hecho por primera vez o si hoy te has reconciliado con Papito Dios. Escríbeme y me lo cuentas con detalles. Escríbeme a promesas@cbclavoz.com. Y si me pides material de desarrollo espiritual, te lo voy a mandar por internet exclusivamente, solo por internet y gratis. Recuerda el correo promesas@cbclavoz.com.

El escritor y pastor Ed Rowell escribe: cuando yo era joven, una familia vecina sufrió una enfermedad devastadora. Varios de los niños murieron y el resto sufrió daño cerebral permanente. Lo que los investigadores descubrieron fue que el padre había encontrado un cargamento de semilla desechada de maíz y que alimentó con ella a los cerdos de la familia. Al maíz, no apto para alimentar animales, lo habían tratado con algo para que los insectos no lo comieran una vez que germinara. Los cerdos lo comieron, aparentemente sin efectos dañinos. Sin embargo, cuando los cerdos se convirtieron en el desayuno familiar, la familia se envenenó. Parece que muchas sustancias, pesticidas y metales pesados como plomo y mercurio, no pasan por el sistema digestivo, sino que permanecen para siempre en el cuerpo. En dosis minúsculas, los efectos son mínimos, pero con el tiempo, las consecuencias son terribles. Eso es lo que nos ocurre a muchos de nosotros. Cada minuto ingerimos cantidades de conflictos y faltas de respeto. No hay problema, pensamos. Eso sencillamente se desecha. Pero no es así. Al contrario, se entierra en nuestro hígado. Y 20 años después, explotamos con algún chiquillo que se encuentra patinando en el estacionamiento y nos preguntamos, ¿de dónde vino esa rabia?

0: Donnie, toma por favor tu Biblia y compártenos una linda promesa de Dios para que la podamos reclamar en este día.
1: Juan capítulo 14, versículo 13 dice en la Biblia: Y todo lo que pidiereis al Padre en mi nombre lo haré, para que el Padre sea glorificado en el Hijo. Podemos con confianza acercarnos a nuestro Padre Celestial, a Papito Dios, y decirle cuáles son nuestras necesidades. Si nosotros, seres humanos imperfectos, nos alegramos, nos regocijamos, nos llenamos de felicidad cuando podemos complacer a nuestros hijos y darles mucho gusto,

Esto no es un ritual. Aquí no hay nada de misterioso o mágico. Lo que te estoy pidiendo que hagas es sencillamente porque requiero que luego me mandes un correo. Entonces mira, lo que vas a hacer es esto. Vas a escribir la petición que tienes para Papito Dios en una hoja de papel. Lo puedes hacer más tarde, mañana, cuando puedas, pero no dejes pasar varios días porque luego se te olvida. Escribe en una hoja de papel la petición que le has hecho. Coloca la ciudad, el país y la fecha. Colócale allí Juan capítulo 14, versículo 13 como texto lema de la Biblia. Y vamos a orar por eso. Así de sencillo. ¿Y para qué el papel? Bueno, porque el día en que Dios responda, tú vas a mirar ese papel y vas a decir, sí, aquí está la fecha, el día, está la hora, el versículo de la Biblia. Efectivamente, Dios acaba de responderme a esto que yo escribí en este papel. Y ahí entonces me vas a escribir a mí contándome con todos los detalles. Así de sencillo. No es que el papel tiene que ser verde o rojo o cuadrado o rectangular y el lápiz tiene que ser de punta negra. Olvídate de eso, porque allí no hay nada de misterioso, ni eso es un ritual mágico, nada de eso. Sencillamente para que te acuerdes. Si lo quieres escribir en tu celular, escríbelo. O en tu computadora, hazlo. O con un pedazo de tiza en la pared, hazlo, como quieras. Vamos ahora sí a orar a Papito Dios. Tú no tienes que repetir porque esto no es un rezo mágico. Sencillamente escuchas. Si te gustó la oración en el sentido de que la apruebas, te parece buena, estás de acuerdo con ella, dices amén. Si no estás de acuerdo con esta oración, no digas nada. Quédate calladito o calladita y así no te haces parte de ella. Comienzo entonces mi conversación con Papá Dios, porque eso es orar, conversar con Él. Papito Dios, aquí está esta persona con esta gran necesidad y de tiempo atrás presenta esta necesidad. Oramos, Señor, de manera sencilla para que tú en tu amor, en tu benevolencia, en tu caridad, en tu favor, le hagas el milagro a esta persona. Le contestes favorablemente esta petición. Señor, te lo pedimos en el nombre de Jesús. Amén. Muy bien, quedo en espera entonces de tu correo, contándome cómo Dios respondió a esta oración. Recuerda escribirme a promesas@cbclavoz.com. promesas@cbclavoz.com.

0: tiempo para despedirnos. Donizetti Barrios les dice, por favor, cuando se levante de su cama, no ponga los pies en el suelo, sino las rodillas, para comenzar el día con oración. Es el deseo de Dios y el mío, que ustedes sean prosperados en todas las cosas y que tengan salud, así como prosperan sus almas.
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0: 22 horas, 4 minutos.
1: Antes de pedirle algo a Dios, dale gracias por todo.
2: Dale gracias por todo.

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2: Para un tiempo en que la sexualidad es más adivinada que conocida, los silencios confunden. 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Cuando de eso no se habla, la intimidad está plagada de miedos, culpas y dudas. 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
3: Oriente durante la etapa de indefinición sexual.
4: Lo que queremos compartir en este momento es muy importante, porque durante la pubertad existe un tiempo que se denomina de indefinición sexual. ¿Cómo es esto? Escuche. Es normal que un joven o una jovencita se sienta mucho mejor con alguien del mismo sexo, porque se siente comprendido, puede hablar sin tapujos y contarle a esa otra persona del mismo sexo cosas íntimas. Durante este periodo de vida suelen crearse amistades muy fuertes, a prueba de todo y muchas veces para toda la vida. Es entonces cuando, por sentirse tan unido al otro, empiezan los miedos y las preguntas. ¿Seré raro? ¿O quiero tanto a mi amigo? ¿Seré homosexual? Pero eso no es verdad. La adolescencia es una etapa de crecimiento y cambios, cuando la amistad se siente muy fuerte. Como padres y educadores debemos llevar paz para sustituir con confianza esos pensamientos que perturban.
3: Comparta el hecho de que cada persona es única. Los adolescentes no son todos iguales. Insistimos, cada persona es única. Una gran cantidad de adolescentes se sienten inadecuados. En uno de los ámbitos que suele ocurrir esto es en los roles esperados según su sexo. En el caso de los varones, a pesar de que se reconocen como hombres, no se sienten bien con el papel esperado para ellos en la sociedad. De la misma manera, hay algunas mujeres que no se identifican con los roles convencionales para ellas. Y entonces ahí viene la confusión. Un varón al que no le gusta el fútbol u otro deporte rudo, que ama la música, que ama la poesía, que es tranquilo, que es suave, tarde o temprano se va a preguntar, ¿no seré homosexual? ¿No tendré algo raro que me impide ser un hombre normal? O aquella mujer que es emprendedora, que disfruta de los deportes, que es directa y frontal, piensa si acaso ella no tendría que haber sido hombre. Y si encima fracasa en una relación sentimental, reflexiona acerca de si no será lesbiana. Debemos enseñar que no ser lo esperado como hombre o como mujer por los otros no significa que se vaya a convertir en un homosexual.
4: Como padres, seamos portadores de aceptación. Llevemos tranquilidad y otorguemos seguridad para que crezcan libres de todo temor. Una gran autora dijo una vez, puedes dar sin amar, pero no puedes amar sin dar. Demos amor y aceptación. Nuestros hijos lo capitalizarán. Dios lo bendiga.
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0: 23 horas, 2 minutos. ¿Sabías que las personas con baja autoestima tienen el hábito de humillar a otros? Cuando te amas a ti mismo, no ves a los demás como una amenaza. Además, si tienes baja autoestima, no solo estás propenso a sufrir de ansiedad y depresión, sino también de fracasar en tus proyectos y no tener éxito. Amar a los demás comienza con el amor propio. No lo olvides.
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2: Bienvenidos, ¿cómo están? Aquí en Espacio Especial, en este Espacio Especial, en Mateando con la Cultura 2.0, llegando a vos que estás allí del otro lado, acompañándonos como siempre, desde tu casa, desde tu lugar de trabajo, viajando quizás, escuchando la radio en tu lugar de trabajo, mientras trabajas, por supuesto, y acompañándote estamos nosotros desde Radio Peregrina, desde Calama, Chile, al resto del mundo. Qué lindo es saber que ustedes están allí del otro lado. El valor de las pequeñas cosas, hoy queremos hablar de eso. A veces vivimos tan rápido que olvidamos detenernos a mirar lo verdaderamente importante. Nos levantamos pensando en obligaciones, en horarios, en preocupaciones, en cosas pendientes, y poco a poco vamos dejando de lado esos pequeños momentos que en realidad, ¿saben qué? Son los que le dan sentido a la vida. No sé, ya sea un abrazo sincero, una charla inesperada, el aroma del café por la mañana, de un mate compartido, para los argentinos no tan importante, la risa de alguien que queremos, escuchar nuestra canción favorita en el momento justo, o ¿cómo estás?, dicho con interés verdadero. Son cosas realmente simples, cotidianas, casi diríamos invisibles, pero muchas veces son las que más quedan grabadas en el corazón. Vivimos en una época donde todo parece urgente, donde las personas corren de un lado al otro, las pantallas se ocupan gran parte de nuestros días y muchas veces estamos tan conectados con el mundo que terminamos desconectados de nosotros mismos y de quienes tenemos cerca. Y quizás por eso hoy hay tanta gente sintiéndose sola o sola, solo. Aún estando rodeados de personas, a veces alguien solo necesita ser escuchado. Necesita sentir que importa, que tu voz, o mejor dicho, que su voz, tiene valor, que hay alguien dispuesto a quedarse unos minutos, aunque sea unos minutos, acompañando su silencio. Porque no siempre sabemos las batallas que enfrenta quien tenemos al lado. Muchas veces creemos que para cambiar algo hacen falta grandes acciones, pero la vida demuestra lo contrario. Para pensar, para reflexionar, la vida tiene algo especial, aún en medio de las dificultades, siempre deja espacio para volver a empezar. Después de los días más oscuros, recordá, también vuelve a salir el sol. Después de una etapa difícil, puede llegar una nueva etapa, con nuevas personas, con nuevos sueños y nuevas oportunidades. Lo bueno sería preguntarte en este momento, ¿no? Y reflexionar. Reflexionar sobre si realmente, ¿no?, vos te detenés un minuto, aunque sea un minuto, para poder tomar conciencia, ¿no?, de lo que significa el valor del tiempo, de las pequeñas cosas, de lo que haces, de la vida misma, de los afectos y de todo, todo, absolutamente todo lo que la vida te ofrece. Mi nombre es Gaby Peralta, espero que les haya gustado esta reflexión y vamos a seguir compartiendo mucho más en próximos bloques con nuevas novedades.
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3: esperanza mientras repito esa promesa de Jesús. En el mundo tendréis dificultades, pero ánimo, yo he vencido al mundo. Juan 16:33.
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5: Hola, hola, ¿qué tal amigos? Un saludo cariñosísimo, cariñosísimo, cariñosísimo. Yo soy Norma Pinzón, dándole la más cordial bienvenida a este espacio de Pildoritas y Reflexiones. Para tu corazón, para tu alma, para tu espíritu, ¿cómo están? ¿Cómo se sienten? ¿Cómo se encuentran? Espero que muy bien, contentos de tener este tiempo de quietud, de reflexión, de ministración. Espero que estén listos, porque nosotros ya estamos con las reflexiones, la música, está su servidora, ustedes que amablemente se encuentran allí, y nuestro director y productor, la dulce presencia de nuestro Señor Jesús, que toma control de este espacio para que nos hable como solo Él lo sabe hacer, directamente a nuestro corazón. Así que comenzamos ya. Ellos son Vertical y este tema que dice, ¿sabías mi nombre? Con ellos te damos la más cordial bienvenida a nuestro programa de hoy.

¿Sabías mi nombre? El Grupo Vertical, dando la apertura musical a nuestro programa de hoy. Qué lindo eso, ¿verdad? Saber que Papá Dios sabe todo de nosotros. Antes de nacer, sabía cómo nos íbamos a llamar. Sabía que íbamos a ser un hombre o una mujer. ¿Quiénes serían nuestros padres? ¿En qué país naceríamos? ¿En qué ciudad? ¿Dónde viviríamos en el momento de crecer? Hay un libro donde está escrito todo acerca de nosotros. No le somos ajenos. Nada lo toma por sorpresa. Y eso es algo que nosotros debemos tener presente para que nos llenemos de paz, no de angustia ni de temor. Él sabe todo, absolutamente todo, de cada uno de nosotros. Y está en control. Eso es lo más importante. Está en control de todas las cosas que pasan en nuestra vida. Aquí lo importante y la pregunta es: ¿tú le has entregado tu vida completamente al Señor? ¿Él es el que de verdad maneja tu vida? ¿Te pasaste del asiento de piloto a copiloto para que Él sea el que dirija todo lo que tiene que ver contigo, tu familia, tu economía, tu trabajo? Ya no vivo yo, ahora vive Cristo en mí. Un fuego llamado Santo. Continuemos. Dice Lucas 3:16, Él os bautizará en Espíritu Santo y fuego. Después de años de sequía, los incendios en California llevaron a algunos residentes a pensar que eran obra de Dios. Esta perturbadora impresión se reforzó cuando las noticias empezaron a referirse a uno de ellos como el Fuego Santo. Los que desconocían la zona no entendieron que se refería a la región del cañón del Santo Jim. ¿Quién era el Santo Jim? Según la historia local, era un apicultor tan irreligioso y gruñón que los vecinos le pusieron ese irónico sobrenombre. La referencia de Juan el Bautista a un bautismo en Espíritu Santo y fuego también tiene su historia y explicación. Mirando atrás, es probable que pensara en la clase de Mesías y el fuego purificador profetizado por Malaquías. Pero solo cuando el Espíritu de Dios descendió en forma de viento y fuego sobre los seguidores de Jesús, las palabras de Malaquías y de Juan cobraron sentido. El fuego que Juan predijo no fue lo esperado. Como un verdadero acto de Dios, descendió con valor para proclamar una clase diferente de Mesías y una llama santa. En el Espíritu de Jesús expuso y consumió nuestros inútiles esfuerzos humanos y dio lugar al fruto del Espíritu. Estas son las obras que Dios desea realizar en nosotros. Padre Celestial, reemplaza nuestro temor a tu Espíritu Santo por amor, gozo y paz. Un fuego llamado Santo. Pildoritas y reflexiones.

Era la voz de Vanessa Viseppo, Quiero Vivir Para Ti. Guiado por su palabra. Dice el Salmo 119:133, ordena mis pasos con tu palabra y ninguna iniquidad se enseñoree de mí. En la BBC de Londres, el primer trabajo de Paul Arnold fue en novelas radiales, imitando el ruido de personas caminando. Mientras los actores leían los guiones de escenas en las que caminaban, Paul hacía ruido con sus pies, cuidando que sus pasos coincidieran con las palabras del actor. Explicaba que el desafío clave era adecuarse al actor de la historia, de modo que los dos trabajaran juntos. Una versión divina de esa cooperación la expresa el autor del Salmo 119, donde enfatiza la importancia de vivir conforme a los preceptos de la palabra de Dios. Como declara el Salmo, bienaventurados los perfectos de camino, los que andan en la ley del Señor. Al ser guiados por Dios en ese camino, podemos mantenernos limpios, superar la burla y huir de la avaricia. Él nos capacitará para resistir el pecado, encontrar amigos piadosos y vivir con gozo. El teólogo Charles Bridge comenta sobre el versículo 133. Cuando dé un paso en este mundo, que me pregunte, ¿está ordenado en la palabra de Dios? De modo que muestre a Cristo como mi ejemplo perfecto. El mundo ve a Cristo en nuestro andar. Que el Señor nos ayude a caminar tan íntimamente con Él que los demás perciban un atisbo de nuestro líder, amigo y Salvador. Dios, guía mis pasos para caminar como tú. Pildoritas y reflexiones para tu corazón, para tu alma, para tu espíritu. Y vamos con este tema en la voz de Living, que dice: más que suficiente.

0: Más que suficiente, Living compartiendo con nosotros aquí en Pildoritas y Reflexiones. Y llega un momento, antes de identificar, de recordarte que puedes escribirme a pildoritas@cbclavoz.com. Visita el Facebook oficial del programa Pildoritas y Reflexiones con Norma Pinzón. Oficial, esa palabra no puede faltar. Coloca que te gusta, dedito arriba, nuestra página. Muy importante que me sigas también. Reporta sintonía por allí. Comparte lo que comparto allí. Y también me puedes saludar y seguir a través de Instagram. N de Norma, N Pinzón, Pildoritas y Reflexiones. N Pinzón, Pildoritas y Reflexiones. Nosotros, ya saben, vamos a identificar y regresamos con más de nuestro programa, más reflexiones, más música, que es también la palabra de Dios. Él quiere llegar allí, tocar tu corazón y que puedas decir, como este tema de Living, más que suficiente. En Él estamos completos. Y si aún tú no tienes esa relación personal con Jesucristo, tal vez es el momento que le digas, Señor, ya me cansé de caminar a mi manera. Te entrego mi vida. Abro las puertas de mi corazón y te recibo como mi Señor y Salvador. Límpiame con tu sangre. Perdona mis pecados y haz de mí esa persona que tú quieres que yo sea. En el nombre de Jesús, amén y amén. Si has hecho esta oración, te felicito porque es la mejor decisión que puedes hacer. Entregar tu vida a Jesús, cambiar de posición. Ya no llevas tú el control, ahora se lo has entregado a Él. Identifico, ya regreso.
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casa, recordando ese tema en la voz de Jesús Adrián Romero. Si acabas de llegar a nuestra sintonía, te damos muchísimas gracias por ser parte de esta familia de pildoritas y reflexiones. Gracias por sintonizarnos en una radio local con nuestros afiliados AM, FM, en toda América Latina, llegando a España. Gracias también a aquellos que nos escuchan a través de las aplicaciones en tu celular, en tu tableta, en tu computadora, o que nos escuchas a través de la internet en el mundo entero. Y les agradezco de corazón, así como ese mensaje que recibí y que compartí con ustedes anteriormente, me alegra en el corazón cuando la gente escribe un poquito más. Valoro también que me digan, hola Normita, me gusta tu programa, me bendice tu programa. Lo valoro, valoro porque es un tiempo que te estás tomando de hacerlo. Pero cuando me escriben un poquito más y entran un poquito más en detalles, pues alegran mucho nuestro corazón, porque es allí donde sabemos que esto que hacemos está teniendo un efecto en sus vidas, en sus corazones. Así que salgan del departamento secreto de sus oyentes que nunca han reportado sintonía o hace mucho tiempo lo hicieron. Ya saben que pueden visitar el Facebook oficial del programa de Pildoritas y Reflexiones con Norma Pinzón, mi canal de YouTube. Allí me pueden saludar también y pueden compartir lo que allí encuentran. Eso es una forma de evangelizar también. Y también me pueden seguir y saludar por Instagram. Allí es una plataforma donde también lo pueden hacer. Esta reflexión se llama Estad quietos, como nos lo pide el Señor en el Salmo 46:10. Estad quietos y conoced que yo soy Dios. Seré exaltado entre las naciones, enaltecidos seré en la tierra. Mientras estaba sentado en la silla del dentista, cuenta esa reflexión, me preparé para el taladro que se abriría camino hacia la raíz de una de mis muelas. Estaba listo para lo peor, y mi lenguaje corporal y expresión facial pusieron al descubierto lo aterrado que estaba. El dentista me miró y sonrió diciendo, «Está bien, Bill, intenta relajarte». No es fácil hacer eso, ¿verdad? ¿Cuánto levantan la mano que no nos gusta el dentista ni la fresa que suena? No sé, con tantos inventos que han hecho, ¿por qué no la silencian? ¿Cierto? Nos bajaría un poco el estrés que nos produce estar. Y con el respeto de todos los dentistas, que son unos excelentes profesionales, pero que nos da miedo. ¿Sí o no? Sí. No es fácil hacer eso. De hecho, es muy difícil intentar, lo cual requiere esfuerzo y ejercicio. Relajarse, lo cual requiere una ausencia de esfuerzo y ejercicio. Intentar y relajarse simplemente parecen no encajar, no solo en la silla del dentista, sino también en la esfera espiritual. Con demasiada frecuencia me resisto con todas mis fuerzas a ir al consultorio del dentista. Y en mi relación con Cristo, me doy cuenta de que no presiono para que se cumplan los propósitos de Dios, sino mis propios intereses. En esos momentos, lo más difícil para mí es intentar relajarme y tener una auténtica confianza en Dios en cuanto a los resultados de las pruebas de la vida. En el Salmo 46:10 leemos, «Estad quietos y conoced que yo soy Dios. Seré exaltado entre las naciones, enaltecido seré en la tierra». En esos momentos en los que mi corazón está angustiado, este versículo me recuerda que esté quieto y conozca. Ahora bien, si puedo poner solo eso en práctica y descansar confiadamente bajo su cuidado, estaré en paz. Dios conoce el futuro, así que estamos a salvo en sus manos. Vamos con este lindo tema,
recordando al gran Julio Melgar, y esto que dice: creo en ti y en lo que harás en mí. Pildoritas y reflexiones.

recordando la voz de Julio Melgar, Creo en Ti. Un plan mucho mayor. Dice Lucas 5:10, pero Jesús dijo a Simón, no temas, desde ahora serás pescador de hombres. Recientemente fuimos a visitar a un pariente. Durante nuestra estancia allí, tuvimos la oportunidad de nadar en una piscina pública. Fue divertido, pero nuestro anfitrión quiso llevarnos al lago Eiri para disfrutar de las playas con arena, las olas encrestadas y la belleza del atardecer. Mis hijos protestaron porque querían nadar en la piscina, pero traté de hacerles ver que ir a las playas de la isla sería un plan mucho mejor. Creo que Jesús quería que Simón Pedro viera que él tenía en mente algo mucho más grande para él. Pedro sería pescador de hombres, en vez de pescador de peces. Jesús le dijo que fuera a las aguas más profundas y echara sus redes para pescar. Pedro acababa de regresar de una infructuosa noche de pesca, pero al mandato de Jesús, él obedeció y dijo, Maestro, toda la noche hemos estado trabajando y nada hemos pescado, mas en tu palabra echaré la red. Habiendo recibido una lección de humildad con la pesca milagrosa, Pedro se inclinó con respeto reverencial ante el Señor. Jesús entonces le dijo que a partir de ese momento, él quería que fuera pescador de hombres. Pedro lo dejó todo y siguió a Jesús. Puede que el plan más grande de Dios para nosotros no sea que dejemos nuestra ocupación, pero sí es su plan que usemos nuestro tiempo, recursos y posición para llevar a los demás al reino. Puede que la siguiente persona que encuentres necesite conocer a Cristo. Un plan mucho mayor. 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

0: Más que suficiente living compartiendo con nosotros y llega el momento de decirles gracias por habernos acompañado en otra edición de Pildoritas y Reflexiones. Los esperamos en la próxima edición. Chao, chao.
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0: 0 horas en punto. 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
1: 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Tu compañía. ¿Cuándo experimentaste un liderazgo motivado por amor? ¿Cómo podrías animar a aquellos que están bajo tu cuidado? El pensamiento de hoy está escrito por Lisa N. Sambra. Lisa escribe: un video de una mamá osa que intentaba llevar a sus 4 cachorros al otro lado de una calle transitada me hizo sonreír con complicidad. Me sentí identificada al verla tomar a sus cachorros uno por uno y llevarlos al otro lado de la calle, solo para que los pequeños volvieran a donde estaban al principio. Después de muchos intentos, la mamá osa por fin lo logró. La obra incansable de la crianza, simbolizada en el video, me recuerda la imagen que Pablo usó para describir su cuidado por la iglesia de Tesalónica. En vez de hacer énfasis en su autoridad, el apóstol comparó su obra entre ellos con padres que cuidan a sus hijos pequeños. Un amor profundo por los tesalonicenses motivaba a Pablo a seguir animándolos, reconfortándolos e instándolos a vivir como es digno de Dios. El llamado apasionado a vivir de forma piadosa nacía de su deseo amoroso por verlos honrar a Dios en todas las áreas de sus vidas. El ejemplo de Pablo puede servirnos de guía en todas nuestras oportunidades de liderar, en especial cuando las responsabilidades nos agobian. Fortalecidos por el Espíritu Santo, podemos amar bondadosa y persistentemente a aquellos bajo nuestro cuidado y animarlos y guiarlos a Jesús. Oremos. Padre, ayúdame a mostrarles a otros el cuidado amoroso que me has mostrado a mí. En el nombre de Cristo Jesús. Amén. El pensamiento de hoy fue traído a ustedes de parte del Ministerio Nuestro Pan Diario.

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0: 1-3 minutos.
1: Imagina que estás endeudado. No tienes un centavo para pagar ni la menor idea de cómo lograrás saldar la deuda. Imagina que suena la puerta y es el cobrador. Imagina que abres y el cobrador te sonríe, perdona tu deuda, te invita a cenar con su familia y te regala un cheque. Así es la gracia. No es lógica, pero siempre es oportuna, necesaria y suficiente.
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2: 1. Hola, bienvenido al programa de Enfoque a la Familia. Les saluda Sixto Porras. El día de hoy quiero compartir con usted una conferencia que impartí hace algún tiempo. Se titula ¿Cómo te ves a ti mismo? La forma en que nos percibimos a nosotros mismos determina la manera en que nos relacionamos con los demás. Escuchemos. Solamente en esta reflexión voy a contestar 2 preguntas. ¿Quién eres? ¿Y cómo te ves a ti mismo? Esta es una pregunta existencial que nos la van a hacer muchas veces. Nos las va a hacer la religión, nos las va a hacer la sociedad, la han hecho siempre, y hoy vamos a ver cómo se la hicieron a Juan el Bautista en el capítulo 1 del Evangelio de Juan. ¿Quién eres? ¿Y cómo te ves a ti mismo? ¿Cómo validas lo que haces? ¿Quién eres? No es fácil responder a esta pregunta. ¿Quién eres? Es una presión difícil de resistir. El mundo nos empujará a tratar de ser quienes no somos. Nos meterá en viajes de culpa si no tenemos la apariencia que ellos quieren que nosotros debemos de tener para ser aceptados. El dinero no nos define, tampoco nos define la apariencia física, tampoco nos define la inteligencia, no nos define el auto que lucimos. ¿Qué nos define? ¿Qué es lo que nos otorga a nosotros valor como persona? El otro día una mamá con su niña llorando me decía: Sixto, tengo que sacarla de la escuela donde está. ¿Por qué? No soporta la presión. Los compañeros siempre le dicen: ¿y a qué país fuiste de vacaciones? ¿Y por qué usted usa esos zapatos? En varias ocasiones cuando han venido personas a ayudarnos en casa y oigo el acento, yo juego un juego, ¿no? Le digo: ¿y usted de dónde es? Y ella baja la mirada y yo sé lo que está sintiendo, pero quiero observarla. ¿Yo? Sí, ¿de dónde es usted? De Nicaragua. ¿Por qué tiene vergüenza? ¿Por qué? ¿Quién te hizo sentir vergüenza? ¿Sabe por qué hago la pregunta? No para hacerle sentir mal. Le hago la pregunta para contarle que yo también soy Nica. Y que me emociona decir que mi mamá era de Nicaragua. Su rostro cambia totalmente cuando le cuento que mi mamá era de Nicaragua. Y le pregunto, y específicamente, ¿de dónde? Porque a veces puedo saber de dónde es. Y mi mamá era de Carazo, de la provincia. Allá se dice departamento de Carazo, de una tierra hermosa llamada Diriamba. Esta es una pregunta cruel. ¿Y usted quién es? El otro día estoy tomando café en un lugar y hay 2 matrimonios jóvenes. Me los imagino, profesionales buenos, esforzados, los 4 bien vestidos. Uno de ellos luce una camiseta con una marca aquí, que con solo ver la marca dijo, yo dije, le puede haber costado mínimo $100. O fue un regalo muy bueno, o le costó más de $100. Y le dice el que está al lado, mae, le dice, ¿vio qué común se han hecho esas camisetas que usted anda? No, yo dije no. Dios mío, ¿en qué mundo vivimos? Y posiblemente este por dentro dijo, si supiera este que la compré con tal de ser aceptado y que él me viera diferente y tal vez podía llegar un poquito a donde él está para ser parte de este grupo. ¡Qué triste, Dios mío! ¡Qué duro! ¿Quién eres? Muchas veces cuando estoy en algunos lugares y me preguntan, ¿y usted a qué iglesia va? Yo sé por dónde va la pregunta. Es decir, yo digo, este religioso está tratando de interpretar si yo califico dentro de su grupo religioso. ¡Qué triste, Dios mío! Le he contado esto antes, pero déjeme contárselo ahora, literal como estaba. Siempre me inspira la Madre Teresa y traigo dos pensamientos de ella. Ella asistió a una reunión con reyes, presidentes y hombres de Estado procedentes de todo el mundo. Allí estaban todos, con sus coronas, sus joyas, sus trajes de seda. Me pregunto por qué. ¿Por qué tenemos que sentir la presión de lucir coronas, joyas, trajes de seda? ¿Por qué? Mas ella llegó vestida con su sari sencillo, sostenido por un alfiler. Uno de los nobles, de título noble, habló con ella sobre la obra que ella realizaba entre los pobres de Calcuta y le pregunta: Madre Teresa, ¿no se siente descorazonada al ver tan poco éxito en su ministerio? ¿Qué quería hacerle él? ¿Cuál era su interés? ¿Por qué usted me ha... Discúlpeme, ¿por qué usted hace esta pregunta? ¿Porque no ando una corona como la suya? ¿Porque no luzco una medalla como la suya? ¿Porque usted piensa que yo no califico en el nivel de éxito que usted interpreta? ¿Por qué la sociedad tiene que hacer esta pregunta constantemente? ¿Por qué? Dios mío, ¿por qué? ¿Por qué nos herimos de gratis? ¿Por qué nos ofendemos? ¿Por qué usted tiene que clasificarme a mí y yo tengo que clasificarlo a usted? ¿Por qué? Me fascina leer la respuesta que la Madre Teresa da. Ella contesta: no, yo no me siento descorazonada. Yo no me descorazono. Verá usted, Dios no me ha llamado a un ministerio de éxito. Dios me ha llamado a un ministerio de misericordia. ¡Wow! Qué hermoso es saber que yo puedo contestar la pregunta, no para Él, porque no importa lo que yo le diga, a Él nada lo satisface. Él ya tiene lo que Él quiere. No sé si lo tiene, porque puede que mañana encuentre a alguien con dos medallas y Él solo tiene una, entonces ya no clasifica. ¿Por qué clasifican el tanto hay medallas?
3: 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Continuemos con el programa.
2: Mire lo que la Madre Teresa escribe sobre la moda, los maniquíes, la belleza. Y lo escribió hace años. Si los maniquíes fueran mujeres reales, serían demasiado delgadas para menstruar. Hay 3,000,000,000 de mujeres que no lucen como modelos y solo 122 que sí. Escuche esta. Si la Barbie fuera una mujer real, no tendría órganos porque no tiene ni lugar para el cerebro. Un estudio psicológico efectuado en el 95 descubrió que el pasar 5 minutos mirando una revista de modas hace que el 70% de las mujeres se sientan deprimidas, culpables y avergonzadas. Me fascina cuando ella menciona un estudio científico. No lo está escribiendo, lo escribió porque cita un estudio. Hace 20 años las modelos pesaban el 8% menos que las mujeres promedio y hoy pesan 23% menos. Pensar exageradamente en la ropa, pensar exageradamente en el bronceado y en la dieta son compensaciones por falta de valor personal. ¿Te diste cuenta? Dice ella. Las mujeres de plástico tienen hombres de plástico, ambos desechables. La televisión es maravillosa con las mujeres. Bombardea el subconsciente haciéndoles creer que para tener éxito deben ser cabezas huecas y delgadas como las modelos raquíticas. y luego las inundan con los comerciales de todo lo que hay que comer para estar en onda. Resultado, bulimia y anorexia. La belleza de la mujer no está en la ropa que usa, en la figura que tiene o en el modo en que se peina. La belleza de la mujer debe ser vista en sus ojos, porque son la puerta del corazón, el lugar donde vive el amor. La verdadera belleza de la mujer, con el paso de los años, crece. Ella lo interpreta correctamente. Una mujer de plástico es para un momento. Una mujer es para toda la vida. ¡Wow! Ana Carolina Richton, modelo brasileña que ganó un concurso de modelaje cuando tenía 13 años. Me la imagino a ella cuando tenía 13 años, caminando como una preadolescente, esbelta, bella, su rostro. Alguien la descubre y la lleva a las pasarelas. 13 nobles años. Y de repente la hace entrar en un mundo superficial, en un mundo exigente, en un mundo de apariencia. Comienza a modelar para desfiles en Turquía, China, viste las modas más famosas. Pero cuando estaba grabando aquel comercial para Armani en Japón, la mandaron de vuelta porque ya lucía esqueléticamente y a los pocos meses muere. Dios mío, ¿qué hemos hecho? Perdónanos. Pero es hermoso escuchar palabras de aliento de algunas personas que han descubierto que uno vale de adentro hacia afuera, principalmente cuando se descubre en Cristo. Le preguntaron, y lo leí en una revista, le preguntaron a Inés Rivero, una modelo argentina, diciéndole, se ha tildado el modelaje como un mundo frívolo. ¿Es así? Siempre la pregunta. Ella contesta, lo malo es que algunos solo ven lo que está afuera. Y en realidad hay muchas cosas por dentro para alcanzar el éxito. Yo creo que es muy difícil tener éxito si uno no es realmente bella por dentro. La gente piensa que para ser modelo y para triunfar hay que ser bella solo por fuera. Y claro que hay que cuidarse físicamente, pero si uno no cultiva su belleza interior, no puede ir muy lejos. Ella tiene razón. Uno tiene que encontrar la definición de quién es uno de adentro hacia afuera. Aquí surge la pregunta, ¿qué determina el éxito? ¿Qué inspiran las personas que han alcanzado el verdadero éxito? ¿Qué es lo que ellos inspiran? ¿Por qué los demás quieren saber que ellos tienen paz, tranquilidad? ¿Cómo define usted éxito? Tiene que tener una correcta definición. Lo he definido en varios momentos como llegar al final de la carrera habiendo amado a quienes hemos tenido que amar. Pero también quiero decírselo, lo he definido de la siguiente manera. Éxito es aprenderme a ver en la vista correcta, porque si aprendo a mirarme en la vista correcta, aprendo a verme a mí mismo correctamente. Y la única vista correcta que me define a mí realmente quién yo soy es la mirada de Jesús. Cuando me veo en sus ojos, cuando le permito a Él pronunciar mi nombre y yo lo creo, cuando le permito a Él definirme a mí mismo y yo le creo, cuando le escucho decir sígueme y yo le sigo, cuando le escucho cambiarme de nombre y dejar de lado aquel nombre humano para ponerme un nombre diferente. Yo tengo que tener un concepto correcto de éxito. Venga conmigo y permítame llevarle a la escena. Juan capítulo 1. Es Juan el Bautista, el profeta más grande que ha existido. Podrían hacerse 1,000 mensajes de la vida de Juan el Bautista. Y quiero hacer un recorrido con usted por esta escena donde él vive la confrontación que la sociedad le hace. ¿Y quién eres? ¿Cómo te ves a ti mismo? Verso 19. Este es el testimonio de Juan cuando los judíos de Jerusalén enviaron sacerdotes y levitas a preguntarle ¿quién era? Estoy leyendo el Evangelio de Juan capítulo 1 verso 20. No se negó a declararlo, sino que confesó con franqueza: yo no soy el Cristo. Pero entonces ¿quién eres? Les preguntaron, ¿acaso eres Elías? No lo soy. ¿No eres profeta? No lo soy. La gente sigue preguntando, ¿y entonces quién eres?
3: Definitivamente Dios cumple sus promesas, aunque muchas veces no en el tiempo que nosotros queremos. Tenemos que tener la imagen correcta, la que Él nos ha dado, lo cual nos permite a nosotros tener una mejor forma de relacionarnos con los demás. Gracias por haber estado con nosotros. Le habla Sixto Porras de Enfoque a la Familia.

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3: ¿Quieres ser cantante? Bueno, se lo está preguntando un rapero. Ok. Sé que mucha gente piensa que todo lo que hacemos arte en la música, todos cantamos. Yo no me considero un cantante. Yo soy un rapero que hago música y dentro de las fusiones que he hecho, sí, musicalmente he tenido que aprender un poco de cada cosa, pero en realidad hago rap. Pero si lo quieres hacer, ¿para quién? ¿Lo quieres hacer para Dios? ¿O solamente quieres cantar y ser un referente de la música muy importante y temeroso de Dios, que son dos vertientes muy diferentes? En mi caso, yo tengo la música puesta al servicio del Señor y yo creo que lo más importante es saber por qué y para quién lo haces y dónde están puestas tus expectativas. ¿Por qué lo quieres hacer? ¿Lo quieres hacer porque ves que hay mucha gente que apoya lo que uno hace o lo que hace el otro, o porque te impresiona la manera que lo hace el otro, o lo quieres hacer porque definitivamente sientes que es un propósito de Dios en tu vida? Si sientes que es eso, yo creo que Dios te va a respaldar independientemente de que digas, mira, allí no me apoyan, pero sobre todo tienes que estar seguro de que Dios te llamó a hacer eso, para que no estés buscando siempre culpable cuando las cosas no salen como tú piensas que deberían salir.
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0: 2 minutos.
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1: Bienvenidos amigos a otro segmento de Fenomenal. Soy el Pastor Jonathan Agüero. Es un gusto poder compartir contigo estos minutos de fe, minutos de bendición. Y en esta oportunidad quiero hablarte un poquito acerca del poder de la honra. Cuán importante es el poder de la honra. Y comencemos con esto. ¿Alguna vez has visto alguna película que te ha hecho llorar? ¿Cuándo fue la última vez que lloraste en una película? Yo me acuerdo con una vez que fui hace tiempo, cuando era soltero todavía, con mi hermana Sisi, y fuimos a ver Toy Story 2, Toy Story 2. Y me acuerdo que sí fue, y en esa película había una escena donde Jessie, que es una vaquera, comienza a contar una historia triste de cómo ella era la muñequita favorita de una niña, pero después la niña la dejó abandonada. Y me acuerdo reírme de mi hermana, porque mi hermana en una película de dibujos animados comienza a llorar, ¿verdad? En el medio del cine. Entonces yo la gasté como loco. Por muchos años, hasta el día de hoy me recuerdo, y entonces a veces la fastidio un poco por eso. Pero hay películas que a veces, hay escenas de película que uno, wow, le saca lágrimas porque ve a alguien recompensado por su valentía o por su honor. Me recuerdo de películas como Man of Honor, Hombre de Honor, con Cuba Gooding Jr., o El Patriota, Corazón Valiente, Braveheart, con William Wallace, donde Mel Gibson hace un papel extraordinario. Algunas películas están basadas en historias reales, otras son pura actuación, pero aún las que son actuación nada más nos conmueven estos actos de honor. Y la pregunta es esto: ¿por qué será que este tipo de valor honorable está prácticamente extinguido en la sociedad actual? Si de verdad nos encanta ver películas y aplaudimos el valor y cómo una persona honra y un acto de honor de una persona, aplaudimos todo esto, ¿por qué es que prácticamente ya no se ven en vida real actos como esto? ¿Qué rasgos negativos de carácter abundan hoy y desalientan a las personas de actos valientes y sacrificial? Me gustó algo que dijo en un entonces Amy Semple McPherson. Ella dijo: todos estamos haciendo una corona para Jesús con nuestra vida diaria, ya sea una corona de oro con amor divino, con piedras preciosas de sacrificio y adoración, o una corona de espinas llena de crueles zarzas de la incredulidad, egoísmo y pecado. Y yo creo que para contestar esa pregunta que nos hicimos hace un rato es, bueno, vamos a definir primero qué es honor. ¿Qué es honrar? ¿Qué es honor? Honor es realizar una prueba pública de respeto, admiración y estima hacia una persona. Es una muestra, una prueba pública, no que se hace en secreto, sino en público. Y todos creo que podemos estar de acuerdo que el honor es como una virtud que cada vez se va extinguiendo más ahora en el siglo XXI, y aún más aquí en el occidente. Hay culturas como en el caso de lo que es la India, China, Japón, que son muy fuertes en cuestiones de honra, ¿verdad? Enseñan cómo honrar a sus antepasados, cómo honrar, y desde pequeño a los niños se le enseña la importancia de honrar a sus abuelitos, ¿no? Levíticos 19:32 en la Biblia dice: delante de las canas te levantarás. Está hablando de un anciano, ¿verdad? De no menospreciarnos, de no como vemos la tendencia hoy en día, aún de algunos gobiernos, de decir, miren, los ancianos es un peso para la sociedad y no producen mucho, así que mientras más rápido los podemos eliminar, mejor. Y hacen lo opuesto a lo que dice la Biblia, pero la Biblia dice que delante de las canas te levantarás y honrarás el rostro del anciano, le darás honra. Y acuérdate que honra es algo público, ¿verdad? Honrarlos públicamente. Le darás honra al rostro del anciano y de tu Dios tendrás temor también, yo Jehová. Hoy en día lo que vemos en la calle, en los medios sociales, en Netflix y como consecuencia dentro de nuestra casa, a veces es todo lo opuesto. ¿Qué quiere decir que debo honrar el rostro de un anciano? ¿Qué debo decir que debo honrar a mi madre y mi padre? ¿Que debo honrar a Dios por encima de todo? A veces vamos a la iglesia y cantamos toda la gloria y la honra. ¿Qué significa darle honra a Dios? ¿Cómo se honra? Y una de las cosas que quiero hoy cimentar en tu vida, y algo que el diablo definitivamente no quiere que tú sepas, es esto. Y esta es una clave que tú tienes que tener grabada bien en tu corazón. El honor es la clave esencial para recibir de Dios. Y lo voy a repetir otra vez. El honor es la clave esencial para recibir de Dios. Si tú honras a Dios, vas a recibir de Dios. Si tú deshonras a Dios, no vas a recibir ni papa. Y hoy quiero mostrarte un poquito de cómo el honor trae consigo grandes recompensas que Dios desea que tengas. Y quiero que entiendas que el honor tiene el poder para mejorar tu vida enormemente. Pero así, igual, la deshonra tiene el poder para destruirla. Lo voy a decir otra vez. El honor tiene el poder para mejorar tu vida enormemente, así como la deshonra tiene el poder para destruirla. Y el día de mañana vamos a continuar con este tema, pero así como dejarlo un poquito como en ambiente para preparar lo que vamos a hablar mañana, quiero dejarte este versículo. Segunda de Juan 1:8. Me encanta este versículo porque nos abre los ojos a algo muy importante. Y nos da una advertencia. Nos dice el apóstol Juan, nos dice, tengan cuidado de no perder. Yo creo que a ninguno de nosotros nos gusta perder. Y el apóstol Juan nos está diciendo, mira, tengan cuidado. Quiere decir, pónganle mente a esto, sean intencional. Tengan cuidado de no perder lo que hemos logrado con tanto trabajo. Sean diligentes. ¿Ok? Aquí hay otra clave. ¿Ok? Ten cuidado de no perder. Ten cuidado, quiere decir que tienes que abrir los ojos, ten mucho cuidado. Y ahora dice, sé diligente. ¿Para qué? Para que reciban una recompensa completa. En el día de mañana vamos a ver que hay diferentes tipos de recompensas. Hay recompensas completas, pero también si nos dice que pongamos mucha atención y mucho cuidado y mucha diligencia para que podamos recibir una recompensa completa, quiere decir que también hay otras opciones. Hay recompensas parciales. Y también hay una escena, un escenario donde puedes hasta quedarte sin recompensa. Entonces, esto lo vamos a ver en el día de mañana. Vamos a estudiarlo un poquito. Pero mientras tanto, quiero que medites en este verso, ¿sí? Ten cuidado de no perder todo lo que has trabajado con tanto esfuerzo para lograr. Sé diligente para que recibas una recompensa completa. Espero que esto te haya ayudado. Vamos a enfocarnos a honrar a nuestros padres, a nuestra madre, ¿verdad? Vamos a honrar a quien digno es de honra y por encima de todo, vamos a honrar al Rey de Reyes y Señor de Señores. Será hasta la próxima.
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0: 3, 2 minutos.
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1: BB Rexha, Faithless, with New Religion.

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4: Este es el archivo de Radio Peregrina, archivo perdido de Radio Peregrina. En esta ocasión, con nuestra máquina del tiempo, nos posesionamos el año 1950, donde un gran cantautor, actor canadiense, famoso desde finales de la década de 1950 y las décadas de 1960 y 1970, con grandes creaciones musicales. Creó también composiciones muy conocidas. Además de ello, escribió la letra en inglés sobre la música de Claude François y Jacques Revaux, de la canción estrella interpretada por Frank Sinatra, My Way, la cual fue y ha sido cantada por muchísimos artistas, incluyendo Elvis Presley, Rafael y él mismo. Finalmente entró en el Paseo de la Fama de Canadá el año 2005. Nos estamos refiriendo a Paul Sergio Albert Anka, conocido en el mundo de la música como Paul.

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2: Vayamos por favor al Salmo 139 para leer juntos algunos versículos. El título de este mensaje es Conocido por Dios, y creo que este pasaje nos ayudará de una forma muy práctica. Quisiera que leamos la primera parte del Salmo 139, los versículos 1 al 6. Dice así: Oh Jehová, tú me has examinado y conocido. Tú has conocido mi sentarme y mi levantarme. Has entendido desde lejos mis pensamientos. Has escudriñado mi andar y mi reposo, y todos mis caminos te son conocidos. Pues aún no está la palabra en mi lengua, y he aquí, oh Jehová, tú la sabes toda. Detrás y delante me rodeaste, y sobre mí pusiste tu mano. Tal conocimiento es demasiado maravilloso para mí. Alto es, no lo puedo comprender. Observemos lo que David no dijo. No oró como nosotros lo hacemos algunas veces diciendo, «Oh Señor, oramos a ti y te pedimos que perdones nuestros pecados». David dijo, «Señor, tú me has examinado y conocido». Eso significa que Dios le conoce a usted. O sea, ha examinado todo su ser y sabe lo que hay físicamente en su interior. Si hay alguna enfermedad en su cuerpo, Él ya la ha detectado y conoce perfectamente cualquier problema físico. Cuando la Biblia dice que Dios nos ha conocido, ¿cómo nos conoce? Nos conoce en el pasado, nos conoce en el presente y nos conoce en el futuro. Y una de las cosas más tranquilizadoras acerca de su omnisciencia es la siguiente: Dios conoce cada detalle complicado del día de mañana, de dentro de 50 años y de dentro de 100 años, igual que conoce todas las cosas que han ocurrido en el pasado. Amable oyente, Dios conoce su futuro mejor de lo que usted conoce su propio pasado. Su conocimiento es total y absoluto. No hay una sola cosa acerca de usted que Dios no conozca perfectamente. Leamos ahora el versículo 2. Dice así: Tú has conocido mi sentarme y mi levantarme. Has entendido desde lejos mis pensamientos. Cuando usted está descansando y relajado, cuando solamente está pensando, cuando no está haciendo nada en lo que respecta al mundo, Dios dice, conozco los detalles más íntimos de tus pensamientos, incluso cuando no estás haciendo nada. Significa que, incluso antes de que usted piense y antes de que realmente comprenda lo que está pensando, Dios conoce sus pensamientos. Él sabe exactamente lo que estamos pensando y sintiendo. Leamos ahora la primera parte del versículo 3. Dice así: Has escudriñado mi andar y mi reposo. Dios conoce su andar y su reposo. Conoce todo acerca de usted mientras duerme. Sabe exactamente cuántas veces late su corazón cuando usted está dormido. Conoce todas las cosas que ocurren a su alrededor cuando usted es totalmente inconsciente. Porque Dios nunca duerme, nunca descansa. Él es siempre consciente de cada cosa que ocurre en su interior y en su entorno. No hay forma de que podamos apartarnos del conocimiento de Dios. Leamos la segunda parte del versículo 3. Y todos mis caminos te son conocidos. Piensa en esto. Todos mis caminos te son conocidos. Ahora bien, nosotros podemos conocer algo acerca el uno del otro observando nuestras acciones. Podemos conocer algo escuchando lo que decimos. Sin embargo, ¿quién puede conocer nuestros motivos? Dios nos conoce íntimamente. Vayamos ahora, por favor, al versículo 4. Dice así: pues aún no está la palabra en mi lengua, y he aquí, oh Jehová, tú la sabes toda. Necesitamos recordar eso. Amable oyente, antes de empezar a murmurar acerca de alguien, recuerde que Dios sabe lo que va a decir antes de que lo diga. O sea, lo sabe antes de que su lengua pueda verbalizar lo que su mente está pensando. Dios sabe lo que usted va a decir. Incluso antes de que podamos expresar las palabras con nuestra lengua, Dios las conoce. Sigamos leyendo en el versículo 5. Detrás y delante me rodeaste, y sobre mí pusiste tu mano. Ahora bien, ¿qué significa eso? Se refiere a que Él nos ha cercado, nos ha rodeado para que no haya nada referente a nosotros que pueda apartarse de la omnisciencia de Dios. Él conoce todo sobre nosotros. Y en la última parte del versículo 5, la mano que Él puso sobre nosotros no es una mano de juicio. David está diciendo: Señor, no solo me conoces bien, sino que una de las indicaciones de que me conoces muy bien es que siempre estás tan cerca que pones tu mano sobre mí. Vayamos ahora, por favor, al versículo 6. Dice así: tal conocimiento es demasiado maravilloso para mí. Alto es, no lo puedo comprender. Amable oyente, ¿no es extraño cómo jugamos a ser Dios? A menudo hacemos eso en las vidas de otras personas, juzgándolas, diciéndoles esto o aquello, lo que deberían saber. Sin embargo, en esencia, Dios y solamente Dios es omnisciente. Debemos ser muy cautos cuando damos consejos a las personas, cuando damos dirección o guía para sus vidas. Cuando alguien acude a usted y le dice: necesito ayuda, ¿qué haría usted en una situación como esa? Debe ser muy prudente para no jugar a ser Dios y decirle lo que debiera hacer. Fíjese que en ocasiones somos rápidos para brindarle a otra persona una solución a algo concreto cuando no tenemos ni idea de cómo se siente. Solamente vemos su reacción ante una situación, pero es Dios quien sabe cómo nos sentimos. El Señor Jesucristo vino a esta tierra y tomó la forma de la humanidad, carne y sangre como nosotros. Y la Biblia dice que fue tentado en todo como nosotros. Por tanto, cuando el Señor Jesucristo nos asegura que sabe cómo nos sentimos, es así porque Él lo experimentó. Dice que Dios puso su mano sobre nosotros, y este conocimiento, dice el Salmo, es demasiado maravilloso para nosotros. No podemos comprender la idea de que un Dios todopoderoso, que tiene miles de millones de mundos allá afuera, pueda mantener una cuenta personal. Ahora bien, con eso no me refiero a que Él va contabilizando todas sus maldades. Si hay un pasaje en la Escritura que puede asegurarnos el amor de Dios, es este. ¿Por qué nos conoce Dios tan íntimamente? Es para poder señalar todas nuestras malas obras, todas nuestras actitudes equivocadas y todos nuestros motivos erróneos. Él nos conoce personalmente porque quiere lo mejor para nosotros, porque nos ama y desea solo lo mejor. Amable oyente, en muchas ocasiones depende de cuál sea su punto de vista acerca de Dios. Una persona leería este pasaje y diría: vaya, debo tener cuidado porque Dios conoce todas las cosas malas que voy a hacer. Y otra persona leería el pasaje y diría: aleluya, gloria a Dios. Él me entiende, me conoce, siente lo que yo siento. Comprende cuando estoy en el valle y se goza conmigo cuando estoy en la cima del monte. Y podría usted pensar: ¿qué bien me hace a mí saber que Dios nos conoce en detalle y de modo sobrenatural? Lo primero que hace es librarnos de la presión. Y todas las que mencionaré serán cosas de las que Dios nos libra. Nos libra de la presión. ¿Qué presión? La presión de tener que estar a la altura de las expectativas de Dios. Pues en caso contrario, le decepcionaremos. Ahora bien, amable oyente, usted no puede decepcionar a Dios. Puede entristecer el corazón de Dios, pero no puede decepcionarle, porque fíjese, la decepción implica expectativas que no se cumplieron. Si Dios es totalmente omnisciente y conoce todos sus caminos, entonces no esperará de usted una expectativa a la que no pueda estar a la altura. Escúcheme, no dije que Dios rebajará sus normas para no sentirse decepcionado. Sus normas son siempre las mismas. Sin embargo, Él sabe que siempre avanzamos hacia Él. O sea, si nuestro corazón tiene sed de Dios, seguro que tropezaremos. Después seguiremos subiendo y volveremos a tropezar. Nunca llegaremos al punto de poder decir, ahora puedo relajarme, pues he llegado hasta Dios. No, eso nunca sucederá. En nuestro viaje hacia Él, al buscar conocerle mejor, a medida que le conocemos cada vez más y aprendemos a amarle más, Dios sabe que tropezaremos y caeremos de bruces en el fango, y sabe que en ocasiones vamos a experimentar un desastre total en nuestra vida. Sin embargo, quisiera decirle algo, amable oyente. No piense que ha decepcionado a Dios. Él sabía que no lo haría incluso antes de que naciera, pues Él es omnisciente. Y podría usted pensar, para mí esa es una de las cosas más hermosas que he pensado en toda mi vida. Gloria a Dios, porque Él sabía todo antes de que yo naciera y me sigue amando a pesar de todo. Escúcheme, nos libra de la presión. Y fíjese que el problema de las personas que son legalistas en su interpretación de la Biblia es que piensan lo siguiente. Si usted quiere ser cristiano, tiene que hacer esto y aquello y lo demás allá. No puede vestirse de cierta forma, ni puede hacer esto o aquello. Si cumple con todas esas normas, entonces será aceptable delante de Dios. Amable oyente, eso no es verdad. Dios es un Padre celestial amoroso, aunque tiene unas normas. Escúcheme bien, porque no quiero que malinterprete mis palabras. Aunque Dios sabe que no estaremos a la altura de sus normas, nos sigue alentando, nos sigue fortaleciendo, nos sigue levantando y nos sigue perdonando. Él sabe que nunca llegaremos a ser todo lo que queremos ser. Por eso cuando estemos en la presencia de Dios, no nos juzgará según lo que hemos logrado, sino que nos recompensará por nuestra motivación. Él sabe que le amamos y que tenemos hambre de Él. Sabe que tropezaremos y caeremos, pero igualmente sabe que en lo profundo de nuestro corazón realmente queremos lo mejor de Él. Escúcheme, Dios no tiene ninguna expectativa de mí. Está a mi lado para alentarme a hacer todo lo que esté a mi alcance gracias a su poder. En segundo lugar, nos libera y podemos ser nosotros mismos. Cuando sé que Dios lo conoce todo sobre mí, eso me libera y puedo ser yo mismo. O sea, no tengo que fingir delante de nadie. No tengo que ser hipócrita. Usted no tendrá que ir a trabajar mañana con una gran sonrisa en el rostro para demostrar que es cristiano, ni actuar como si fuera alguien que no siente en lo profundo de su ser. Escúcheme, no tiene que preocuparse por impresionar a nadie. Puede impresionar a otras personas, pero no puede impresionar a Dios. ¿Cómo va a impresionar a Dios? Podemos impresionar a los demás y poner cara de plástico como hace el mundo. Piensa en las personas con las que trabaja. La mayoría de ellas afirman ser una cosa en la oficina, pero son otra distinta en sus hogares. Y puede que sean alguien totalmente diferentes cuando están lejos de las personas que conocen. Sin embargo, cuando somos emocionalmente conscientes de que Dios conoce todos nuestros caminos, ¿qué produce eso? Nos libra, nos libera, permitiéndonos ser nosotros mismos. Sencillamente somos lo que somos. Somos quienes somos, y Dios está actuando en nosotros para hacernos conforme a su imagen y semejanza. Por tanto, no tenemos que obsesionarnos. Y vemos que la mayoría de las personas se obsesionan en la vida tratando de impresionar a los demás con el lugar donde viven, lo que visten, el auto que conducen o la profesión que desempeñan. Quieren impresionar a los demás. Pero la única persona que verdaderamente importa en todo el mundo es Dios. Él nos libera y podemos ser nosotros mismos. No para impresionar al mundo, sino ¿para qué? Para ser conformes a su imagen. Lo tercero que produce, y esto es muy importante, es que nos libra del acoso de Satanás cuando le hemos pedido a Dios que nos perdone. Escúcheme, amable oyente. En muchas ocasiones, cuando usted quebranta algún principio espiritual, ¿qué ocurre? Está con la moral por el suelo y piensa, Señor, no soy lo que debiera ser y nunca lo seré. Y se va hundiendo cada vez más profundamente. Pero preste atención, ese es el acoso ilegítimo de Satanás. ¿Por qué? Porque si Dios conoce todos sus caminos y le conoce a usted perfectamente, Satanás sabe que cuando usted le pide a Dios que le perdone, si es totalmente puro en su motivación, Él le perdonará en ese momento. Por tanto, no tiene que obsesionarse buscando algún tipo de aprobación de Dios. Él ya conocía su corazón cuando usted le pidió perdón, y el asunto quedó zanjado. ¿Por qué? Porque Él conoce nuestras motivaciones. Mire, le diré lo que nos hacemos a nosotros mismos, y eso es un truco de Satanás. le pedimos a Dios que nos perdone. Y después nos proponemos hacer lo que le prometemos a Dios. Intentamos demostrarle que lo dijimos de verdad cuando le pedimos perdón. Pero Él conoce nuestras motivaciones, y eso nos libera del acoso satánico después de pedirle a Dios que nos perdone. Lo siguiente es que quita las ideas destructivas de los pecados secretos. Hay muchas personas que piensan, nadie lo sabrá excepto yo mismo, de modo que bien puedo beber un poco. Amable oyente, nadie ha tomado un trago en secreto nunca. Nadie ha contado nunca una broma en secreto. Nadie ha visto nunca pornografía alejado de la vista de un Dios omnisciente que todo lo ve. Escúcheme, bien puede aceptar la verdad de que nuestro Padre Celestial nos ama y por puro amor evita que hagamos algunas cosas. El hecho de que Él conozca todos nuestros caminos debería eliminar de nuestras vidas la idea de querer cometer pecados en secreto, pues no existe tal cosa. Lo siguiente que hace es que reconstruye nuestra autoestima. Y podría usted preguntar, ¿cómo reconstruye nuestra autoestima a pensar que Dios lo conoce todo? Le diré cómo ocurre. Debemos ver la necesidad de inculcar en nuestros hijos e hijas que un Padre Celestial amoroso piensa lo siguiente. Hijo, hija, tú eres valioso. Debemos decirles, eres tan valioso que Dios te conoce íntimamente, cuida de ti meticulosamente, te cubre, te provee, te rodea y te ama. Él hace todas las cosas que tu vida necesita. Así es como Dios te valora. Y alguien dirá, yo nunca he sido nada. Pues esa es una falsa humildad. Amable oyente, no existe tal cosa como ser un cero ante los ojos de Dios. El asunto del Dios omnisciente y eterno es conocerle a usted íntimamente. ¿Quiere saber por qué? Porque ve un gran valor en su interior. Mire la cruz si quiere saber cuán valioso y digno es usted. Lo siguiente que produce es que nos frena de llevar a cabo algunos deseos carnales si sabemos que el Señor conoce de verdad nuestro corazón. Fíjese que cuando podamos comprender esa verdad, lo pensaremos 2 veces, 3 veces, 4 veces o 10 veces antes de hacer algunas cosas. Sin embargo, es en nuestra vida del alma, nuestro ser emocional, donde Dios quiere que nos veamos a nosotros mismos como Él nos ve, y nos persuade de hacer esas cosas para que no destruyan y causen ruina en nuestra vida. Lo siguiente es que renueva nuestro amor por Él cuando pensamos en que Dios nos conoce. Piénselo, todos sus caminos le son conocidos,

0: le amará igual, aunque le reprenderá y le castigará. Entonces me dirá, bueno, eso no es amor. Sí que es amor. Dios quiere detenerle porque le ama. Quiere cambiarle y redirigirle hacia la bendición de no destruir su vida. Simplemente piense, amable oyente, que incluso antes de que usted fuera salvo, Dios sabía qué clase de vida estaba viviendo, pero dijo, voy a salvarle. Y saber en nuestro corazón que así como nos ama, nunca se decepciona con nosotros, debería renovar nuestra dedicación y nuestro amor hacia Jesucristo. Él nunca se sorprende, y su amor no es como una montaña rusa. Su amor es tan elevado como puede ser, y nunca varía ni un palmo hacia la derecha o hacia la izquierda, ni hacia arriba o abajo. Siempre es igual. Y lo último que debe causar en nosotros este conocimiento divino es lo siguiente. Debería renovar nuestro deseo de servir a Dios con todo nuestro corazón cuando pensamos, Señor, ¿quieres decirme que a pesar de todo lo que soy y a pesar de lo que no soy, sigues dispuesto a usarme? Amable oyente, debería motivarle a servir al Señor el saber que Él conoce todo de usted y le sigue amando. Le sigue equipando, fortaleciendo, motivando, ayudando, bendiciendo y proveyendo. ¿Y por qué lo hace? Sencillamente porque le ama. ¿Sabe usted lo que Dios ve? Nosotros nos vemos unos a otros y decimos en ocasiones, ¡qué vergüenza! Sin embargo, Dios no nos ve de esa forma. Él nos mira y dice, veo el potencial. Dios mira la vida de una persona y dice, veo el tremendo potencial que está siendo desperdiciado, arruinado y arruinado por el pecado. Y mira la vida de otra persona y dice, ahí está el potencial, que aunque lucha, está construyendo, actuando, logrando y teniendo éxito. Cuando Dios mira a dos personas, por muy malvada que sea una de ellas y por muy recta que pueda ser la otra, ve lo mismo. Un tremendo potencial en ambas. En una de ellas ve que ese potencial se está desperdiciando y es destrozado y se sumerge en los manantiales de la vida. Y en la otra ve que está construyendo una formidable estructura de rectitud y justicia para Dios. Amable oyente, quisiera preguntarle en este momento, cuando Dios mira su vida ahora, ¿qué es lo que ve? Hay dos opciones. Puede ver el potencial desperdiciado, quebrado, arruinado, que se va con la vida. O puede ver en su interior una persona que quizás está luchando y tiene problemas, pero sigue aguantando. Tal vez usted piensa en ocasiones, Dios, no voy a lograrlo. Y justamente cuando cree que no lo logrará, la amorosa y omnipotente mano de Dios nos dice, yo sigo aquí y te ayudaré a seguir adelante en la vida y te ayudaré a perseverar.
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1: Dios eligió a Abraham para que fuera el padre, el corazón, el alma, el núcleo, en el comienzo de toda una nación de personas a través de las cuales vendría el Mesías. Y sin importar lo que ocurriera, Dios tuvo su camino hasta la venida de Cristo y su crucifixión. Y siendo el soberano del universo, Dios tiene el derecho de decidir. Pensaba en eso el otro día y me hice la siguiente pregunta. ¿Me ha dicho Dios alguna vez, esto es lo que voy a hacer, y nunca me preguntó o me dijo cuáles eran las condiciones? Y creo que podría pensar en un par de veces en las que Dios me dijo, esto es lo que voy a hacer. Él no dijo, si me obedeces, si no me obedeces, esto es lo que voy a hacer. Y en esos casos, cada vez que Él no tiene que hacerlo, condicional. Si Dios tiene algo que quiere hacer en su vida, que es extremadamente importante para Él, cuando dice, esto es lo que voy a hacer, eso es lo que Él va a hacer.
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0: 4 en punto.
1: Cuando naciste, nadie te dijo que sería sencillo, pero lo superaste. Estudiar, trabajar, conocer al amor de tu vida, ser madre, proponerte objetivos y metas que deseas cumplir no es tarea sencilla, pero seguramente lo logres si entiendes que forma parte de la vida.

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2: En este mensaje tratamos el siguiente caso de una mujer que descargó su conciencia de manera anónima en nuestro sitio conciencia.net, autorizándonos a que la citáramos.
3: Hace 4 años tuve una relación sentimental con un hombre mucho mayor que yo. Después de 5 meses de relación, descubrí cosas impresionantes de él, entre ellas que había estado en la cárcel por 3 años, le gustaba la marihuana, odiaba a su madre, era mujeriego y tenía una relación muy unida con un amante anterior y sus hijos. A la par, después de 5 meses resulté embarazada. Mi embarazo fue tristísimo, maltrato emocional y humillación. A pesar de eso, quería quedarme a su lado por mi hijita que finalmente nació. Cuando la niña tenía 10 meses, él desapareció de la ciudad. Desde entonces nunca hemos hablado ni por correo electrónico y mi hijita ya tiene 3 años. Me entristece porque leo mucho lo importante que es para un niño tener a su padre y ella no lo tiene. No sé si será bueno contactarlo a él.
2: Este es el consejo que le dimos. Estimada amiga, hágale caso a sus instintos. Cuando usted dice que no quiere causar problemas ni para usted ni para su hija, a nosotros nos parece que estuviera diciendo, estoy tratando de protegerme y de proteger a mi hija del dolor físico y emocional latentes de parte del padre biológico de ella. Eso proviene de su instinto de supervivencia y es un mensaje al que debe hacerle caso. Claro que sería mejor para su hija que tuviera un padre. Dios dispuso que la familia ideal estuviera formada por un padre y una madre que se comprometieran el uno con el otro de por vida en el sacramento del matrimonio, así como con los hijos que tuvieran. Cuando optó por tener relaciones íntimas con un hombre con el que no estaba comprometida el matrimonio, en ese momento usted optó por tener a un hijo sin padre. Pero no es demasiado tarde, amiga. Usted puede decidir hoy mismo que nunca volverá a arriesgarse emocionalmente con ningún hombre antes de llegar a conocerlo bien. Usted puede decidir que la próxima vez que tenga relaciones íntimas será con el hombre con quien esté casada y comprometida por el resto de su vida. No hay duda de que usted ha tomado algunas malas decisiones, pero su Padre Celestial está dispuesto a perdonarla por haber hecho caso omiso de sus mandamientos y desobedecerlos. Basta con que le pida a Él que la perdone en el nombre de Jesucristo, su Hijo, quien al morir en la cruz pagó el castigo por todos los pecados que usted ha cometido. Luego pídale a su Padre Celestial que la ayude a aprender y a obedecer los mandamientos que le ha dado para su protección. Recuerde cada día que Dios la acompañará en su empeño de ser modelo de conducta para su hija. Usted no está sola. Con eso termina lo que Linda, mi esposa, recomienda en este caso. El caso completo puede leerse con solo pulsar la pestaña en conciencia.net que dice casos y luego buscar el caso 144.
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Harry Styles estrenó su sencillo Dance No More, una balada pop con tintes electrónicos que ya encabeza listas en Reino Unido y Estados Unidos. 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

0: existen variedades de té y formas de acompañarlo, pero nada como un tecito de manzanilla en la presencia del que todo lo puede. Tecito de manzanilla con la doctora María Burton. María, explícame algo, porque es que los hombres y las mujeres somos tan diferentes, porque es que yo puedo hacer cuatro cosas al mismo tiempo y mi esposo, pierdo la paciencia, María, pierdo la paciencia, hace una sola cosa.
1: Sí, bueno, eso se llama, la respuesta a eso se llama el diseño original de Dios. Aunque todos somos la obra maestra de Dios, como dice Efesios 2:10, recuerda de que el Señor nos hizo un complemento. Cuando hablamos de complemento, Anabel, es que no es que somos 100% iguales, pero estamos allí para ayudar. Tú complementas a Él y Él te complementa a ti. Entonces, anatómicamente, fisiológicamente, sí hay diferencias. Aquí te van.
0: ¿Cómo cuáles?
1: El cerebro del hombre tiene 4% más de neuronas y un promedio de 109 más de gramos, o sea, en peso. Pero el cerebro de la mujer tiene mayor número de conexiones dendríticas. Eso significa, escucha bien, terminales de las neuronas. Si nosotros vamos y queremos averiguar lo que es una neurona, proviene del griego neurón, que significa cuerda o nervio. Son un tipo de células del sistema nervioso que se encarga de la recepción de estímulos y conducción del impulso nervioso, debido a estos rasgos que caracterizan a cada uno. Pero hay muchas diferencias. Tú me acabas de decir que tú puedes hacer muchas cosas a la vez. Eso se explica, amiga que nos escuchan, debido a algo que se llama el cuerpo calloso, que es una estructura que se encuentra en lo profundo del cerebro y que conecta los hemisferios cerebrales, el derecho y el izquierdo, coordinando las funciones de ambos. Entonces, nosotras tenemos esos hemisferios más grandes que los hombres. Entonces, si ponemos nuestra cabecita y la dividimos en dos, Anabel, todo lo que es la parte de atrás, derecho y izquierdo, esos hemisferios son más grandes y nos ayudan a hacer varias tareas o actividades a la vez, sin confundirnos.
0: Bueno, yo agradezco que me hayas dicho eso, María, porque yo de verdad puedo hacer varias cosas al mismo tiempo, mientras que él está haciendo una sola. Yo le estoy hablando y no me está escuchando.
1: Así es.
0: Pero si yo voy en el camino manejando y no lo tengo cerca, me puedo perder fácilmente.
1: Por eso mismo, porque nosotras las mujeres no tenemos las mismas destrezas en áreas de tipo espacial, visual y de construcción que tienen ellos. Entonces, recordando que somos la obra maestra de Dios en Efesios 2:10, y que los dos podemos complementarnos y soportarnos en el amor de Dios.
0: Yo lo amo bastante, María. Ajá. Me gustaría que habláramos mucho más de asunto en otros programas.
1: Así lo haremos. Gracias, Anabel.
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0: 5, 3 minutos.
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0: renuevo mi esperanza mientras repito esa promesa de Jesús. En el mundo tendréis dificultades, pero ánimo, yo he vencido al mundo. Juan 16:33.
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2: Hola, hola, hola, ¿qué tal amigos? Un saludo cariñosísimo, cariñosísimo, cariñosísimo. Yo soy Norma Pinzón, dándole la más cordial bienvenida a este espacio de Pildoritas y Reflexiones. Para tu corazón, para tu alma, para tu espíritu. ¿Cómo están? ¿Cómo se sienten? ¿Cómo se encuentran? Espero muy bien, muy confiados, llenos de fe, de esperanza, mirando al inconmovible, al que siempre está allí, en control de todo. Aquí la pregunta es, ¿confías en eso? ¿Crees en él? ¿Descansas en él? Porque él no cambia. Y todas sus promesas son sí y amén. Y nos sentimos felices de poder estar un día más aquí, frente a estos micrófonos, agradecida con Papá Dios que me da este privilegio de llegar nuevamente allí a tu casa, a tu trabajo, donde quiera que estés, en el lugar donde te encuentres. La gente que está enferma en los hospitales, personas que están de pronto privados de su libertad en diferentes lugares. De verdad, si este programa les ayuda, los alienta, los levanta, bueno, se está cumpliendo el propósito, porque Papá Dios sabe cuál es tu necesidad y Él habla allí, a lo más profundo de nuestro ser. Y esa siempre será mi oración cuando comienzo este programa. Que sea Él hablando, ministrando, tocando allí las fibras más íntimas de tu ser. ¿Todo está listo? Usted es mi hermosa, preciosa y fiel audiencia. Esta es su servidora, la música, las reflexiones y nuestro director y productor, la dulce presencia de nuestro Señor Jesús, que toma control ya mismo de este programa. Vamos a comenzar con Banda Horizonte y este tema que dice, nos levantaremos. Dilo conmigo, nos levantaremos. Bienvenidos a nuestro programa de hoy.

Banda Horizonte, nos levantaremos. Con este tema te estamos dando la más cordial bienvenida a nuestro programa de hoy. Señor de los clavos, dice el Salmo 18:32, Dios es el que me ciñe de poder y quien hace perfecto mi camino. Estaba entrando en mi auto cuando el destello me llamó la atención. Un clavo hundido en el costado de la rueda trasera. Traté de escuchar si el aire salía. Felizmente, el agujero estaba tapado, al menos por el momento. Mientras conducía hacia el taller de neumáticos, me pregunté, ¿cuánto habrá estado allí ese clavo? ¿Días? ¿Semanas? ¿Cuánto tiempo estuve protegido del peligro sin siquiera saber que existía? A veces podemos vivir suponiendo que tenemos todo bajo control, pero ese clavo me recordó que no. La vida nos cambia en un abrir y cerrar de ojos. En un minuto puede todo cambiar. No obstante, cuando la vida parece fuera de control e inestable, tenemos un Dios en quien podemos confiar. En el Salmo 18, David lo alaba por su presencia sustentadora y por cuidarnos, y confiesa, Dios es el que me ciñe de poder. Ensanchaste mis pasos debajo de mí y mis pies no han resbalado. Dice esta reflexión, personalmente, no soy de ir al combate como David, más bien trato de evitar los riesgos innecesarios. Aún así mi vida suele ser caótica. Pero puedo descansar en saber que aunque Dios no promete evitarnos todas las dificultades, siempre sabe dónde estoy, a dónde estoy yendo y con qué me encontraré. Él es el Señor de todo, aún de los clavos en nuestra vida. Padre, que recuerde siempre que conoces cada paso que tomo y que confíe en tu ayuda para los posibles problemas que enfrente hoy. Señor de los clavos, pildoritas y reflexiones para tu corazón, para tu alma, para tu espíritu. Vamos con Mónica y este tema que dice, mi Dios grande.

Mi Dios, grande la voz de Mónica compartiendo con nosotros aquí en Pildoritas y Reflexiones. Yo he venido para que tengan vida y para que la tengan en abundancia. Eso es Juan 10:10. Era 1918, cerca del final de la Primera Guerra Mundial, y el fotógrafo Erik Enstrom preparaba un portfolio de su obra. Quería incluir una foto que comunicara una sensación de abundancia en una época que tantas personas se sentían sumamente vacías. En la ahora tan apreciada foto, un anciano con barba está sentado a la mesa con la cabeza inclinada y las manos entrecruzadas en actitud de oración. Delante de él solo hay un libro, unos lentes, un recipiente con avena, un pan y un cuchillo. Nada más, pero tampoco nada menos. Alguien podría decir que la foto revela escasez, pero la idea de Ekstrom era exactamente lo opuesto. Presenta una vida plena, vivida con gratitud, una que tú y yo podemos experimentar también, a pesar de las circunstancias. Jesús anuncia la buena noticia en Juan 10, vida en abundancia. Dañamos gravemente esta buena noticia cuando equiparamos abundancia con tener muchas cosas. La abundancia de la que habla Jesús no se mide en categoría terrenal, como riquezas o posesiones, sino en una gratitud de todo el ser respecto a que el buen pastor su vida dio por las ovejas y nos cuida y suple nuestras necesidades diarias. Esta es una vida abundante que todos podemos disfrutar. La comunión con Dios, ver su fidelidad, su cuidado, su protección. Señor, gracias por tu promesa de suplir mis necesidades mínimas, diarias. Pildoritas y reflexiones para tu corazón, para tu alma, para tu espíritu.

0: digno de adoración, Reina y Danai, compartiendo con nosotros aquí en Pildoritas y Reflexiones. Y antes de identificar, como siempre, les recuerdo que pueden escribirme a pildoritas@cbclavoz.com, pildoritas@cbclavoz.com, que pueden visitar el Facebook de nuestro programa Pildoritas y Reflexiones con Norma Pinzón Oficial, oficial, esa palabra no puede faltar. Muy importante que coloquen dedito arriba que les gusta la página y seguirme. Muy importante que me sigan. También salúdenme allí, cuéntenme hace cuánto me escuchan, a través de quién me escuchan y lo más importante que ha hecho Papito Dios en sus vidas. También pueden seguirme a través de Instagram, npinzon, pildoritas y reflexiones. Npinzon, pildoritas y reflexiones. Y te saludo a ti que amablemente me has escrito. Dice Alejandro Ibaceta, muy lindo tu programa, Norma, lo escucho desde Mendoza, Argentina. Está lleno de reflexiones. Muchísimas gracias, Mendoza, Argentina. Alejandro, gracias por reportar sintonía, de verdad. Muchas, muchas gracias. Olga Velázquez dice, Dios le bendiga, le mando mensaje desde Honduras. Me llamo Olga, la escucho a las 3 de la mañana. Olguita, muchas gracias desde Honduras. Muchísimas gracias por reportar sintonía. Hola, soy Jenny de Matagalpa, Nicaragua. Escucho tu programa todas las noches. Jenny Ruiz Dávila. Jenny, muchísimas gracias. Fieles oyentes también, toda mi audiencia de Nicaragua. Muy buenas noches, Dios te siga bendiciendo. Soy Hugo de Paraguay, siempre escucho la programación. Hugo Sánchez desde Paraguay, imagino que nos escuchas a través de Radio Obedira. Gracias por reportar sintonía. Buenos días, Normita, soy de Nicaragua, pido oración por mi mamá que está mal de salud. Bendiciones, hermana. Harbin Herrera. Oramos para que tu mamita se recupere y todas las personas que están con quebranto de salud, de verdad, oramos al Señor, a ese médico por excelencia que nos ha prometido que todas nuestras enfermedades quedaron allí clavadas en la cruz del madero. Mili Alta de Santo Domingo dice, hola Normita, Dios te bendiga, mi nombre es Milagros Verás, mi hijo Fares y yo todas las noches nos deleitamos escuchando tu programa, ha sido de gran bendición para nuestras vidas. Te escribimos desde República Dominicana, que Dios te siga usando de una manera especial, que Dios te siga bendiciendo a ti y a tus familiares. Mi hijo Fares te considera como una tía. Ok, la tía Normita, la tía de Fares. Muchísimas gracias a ti, Milagros, por reportar sintonía. Qué lindos. Gracias. Qué bueno poderlos acompañar en estos momentos de sus vidas. Hola, buenas noches. Mi nombre es Juan y la escucho todas las noches desde una cárcel de Matagalpa, Nicaragua. Me gusta su programa y me está ayudando mucho. Que Dios la bendiga. Juan, estoy orando siempre por todas las personas que en este momento se encuentran privadas de la libertad. Muchas gracias por escribirnos. Ya regresamos.
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Yo creo la voz de Ricardo Montaner compartiendo con nosotros. Si acabas de llegar a nuestra sintonía, te damos muchísimas gracias por unirte a esta gran familia de CBC La Voz, de Pildoritas y Reflexiones. Gracias a los que se toman el tiempo de escribirme, de visitar el Facebook oficial del programa. Salir del departamento secreto, de esos oyentes que nunca han reportado sintonía y dejarme saber dónde están, hace cuánto nos escuchan, a través de quién nos escuchan y qué ha hecho Papá Dios en sus vidas. Testifiquen, por favor, porque la gente necesita crecer en la fe, tener esperanza, y nuestra esperanza es nuestro Señor Jesús. Hay que tener fe en Él, en todas las promesas que están escritas, que Papá Dios nos ha dejado precisamente para momentos como estos que vivimos y que necesitamos recordar que no somos ruedas sueltas, recordar que nuestro Creador, que es nuestro Padre Celestial, nos ama, nos cuida, nos protege, está en control de todo y, como siempre lo digo, nos llevará a puerto seguro. Regalos de lo alto, se llama esta reflexión. He aquí, una virgen concebirá y dará a luz un hijo, y llamarás su nombre Emmanuel, que significa Dios con nosotros. Mateo 1:23. Según una antigua historia, un hombre llamado Nicolás, nacido en 270 después de Cristo, oyó hablar de un padre que era tan pobre que no podía alimentar a sus tres hijas, mucho menos proveer para cuando ellas se casaran. Como quería ayudar al padre, pero sin que nadie se enterara, Nicolás arrojó una bolsa con oro por una ventana abierta, la cual aterrizó dentro de un calcetín o un zapato que se secaba junto a la chimenea. A ese hombre se lo conoció como San Nicolás, quien más tarde se convirtió en Papá Noel. Cuando escuché esa historia de un regalo que venía de lo alto, pensé en Dios el Padre, quien por amor y compasión envió a la tierra el regalo más maravilloso, su Hijo, a través de un nacimiento milagroso. Según el Evangelio de Mateo, Jesús cumplió la profecía del Antiguo Testamento de que una virgen concebiría y daría a luz un hijo a quien llamaría Emmanuel, Dios con nosotros. Por más encantador que sea el regalo de Nicolás, cuánto más asombroso es el regalo de Jesús. Él dejó el cielo para convertirse en hombre, murió y resucitó, y es Dios viviendo con nosotros. Nos consuela cuando estamos tristes y dolidos, nos alienta cuando nos sentimos desanimados, nos revela la verdad cuando nos engañan. Jesús, gracias por dejar a tu Padre para nacer en condiciones humildes, que siempre, siempre valore tu presencia en mi vida. Regalos de lo alto. Ese es el mayor regalo que la humanidad ha recibido: Jesús, el Hijo de Dios, aquí en la tierra. Gracias, Jesús. Gracias, Papá Dios. Gracias, Espíritu Santo, nuestro Consolador, que mora en nuestro corazón y nos lleva a toda verdad y nos recuerda toda la palabra que hemos estudiado, que hemos aprendido, porque es fiel y verdadera, porque todas sus promesas son sí y amén. Y vamos con Christine de Cleiro y este tema que dice: tu presencia es el cielo para mí.

Tu presencia es el cielo para mí. Christine de Clairo compartiendo con nosotros aquí en Pildoritas y Reflexiones. Demostrar gracia. Miqueas 7:19 dice, sepultará nuestras iniquidades y echará en lo profundo del mar todos nuestros pecados. ¿No alcanzaron a notar? Le repito la cita bíblica. Miqueas 7:19. Sepultará nuestras iniquidades y echará en lo profundo del mar todos nuestros pecados. Cuando la tragedia ocurre o incluso lastima, hay oportunidades de demostrar gracia o de vengarse, señaló el recientemente desconsolado pastor Eric Fitzgerald. Yo decidí mostrar gracia. Su esposa había muerto en un accidente automovilístico causado por un conductor que se quedó dormido. Los fiscales querían saber si exigiría la sentencia máxima, pero él decidió practicar el perdón, acerca del cual solía predicar. Para sorpresa de ambos, finalmente se hicieron amigos. El pastor Eric estaba poniendo en práctica la gracia que había recibido de Dios, quien lo había perdonado de todos sus pecados. Así, evocaba las palabras del profeta Miqueas, que alababa al Señor por perdonar el pecado y hacerlo cuando procedemos mal. El profeta emplea maravillosamente el lenguaje visual para mostrar hasta qué punto Dios perdona, diciendo, sepultará nuestras iniquidades y echará en lo profundo del mar todos nuestros pecados. Miqueas 7:19. Aquel día el conductor recibió de regalo la libertad, la cual lo acercó a Dios. Cualquiera que sea la dificultad que enfrentemos, sabemos que Dios extiende sus brazos con amor, dándonos la bienvenida a su abrazo reconfortante. Él se deleita en mostrar misericordia y nos da la fuerza para perdonar a quienes nos dañan. Dios, ayúdame a demostrar gracia a los que me lastiman. Pildoritas y reflexiones para tu corazón, para tu alma, para tu espíritu. Y vamos con Onyx Rodríguez y este tema que dice, tan solo

Tan solo tú, Onyx Rodríguez, compartiendo con nosotros aquí en Pildoritas y Reflexiones, que ya estamos entrando a la recta final de nuestro programa. Final con gracia. Confianza implacable. La obra maestra de escultura del artista Doug Mercky presenta una figura humana de bronce aferrada desesperadamente a una cruz de madera. Mercky escribe: es una expresión muy simple de nuestra postura constante y apropiada en la vida, una intimidad total e irrestricta con Cristo y el Evangelio y una dependencia de ambos. Esta es la clase de confianza que vemos en las acciones y las palabras de la mujer anónima de Marcos 5:25-34. Durante 12 años caóticos, había sufrido mucho, visitando muchos médicos, gastando todo lo que tenía, y nada había servido. Antes le iba peor, pero al oír sobre Jesús, se le acercó, tocó su manto y quedó sana de aquel azote, de aquella enfermedad que la atormentaba. ¿Has llegado al punto de ya no dar más? ¿Has agotado todos tus recursos? Las personas ansiosas, desesperanzadas, perdidas y angustiadas no tienen que desesperarse.

¿Tienes esta clase de fe? Pídele a Dios, el autor de la fe, que te ayude a confiar en Él. Padre, gracias por tu poder para rescatarme. Ayúdame a confiar en ti para suplir todas mis necesidades. Final con gracia. Y con este final, les decimos gracias por habernos acompañado en otra edición de Pildoritas y Reflexiones. Regala una sonrisa que no te cuesta nada y haces felices a los que te rodean. Te mando un abrazo tierno, Diosito cariñoso para ti. Ya sabes, aquí esperamos tu correspondencia. Pildoritas@cbclavoz.com. Visita el Facebook oficial del programa. Ya sabes que la palabra oficial no puede faltar. Pildoritas y Reflexiones con Norma Pinzón, oficial. Coloca dedito arriba que te gusta nuestra página. Sígueme. Comparte lo que comparto allí. Cuéntame a través de allí, del Messenger, del Facebook, de como la forma que quieras. ¿Qué ha pasado en tu vida? ¿Hace cuánto nos escuchas? ¿A través de quién nos escuchas? Pero lo más importante, ¿qué ha hecho Papá Dios en tu vida? También puedes seguirme a través de Instagram, N. Pinzón, Pildoritas y Reflexiones. N. Pinzón, Pildoritas y Reflexiones. Así que aquí los esperamos en la próxima edición. Por favor, no nos fallen. Chao, chao.

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0: 6:06.
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1: El que nada debe, nada teme. Pero el malvado siempre huye aunque nadie lo persiga. En un país lleno de maldad, todos se creen líderes, pero el gobernante capaz logra poner el orden. El pobre que maltrata a otro pobre es como una tormenta que acaba con las cosechas. Los que se apartan de la ley aplauden a los malvados, pero los que la obedecen se oponen a ellos. He leído lo que dice la Santa Biblia en el libro de Proverbios, capítulo 28, versículos desde el 1 hasta el 4. Hola amigos, soy Donizetti Barrios y les doy una cordialísima bienvenida a Promesas de Dios. Un abrazo fraternal. Rompecostillas para cada uno de ustedes. Gracias por estar escuchándonos en este día. Gracias por esa sintonía. En segundo lugar, muchas gracias por contarles a familiares, vecinos, amigos, compañeros, de qué forma nos pueden escuchar, qué días, en qué horarios, en qué emisora, cuál frecuencia o en qué página de internet. En tercer lugar, gracias por escribirnos y compartirnos con detalles cómo, de qué manera, cuándo, dónde, bajo qué circunstancias este programa les fue de ayuda. Gracias por incluir esos detalles. Y en cuarto lugar, gracias, gracias, gracias, un millón de gracias por orar por nosotros cada día. Cada que conversas con Papito Dios y le pides por nosotros y nuestras familias, por ese detalle es que te estoy dando muchísimas gracias. Y arrancamos nuestro espacio dando ejemplo, dando las gracias a Papito Dios. La primera oración que hacemos en este programa no es para pedir, es para agradecer. Y en esta ocasión vamos a darle gracias a Papito Dios por el poder disfrutar de la naturaleza. Papito Dios, qué lindo que podemos disfrutar de la naturaleza, Señor. A veces estamos tan metidos en el mundo de la tecnología, celulares, computadoras, tabletas y cantidades de cables y aparatos, que se nos olvida que lo más hermoso es la naturaleza. Disfrutar de un río, de un lago, disfrutar del viento, de los árboles, caminar por una playa, son cosas inapreciables. Tirarse uno sobre la hierba, mirar hacia el cielo y empezar a ver cómo las nubes forman figuras. A veces, en medio de tantas carreras, no tenemos tiempo para ello. Pero hasta el sabio Salomón se detenía a mirar las hormigas. ¿Cómo no nos vamos a detener nosotros a mirar una gallina, cómo se comporta, a mirar los caballos, el comportamiento de un perro, los paticos que están nadando en el lago? Hay muchas cosas que observamos en la naturaleza y de las cuales tomamos lección. Gracias, Padre lindo, por ese privilegio de disfrutar de la creación a todo color, a todo olor, con toda su luz y belleza. Gracias, Señor, en el nombre de Jesús. Amén.
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0: escogido.
1: No pierda la cabeza, nadie la quiere encontrar. No se deje arrebatar por la ira, a menos que esté preparado para tener problemas. Nadie quiere estar cerca de un iracundo. Cuando alguien pierde la calma, le es difícil volverla a encontrar. Si usted pierde la cabeza, ¿cómo espera poder usarla? Un dicho filipino aconseja: posponga el enojo de hoy hasta mañana. Y aplique esta regla al día siguiente y al día siguiente. Cuando está disgustado, tome esta elección de la ciencia moderna: siempre haga una cuenta regresiva antes del lanzamiento. Séneca afirmó: la mejor cura para el enojo es esperar. El libro de Proverbios en la Biblia aconseja: mejor es el que tarda en airarse que el fuerte, y el que se enseñorea de su espíritu que el que toma una ciudad. Tenga cuidado cuando pierde los estribos. Se puede caer del caballo. Mantenga la calma. No podrá avanzar si el enojo lo detiene. Uno de los peores frutos del enojo es la venganza. Ninguna pasión del corazón humano promete tanto y paga tan poco como la venganza. Las probabilidades más bajas de ganar son cuando quiere arreglar cuentas con alguien. En lugar de vengarse, considere lo que dice la Biblia: mía es la venganza, yo pagaré, dice el Señor. Así que, si tu enemigo tuviere hambre, dale de comer. Si tuviere sed, dale de beber. Pues haciendo esto, ascuas de fuego amontonará sobre su cabeza. Lo dice la Biblia en Romanos capítulo 12, versículos 19 y 20. Francis Bacon agrega: cuando se venga, un hombre arregla las cuentas con su enemigo. Pero cuando no se venga, es superior. El tiempo que se emplea en tratar de arreglar cuentas se utiliza mejor en tratar de avanzar. Vengarse es como morder a un perro, porque el perro lo mordió a usted. Cuando trata de desquitarse, siempre hará cosas extrañas. La venganza es una comida que debería dejarse enfriar. Un antiguo proverbio inglés así lo declara. Marco Antonio reflexionó: considere cuánto más a menudo sufre por su enojo y su dolor que por las cosas que lo hicieron enojar e hirieron. David Hume dijo: es feliz el hombre cuyas circunstancias hacen juego con su carácter, pero es más excelente el hombre que puede hacer que su carácter haga juego con sus circunstancias. El enojo es un boomerang que le va a pegar más fuerte a usted que a quienes se los ha arrojado.

0: Hoy es el día para que cobres tu cheque por la fe en el Banco de la Fe.
1: Aquí está tu cheque para el día de hoy para que lo cobres por la fe en el Banco de la Fe. Este cheque debe ser firmado, endosado, tienes que adueñarte de él y debes cobrarlo por la fe en el Banco de la Fe. No intentes ir a cobrarlo a otro banco porque no te lo van a pagar. Solamente te lo pagan en el Banco de la Fe, que es donde lo reconocen. Este cheque lo estoy sacando del libro de cheques del Banco de la Fe de Charles Spurgeon, de la serie Grandes Devocionales de Libros Clie. Y el de hoy se encuentra en Apocalipsis capítulo 3, versículo 5 en la Biblia. El que venciere será vestido de vestiduras blancas. Soldado de la cruz, sigue luchando. No descanses hasta que la victoria sea completa, porque tendrás una recompensa digna de tu vida de combate. Mira, aquí hay una perfecta pureza para ti. Unos pocos en Sardis no habían ensuciado sus vestiduras, y su recompensa es andar con vestiduras blancas. La perfecta santidad es el precio de nuestra divina vocación. No lo perdamos. Aquí hay gozo. Llevarás vestidos de fiesta, como los que llevan los convidados a bodas. Serás vestido de alegría y resplandecerás de felicidad. Las luchas penosas terminarán con la paz de conciencia y el gozo del Señor. Aquí hay victoria. Obtendrás el triunfo. Palmas, coronas y vestidos blancos serán tu galardón. Serás tratado como vencedor y como tal, reconocido por el Señor. Aquí hay vestimentas sacerdotales. Te presentarás delante del Señor con los vestidos que llevaban los hijos de Aarón. Ofrecerás sacrificios de acción de gracias y te allegarás a Él con incienso de alabanza. ¿Quién no peleará por un Señor que promete tales honores al último de sus fieles servidores? ¿Quién no llevará su traje de bufón por amor de Cristo que nos vestirá de gloria?
2: Levanta las manos al cielo conmigo y repite: Señor, levanto mis manos, aunque no tenga fuerzas, aunque tenga mil problemas. Confiésalo con tus labios. Todo el mundo cantando conmigo.

0: ¡El correo!
1: Vamos a ver qué trajo el cartero para el día de hoy. En este paquete dice que hay un mensaje especial para una persona especial, la cual está escuchando este programa porque Dios orquestó todas las circunstancias para que precisamente hoy esta persona escuchara este programa. Bueno, el mensaje dice así: así será mi palabra que sale de mi boca, no volverá a mi vacía. Antes hará lo que yo quiero, y será prosperada en aquello para que la envíe. Isaías capítulo 55, versículo 11. Así será mi palabra que sale de mi boca, no volverá a mi vacía. Antes hará lo que yo quiero, y será prosperada en aquello para que la envíe. Isaías 55, 11.

0: Ha llegado el momento para que vamos a una pequeña pausa. Ya continuamos con la segunda parte de Promesas de Dios.
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0: Entramos en este momento en la segunda parte de Promesas de Dios a través de CBC. Donizetti Barrios acompañándote. Si quieren escribirnos, recuerden hacerlo al correo electrónico promesas@cbclavoz.com. promesas@cbclavoz.com. CBC La Voz se escribe todo en minúscula y pegado sin guiones. La C de cielo, la V con la que escribes Victoria y otra vez la C de cielo. Allí diría CVC. Luego la voz, la L de luz, la A de amor, la V de victoria, la O de oración y la Z con la que escribe corazón. promesas@cbclavoz.com. Si quiere enviar una carta a través del correo convencional, hágalo al apartado postal 2889. Miami, Florida, 33-144, Estados Unidos.

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Don Iseti Barrios te acompaña a esta hora. Liam es católico y vive en Belfast, Irlanda del Norte. Jimmy es protestante y también vive en Belfast. Muchas veces se enfrentaron en las calles, tirándose balazos y arrojándose granadas. Acusados de asesinato, ambos cayeron en la cárcel. Alguien llegó a esa cárcel, hablando de la gracia de Cristo y de la experiencia personal de tener a Cristo en el corazón. Los dos, Liam y Jimmy, escucharon con interés el mensaje del Evangelio. Y los dos, en oración, le pidieron a Cristo que entrara en su corazón. Ahora ambos son cristianos, cristianos genuinos. La guerra religiosa se ha transformado en gracia religiosa. Y ahora, unidos y abrazados, esperan el momento de terminar sus condenas para salir a las calles a predicar el Evangelio de Cristo. He aquí otra historia que reconforta el ánimo. No todo es drogadicción, no todo es secuestro, no todo es asesinato, no todo es aborto. Liam y Jimmy ilustran otra historia, una historia de paz, una historia de amor, una historia de unidad, una historia de redención. Otra vez más, amigo, Jesucristo se presenta como la única solución al dilema del mundo. Pueden lograrse pactos políticos que traigan alguna paz a los países. Pueden firmarse documentos internacionales que alivien la tensión entre las grandes potencias. Puede aún haber un llamado general a deponer las armas. Pero un cambio total de corazón que transforma en paz la destrucción y en amor el odio, solo puede efectuarlo Jesucristo. Lo que ha ocurrido en Irlanda del Norte entre dos enemigos mortales también puede ocurrir en la familia, en el hogar, en el matrimonio. Es tiempo que pongamos a un lado nuestro orgullo y obstinación y sigamos a Cristo, el autor de la paz y el que transforma el corazón. ¿Hay resentimientos en su hogar entre esposo y esposa? ¿Hay enemistades entre padre e hijos? ¿Hay pleitos entre hermanos? Jesucristo puede y quiere intervenir como príncipe de paz en lugares donde hay guerra. Él puede poner en amistad a los enemistados y en armonía a los desarmonizados. Él puede cambiar el lobo en cordero y al demonio en ángel. Jesucristo es el gran transformador. Pero Cristo no interviene si no se le invita. Él espera nuestra invitación para venir en nuestra ayuda. Y yo quiero decirte eso hoy. Este programa no estaría completo si no te lo digo. Y es que ha llegado el día para que le entregues tu vida a Jesucristo. Hoy es el día. Ya llegó. Hoy. Dios te ha estado esperando. La cita era para hoy. Te invito para que de todo corazón le digas al Señor Jesucristo que le rindes tu vida y permitas que Dios transforme tu ser. Haz esta sencilla oración conmigo. Di, Señor Jesucristo, yo creo que eres el Hijo de Dios y que moriste en la cruz para perdonar mis pecados. Me arrepiento de todo lo malo que he hecho. Entra en mi corazón. Transforma mi vida. Cámbiame. Perdona mis pecados y dame la salvación de mi alma. Gracias, Señor Jesús, por estar dentro de mi corazón, por la salvación de mi alma, por el perdón de mis pecados y por comenzar a transformar mi vida a partir de ahora. Amén. Si hoy por primera vez has hecho esta oración o si hoy te has reconciliado con Papito Dios, yo te invito para que me escribas. Y con mucho gusto te voy a mandar material de desarrollo espiritual completamente gratis. Escríbeme a promesas@cbclavoz.com. Te repito el correo, promesas@cbclavoz.com. Cuando escribas CBC, se escribe con la C de casa, la V de Víctor, de Victoria, y la C de casa, CBC, la voz. La voz se escribe L de Lola, A de Ana, la V de Victoria, la O de Oscar o de oración y la Z con la que escribes corazón.
cbclavoz.com. Repito ahora sí todo entero. Y minúsculas, ¿no? Y pegado, sin guiones. Promesas@cbclavoz.com.

La reconciliación exige sacrificio. Seiko Sakamoto, un enlucidor que trabajaba en una estación del metro de Tokio, cayó el 26 de enero de 2001 en la vía de un tren que se aproximaba. Lee Soo-hyun, un estudiante coreano de idiomas en Japón, saltó a los rieles para salvar a Sakamoto. Ni Hyun ni Sakamoto pudieron salir de la vía del tren que se aproximaba y murieron. Esta acción desinteresada del estudiante coreano a favor del trabajador japonés ha hecho que muchas personas en Japón reflexionen en sus prejuicios mantenidos por mucho tiempo hacia los coreanos. Fuertes sentimientos de desconfianza entre los dos países se remontan a las atrocidades de la Segunda Guerra Mundial infligidas por los japoneses a los coreanos. Muchos japoneses, incluyendo el primer ministro del Japón, han expresado en público su pesar por los estereotipos que antes tenían de los coreanos y han comenzado a hablar de reconciliación. Nobuaki Fujioka, un japonés de 62 años de edad, dijo: "Siento cierta clase de vergüenza. Un joven extranjero sacrificó su vida por un japonés. Esto no es algo fácil de hacer. La reconciliación rara vez ocurre sin sacrificio. Al dar su único hijo, Dios tomó la iniciativa de sanar nuestra relación perdida con él. Dios hizo por nosotros el sacrificio supremo que nos podía reconciliar con él".

0: Donnie, toma por favor tu Biblia y compártenos una linda promesa de Dios para que la podamos reclamar en este día.
1: Mateo capítulo 17, versículo 21 dice: Les aseguro que si tuvieran una confianza tan pequeña como un grano de mostaza, podrían ordenarle a esta montaña que se moviera de su lugar y los obedecería. Nada sería imposible para ustedes. ¿Y confianza en quién? La confianza en Dios. No la confianza en Buda, en unos bebedizos, en un amuleto, no la confianza en una persona, no la confianza en un ritual, no la confianza en un brujo, ni la confianza en poderes mentales, sino la confianza en Dios. No en la mata de sábila, no en una imagen, no, en Dios. Directamente depositar nuestra fe en el Señor. Nada es imposible si puedes confiar en Dios. Estás esperando que Dios haga un milagro en tu vida, ¿verdad? Estás esperando que el Señor se glorifique, se mueva poderosamente. Bueno, vamos a pedirle al Señor que haga ese milagro que has estado esperando por tanto tiempo, y esta vez depositando toda tu confianza en Él. Te pido que por favor escribas en un papel la fecha de hoy. Mira la fecha en el almanaque. ¿Qué fecha es hoy? Escríbela en un papel. Escribe la hora exacta. Muy bien. Ahora vamos a orar por ese milagro que estás esperando. Escribe de qué se trata. ¿Cuál es el milagro que necesitas? Que si es conforme a la voluntad de Dios, Dios va a hacer ese milagro. Papito Dios, aquí está esta persona buscando un papel y un lápiz para escribir el milagro que desea. En este día y en esta hora, nosotros colocamos por entero nuestra confianza en ti, sabiendo que eres un Dios todopoderoso y que sabe hacer milagros que lo dejan a uno boquiabierto. Bueno, papito Dios, esto que

y respondido de manera inmediata. Con ese sello, ya las cosas comienzan a modificarse, Señor. Ya vemos que las circunstancias van cambiando y ya tus ángeles están trabajando para materializar ese milagro. Gracias, Padre bendito, por contestar a esta oración. En el nombre de Jesús oramos. Amén. Te pido un favor. Cuando Dios haya respondido a esta oración que acabamos de hacer, me escribes y me cuentas con detalles qué fue lo que pediste, cómo Dios contestó, de qué manera, cuándo, dónde, me cuentas con detalles. Envíame el correo a promesas@cbclavoz.com. Repito, promesas@cbclavoz.com.

Amigos, el tiempo se me ha acabado. Gracias por habernos acompañado en esta audición. Por favor, cuando se levante de su cama, no ponga los pies en el suelo. No, ponga las rodillas para comenzar el día con oración. Es el

0: deseo de Dios y el mío, el de Donizetti Barrios, que ustedes sean prosperados en todas las cosas y que tengan salud, así como prosperan sus almas.
1: Dios no es hombre para que mienta, ni hijo de hombre para que se arrepienta. Cuando Dios promete algo, lo cumple, pase lo que pase. Este fue Promesas de Dios. Producción y conducción, Donizetti Barrios.

0: 7 en punto.
1: Cuando vemos sonreír a un ser querido, nuestro corazón se ensancha de alegría. Cuando disfrutamos de las cosas que nos gustan, nuestro cerebro expulsa químicos que hacen que nuestro cuerpo sienta sensación de agrado.
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4: Oposición pide reabrir debate sobre el secreto bancario para combatir el crimen organizado. Ministro Quirós le quitó el piso a la idea. Alerta sanitaria en Antofagasta por detección de 10 focos de mosquito Aedes aegypti. Defensoría de la Niñez y Colegio Médico cuestionan indicación migratoria del gobierno.
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4: Hola, ¿cómo están? Les saluda Juan Cristóbal Chato, conductor de CNN Chile, y les doy la bienvenida a esta nueva edición de Noticias junto a Radios Regionales. Bancadas de oposición emplazaron al Senado a reincorporar el levantamiento del secreto bancario en la discusión del proyecto de inteligencia económica. Desde el Ejecutivo no ven con buenos ojos esta opción. Saludamos a Nicolás Donoso, quien desde el Congreso Nacional nos trae toda la información.
5: Se ha transformado en un debate que ha copado parte de la agenda del Congreso Nacional. Hablamos del proyecto de subsistema de inteligencia económica que viene tramitándose desde la administración del expresidente de la República, Gabriel Boric, en donde inclusive la actual administración, ya encontrándose en tercer trámite, la exministra de Seguridad, Trinidad Steiner, se había mostrado abierta a permitir el levantamiento de secreto bancario, a diferencia de gran parte de la postura del oficialismo, pero donde desde el momento el gobierno no estaría apoyando el proyecto, o al menos no le colocaría más bien la urgencia requerida. Todo esto también se da en el contexto de este operativo policial que permitió desbaratar la denominada Operación Tokio, esta red de lavado de activos que estaba vinculada al Tren de Aragüés, en donde se reabre entonces la discusión del levantamiento del secreto bancario, donde inclusive el propio fiscal nacional se ha mostrado de acuerdo con esta medida que algunos han considerado en todo caso de intrusiva. Hay que decir que la senadora independiente de la oposición, Alejandra Sepúlveda, por ejemplo, ha cuestionado a quienes temen por la promoción de la normativa. Ella dice que el que nada hace, nada teme, manifestando esto entonces en el punto de la parlamentaria.
6: No es posible hoy día, ¿no?, que nos demoremos años, meses, en poder tener a los que hoy día, ¿no es cierto?, están lavando dinero y están con el crimen organizado a diestra y siniestra en nuestro país, sin tener las herramientas necesarias para esto. Yo me pregunto, ¿quién tiene temor? ¿Quién tiene temor de aprobar, ¿no es cierto?, el poder levantar el secreto bancario? ¿Quién tiene temor, ¿no es cierto?, para tener toda la inteligencia del país puesta al servicio de buscar a los narcotraficantes, ¿no es cierto?, y al crimen organizado. El que nada hace, nada teme. El que no está en esto, nada debe de temer.
5: Por su parte, la senadora comunista Carol Cariola argumenta que el proyecto contempla mecanismos que a su juicio son acotados y regulados para poder acceder a información bancaria de quienes delinquen, instando en todo caso ahí al oficialismo a terminar aprobando dicha instancia.
7: Nosotros estamos absolutamente disponibles como comité, y lo vuelvo a repetir, a que se legisle en materia de inteligencia económica. Y así lo respaldamos en la Cámara de Diputadas y Diputados, y también lo vamos a respaldar acá. Entregarle más herramientas a la unidad de análisis financiero significa perseguir la ruta del dinero.
5: Pero desde el Ejecutivo es el ministro de Hacienda, Jorge Quirós, quien ha descartado que vayan a impulsar esta idea, manifestando que ya confían en cómo se desarrollan los procesos a través del sistema judicial con el levantamiento del secreto bancario.
8: Nuestro planteamiento siempre ha sido el Estado de Derecho, y el Estado de Derecho funciona mejor si ese tipo de intromisiones, que son muy necesarias cuando se combate este tipo de delitos, pasan primero por una orden judicial.
9: Es decir, no respaldan como gobierno este proyecto.
8: Respaldamos siempre las investigaciones que tienen las aprobaciones de la orden judicial.
9: Este proyecto de ley dice que no necesariamente se va a necesitar una orden de un juez, por eso entonces no lo respaldan.
8: El gobierno va a insistir en la prevalencia de el poder judicial para ese tipo de investigación.
5: Y también hay que poner en perspectiva la votación que se desarrolló durante esta jornada, porque el proyecto va a pasar a comisión mixta. Recordemos que el permitir el levantamiento del secreto bancario bajo tres excepciones se había rechazado en el primer trámite en el Senado. Se practicó prácticamente un año. Posteriormente, la Cámara de Diputados logró reponerse estas indicaciones bajo 3 excepciones, pero entonces lo que termina sucediendo ahora es que por 23 votos a favor, 23 en contra, y con las ausencias de los senadores Loreto Carvajal del PPD, Alfonso Urresti del Partido Socialista, Miguel Ángel Calisto y Rojo Edwards, finalmente terminó 2 veces en votaciones con empates, y eso termina determinando que finalmente la indicación de secreto bancario por este doble empate se tenga que volver a discutir en una próxima sesión, al no contar con la urgencia del Ejecutivo, porque si hubiese contado con urgencia del Ejecutivo y tras el doble empate, finalmente entonces habría habido un rechazo.
4: Nicolás, muchas gracias.
3: Lo que le pasa a Santiago no le pasa a Chile. ¿Qué pasa en Colchane?
4: Carabineros detuvo a un hombre de 36 años durante una fiscalización en el sector Pisiga Carpa tras encontrarle 2 dispositivos electrochoc ocultos entre sus vestimentas. El imputado mantiene antecedentes por robo con intimidación, tráfico de drogas y otros delitos.
3: Chillán.
4: Mayo cerró con 14 episodios críticos de contaminación atmosférica en Ñuble, incluyendo 11 días consecutivos con alertas, preemergencias y emergencias ambientales, situación que no se registraba desde 2018. Autoridades atribuyen el fenómeno a bajas temperaturas y escasa ventilación.
3: Calera.
4: El juzgado de garantía decretó arraigo nacional y firma mensual para el alcalde Johnny Piraíno, formalizado por fraude al fisco en el denominado caso Maquinarias. La investigación apunta al presunto uso de maquinaria municipal en un domicilio particular.
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4: El Senado definió la ruta legislativa para el proyecto de reconstrucción nacional, ingresado con urgencia de 15 días. La iniciativa replicará el recorrido de la Cámara, con Hacienda como comisión madre junto a Trabajo y Medio Ambiente, iniciando su discusión en el Congreso Nacional en Santiago. Natalia Muñoz nos explica más. ¿Qué tal, Nati? ¿Cómo estás?
10: Hola, ¿cómo están? Muy buenos días. Sí, el gran protagonista de la agenda legislativa del gobierno fue, y todo indica que seguirá haciéndolo, Jorge Quirós, ministro de Hacienda, porque este miércoles comenzó defendiendo el plan de reconstrucción nacional en la Comisión de Hacienda del Senado, y en la tarde fue a la misma instancia, pero en la Cámara, por el ingreso del proyecto que pide aumentar la deuda pública en 6.200 millones de dólares. Proyectos que están separados, que van paralelo, pero que se unen por el déficit fiscal. Escuchemos entonces cuáles fueron las palabras del ministro de Hacienda, Jorge Quirós, con respecto a las críticas que también hay por parte de la oposición, que dicen de que estos proyectos están contrapuestos. Escuchemos.
11: Es bueno recordar que esta es una reforma paramétrica en materia tributaria. No es un nuevo código tributario, es modificar algunas tasas, es llegar a tasas que en ningún caso son extremadamente bajas ni nada que se parezca. Una tasa del 23% a la empresa es más alta que la tasa que había en la época de Ricardo Lagos, que era 17%. Así que no renunciamos al hecho de que pensamos que se va a dar la racionalidad al final.
10: Sí, decreto fiscal que aún no conocemos, pero sí el informe de finanzas públicas que anota déficit de 2,4% en el balance efectivo. Y ya con las advertencias del déficit hasta 2031 en la ley miscelánea, la discusión se vuelve aún más tensa. Escuchemos entonces cuáles fueron las reacciones de las palabras de la senadora Daniela Chicardini del Partido Socialista y miembro también de la Comisión de Hacienda, y también la senadora de Renovación Nacional, María José Gatica, y también integrante de la instancia.
12: Acá nosotros hemos señalado con mucha fuerza que no estamos disponibles a avanzar en un acuerdo que comprometa a las familias chilenas, porque alguien va a tener que pagar el costo.
13: Creo firmemente en la idea matriz de este proyecto, de que sí le va a hacer bien al país en torno al crecimiento, al desarrollo de más empleo, que es lo que más se necesita hoy día en nuestro país. Lo importante es la amplitud desde el Ejecutivo para poder recoger las mejores ideas que puedan ser un aporte a este proyecto de ley de reconstrucción. Yo por lo menos manifestado desde el primer momento en que el Senado es la instancia positiva para tener una apertura.
10: Sí, además el ministro de Hacienda, Jorge Quiroz, anunció medidas para poder contener el gasto público en el proyecto de reconstrucción nacional. Se aumenta el cupo y los incentivos al retiro de funcionarios públicos, endurecimiento de sanciones por uso de indebido de licencias médicas, aumento de pena del delito de contrabando de tabaco y también medidas que involucran directamente a la educación. Dentro de esto, entonces, se sumaría cerca de 590 millones de dólares en contención del gasto público. Un tenso debate que recién comienza y que continuará en la Comisión de Hacienda, donde los senadores piden la presencia del ministro Quiroz en cada sesión.
4: Muchas gracias, Natalia. Nos encontramos prontamente. Las autoridades sanitarias confirmaron la presencia de 10 focos del mosquito Aedes aegypti en Antofagasta, activando medidas de control y prevención para evitar la propagación de enfermedades como dengue, zika y chikungunya. El informe completo lo tiene Paulette Herrera.
14: La comuna Antofagasta se encuentra bajo alerta sanitaria, luego de que autoridades de salud confirmaran la detección de 10 focos del mosquito Aedes aegypti, vector responsable de transmitir enfermedades como dengue, zika y chikungunya. Los focos fueron identificados en viviendas ubicadas en el entorno del Colegio Divina Pastora, en el sector norte de la ciudad, el mismo lugar donde hace dos semanas se había encontrado el primer ejemplar de esta especie en la zona. Según informó el Seremi de Salud, Rodrigo Medina, durante las inspecciones se hallaron huevos, larvas y mosquitos adultos, lo que evidencia la presencia del insecto en distintas etapas de desarrollo y aumenta el riesgo de que logre establecerse en el territorio. ¿Qué hacer para evitar el contagio? Andrea Olea, directora del Centro de Epidemiología y Políticas de Salud de la Universidad del Desarrollo, lo explica.
15: Respecto al contagio, es importante señalar que el dengue no se transmite persona a persona, sino que a través de la picadura del mosquito Aedes aegypti. Por eso, la prevención depende de dos cosas muy concretas y fundamentales, que es evitar las picaduras y eliminar los criaderos. Para evitar las picaduras donde existe el mosquito transmisor, se debe usar repelente durante el día, porque el mosquito está más activo en horarios diurnos. Usar ropa que cubra brazos y piernas y proteger la casa con mallas o mosquiteros. Los repelentes que se recomiendan para usar son aquellos que contienen DEET en concentraciones de 10 a 30%.
14: Equipos sanitarios iniciaron labores de fumigación y fiscalización domiciliaria. Además, la autoridad lanzó una campaña de colaboración ciudadana orientada a prevenir la proliferación del vector, eliminar potenciales criaderos y facilitar el ingreso de inspectores a los hogares. Desde el Ministerio de Salud advirtieron que si el mosquito no es controlado oportunamente, puede expandirse y favorecer la transmisión de enfermedades. Paralelamente, se ordenó la intervención de un inmueble conocido como el Pantano Urbano, en el sector sur de Antofagasta, tras ser declarado foco de insalubridad.
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4: La Defensoría de la Niñez y el Colegio Médico advirtieron en el Senado que una indicación al proyecto de ley de migraciones podría desincentivar el acceso de personas migrantes a servicios de salud y educación, generando efectos negativos en derechos fundamentales y salud pública. Patricio Huerta con toda la información.
16: Este miércoles, durante la sesión de la Comisión de Gobierno del Senado, la Defensoría de la Niñez y el Colegio Médico manifestaron reparos a una propuesta del Ejecutivo que permitiría a la autoridad migratoria solicitar información sobre extranjeros en procesos migratorios a organismos públicos y privados, incluidos hospitales, colegios y entidades previsionales. El defensor de la niñez, Anuar Quesille, sostuvo que la medida podría afectar especialmente a niños, niñas y adolescentes migrantes, ya que el temor a eventuales consecuencias administrativas podría inhibir el acceso a prestaciones esenciales como salud y educación.
17: Y tal como se ha dicho también por otras instituciones que han tenido la posibilidad de comparecer ante esta comisión por su intermedio, presidenta, esta indicación pone en peligro y condiciona el derecho a la salud y a la educación, y ello implicaría que niños, niñas y adolescentes no se matriculen o asistan a controles de salud.
16: Asimismo, desde el Colegio Médico, el doctor Carlos Becerra planteó que la obligación de reportar antecedentes migratorios podría deteriorar la confianza entre pacientes y equipos de salud. Según explicó, algunas personas podrían evitar acudir a centros asistenciales por temor a ser identificadas, lo que tendría repercusiones tanto para su situación personal como para la salud pública en general.
18: La preocupación entonces es que el acceso a la salud no tiene que verse afectado por el temor a consecuencias administrativas derivadas de la atención sanitaria, donde yo pongo barreras de acceso y las personas dejan de ir a los establecimientos de salud, especialmente de atención primaria. Lo que yo puedo hacer es afectar a toda la población, ¿ya? Y acá el ejemplo más evidente es el ejemplo de las vacunas. Si yo tengo un bolsón de población que va a tener miedo de ir a ponerse las vacunas, voy a empezar a tener entonces grupos de niños que van a estar desprotegidos del sarampión.
16: Ambas entidades coincidieron en la necesidad de revisar la propuesta para compatibilizar los objetivos de fiscalización migratoria con la protección de derechos fundamentales y el acceso garantizado a servicios básicos.
3: Lo que le pasa a Santiago no le pasa a Chile. ¿Qué pasa en Ovalle?
4: Aumenta la presencia de colectivos eléctricos e híbridos en Ovalle, impulsados por ahorros de hasta 75% en operación y mantención. Conductores y dirigentes valoran la comodidad, menor ruido y potencial sustentable, aunque advierten barreras por el costo inicial.
3: Quinchao.
4: La Municipalidad de Quinchao continúa desarrollando una campaña de invierno destinada a personas mayores y personas con discapacidad. La iniciativa busca reforzar la seguridad habitacional y prevenir riesgos asociados a eventuales sistemas frontales y emergencias climáticas.
3: Valparaíso.
4: La Armada encabezó el desalojo de rucos y ocupaciones ilegales de Playa Grande y Otaegui, en Laguna Verde. El operativo busca recuperar bienes nacionales de uso público y devolver estos espacios a la comunidad.
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4: La Cámara Baja aprobó el proyecto de reajuste al sueldo mínimo. La iniciativa ahora avanzó al Senado. Nos explica más de esto Ornella Mellado en el siguiente informe.
19: La Sala de la Cámara de Diputadas y Diputados aprobó el proyecto de ley que reajusta el ingreso mínimo mensual, la asignación familiar y maternal, además del subsidio familiar. Tras este contundente respaldo en la Cámara Baja, la propuesta del Ejecutivo avanza de forma inmediata hacia el Senado para continuar con su correspondiente segundo trámite constitucional. El documento contempla un incremento del sueldo mínimo para los trabajadores de entre 18 y 65 años, el cual subirá a 553.553 pesos. Sobre esto habla el ministro del Trabajo, Tomás Raúl.
20: Estamos tomando todas las acciones para que la economía se recupere, para que vuelva a crecer y generar mejores oportunidades laborales para todos, pero tenemos que actuar también con dosis de realidad. Tenemos una tasa de desempleo sobre el 9%, 9,1%. Tenemos una economía que lamentablemente decrece, entonces tenemos que balancear la protección del poder adquisitivo del salario mínimo con también poder generar empleo.
19: Por otro lado, la diputada Jimena Osandón señaló que si bien no es grande el aumento del salario, es lo que se puede ofrecer en este minuto.
21: Claramente la situación económica hoy día del país no está bien y lo importante es no afectar la productividad de las empresas y sobre todo las pymes. Ha existido mucha conversación de parte del ministro con las distintas instituciones. Curiosamente hoy día se dio una situación bastante más tranquila, no estaba la CUT. Alguna conversación sabemos que ha hecho el ministro también con ellos y probablemente esto se va a seguir o reafirmando o mejorando, que eso es lo que yo espero, aunque sea un poco más en el Senado.
19: Además, la normativa estipula que a más tardar en junio de 2027, el presidente de la República deberá enviar un nuevo proyecto al Congreso con otra propuesta de reajuste que entre en vigor en julio de ese año. El proyecto también fija el subsidio familiar en 22.601 pesos para este año. El proyecto detalló los nuevos montos para las asignaciones familiares según los ingresos del beneficiario.
3: ¿Qué pasa a Santiago? No le pasa a Chile. ¿Qué pasa en Rancagua?
4: La Universidad de O'Higgins activó medidas de apoyo y seguridad luego de que dos estudiantes denunciaran un presunto intento de retención en las cercanías del campus. Las jóvenes realizaron una denuncia ante la PDI y la Casa de Estudios reforzará coordinaciones preventivas con carabineros.
3: Curicó.
4: Una educadora de párvulos será formalizada el próximo 8 de junio por el presunto delito de maltrato habitual contra dos menores en un jardín infantil de Curicó. La investigación sigue en desarrollo y el caso mantiene reserva para proteger a los niños involucrados.
3: Osorno.
4: Funcionarios del Servicio Médico Legal iniciaron movilizaciones por el eventual término del sistema de turnos permanentes tras un pronunciamiento de Contraloría. Advierten que la medida podría afectar levantamientos de fallecidos y pericias durante noches y fines de semana.
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4: La inteligencia artificial se sigue abriendo camino. Un nuevo decreto firmado por Donald Trump permitirá al gobierno de Estados Unidos acceder anticipadamente a los modelos de inteligencia artificial más avanzados para evaluar riesgos de ciberseguridad y reforzar su liderazgo tecnológico. ¿Cuál es el alcance? Saludamos a Consuelo Saavedra, periodista de CNN Futuro, quien nos explica.
1: Hola a todas y todos, bienvenidos a un nuevo boletín de Futuro 360. La carrera por la inteligencia artificial acaba de entrar en una nueva etapa gracias a que el presidente Donald Trump firmó un decreto que permitirá al gobierno de Estados Unidos acceder de manera anticipada a los modelos de inteligencia artificial más avanzados desarrollados por empresas privadas para evaluar riesgos de ciberseguridad. La medida establece que las compañías podrán compartir voluntariamente sus sistemas con capacidades cibernéticas avanzadas hasta 30 días antes de ponerlos a disposición de socios o de los clientes. El objetivo es que las agencias estadounidenses comprendan el alcance de estas herramientas antes de que lleguen masivamente al mercado. Además, el decreto impulsa la creación de un centro de intercambio de ciberseguridad para fortalecer las defensas del país frente a amenazas cada vez más sofisticadas. Y es que para Estados Unidos la inteligencia artificial dejó de ser únicamente una herramienta tecnológica. Hoy también es considerada una herramienta estratégica para la defensa y la seguridad nacional. Así lo explica Matías Aránguiz, director del Programa de Derecho, Ciencia y Tecnología de la Universidad Católica.
22: La inteligencia artificial como tecnología de aplicación general genera ventajas que hay que incorporar lo antes posible y ventajas que en un mundo que está con algún nivel importante de conflicto no puedo no incorporarla en mis procesos estatales porque de alguna forma defiende a la nación, defiende la seguridad, etcétera, etcétera.
1: El decreto surge en medio de una fuerte tensión entre Anthropic y el Pentágono. La compañía fue catalogada por el Departamento de Defensa como un riesgo para la cadena de suministro. Una designación que impide que las empresas contratistas vinculadas al Pentágono utilicen sus tecnologías en proyectos relacionados con la defensa. Anthropic respondió llevando el caso ante la justicia, lo que abrió una disputa que va más allá de una empresa en particular y plantea una pregunta clave. ¿Quién tiene realmente el control sobre la inteligencia artificial más avanzada? ¿Las compañías que la desarrollan o el Estado que busca regularla? La controversia se intensificó con la aparición de Mythos, el modelo más avanzado desarrollado por Anthropic hasta la fecha. Según la compañía, este sistema posee capacidades sin precedentes para detectar y explotar vulnerabilidades informáticas, lo que lo convierte en una herramienta con un enorme potencial para la ciberdefensa, aunque también podría ser utilizada con fines ofensivos. Para Victoria Hurtado, abogada especialista en tecnología, este caso refleja una disputa mucho más profunda sobre quién ejerce el poder en el desarrollo y el uso de la inteligencia artificial.
23: Son empresas privadas que dominan una estrategia tremendamente de mucho riesgo y que tiene implicancias geopolíticas y también operan de manera dual. Operan no solamente en el mundo civil, sino que también operan en el mundo militar. Y entonces la pregunta pasa a ser, ¿es el Estado el que pone las reglas del juego? ¿Es el privado, el dueño de la tecnología, el que pone las reglas del juego? ¿O es el tribunal el que termina poniendo las reglas del juego?
1: En este escenario, el decreto de Trump cambia las reglas del juego. En lugar de bloquear estas tecnologías, busca acceder a ellas antes que nadie para comprender sus capacidades y anticiparse a posibles amenazas. En términos políticos, la medida apunta a un objetivo aún mayor: que Estados Unidos mantenga su liderazgo tecnológico en una competencia cada vez más intensa con China. La inteligencia artificial ya no se considera únicamente una herramienta económica, sino también un activo estratégico para la seguridad nacional y la proyección de influencia a nivel global. Por eso, detrás de este decreto, no solo hay un debate sobre la tecnología, sino también una disputa por el poder, la seguridad y el liderazgo mundial en la era de la inteligencia artificial.
4: Muchas gracias, Consuelo. Hasta la próxima.
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4: Un operativo conjunto de la PDI y la Fiscalía de Arica permitió incautar 18 toneladas de cobre robado que serían trasladadas ilegalmente a Perú. Dos ciudadanos extranjeros fueron detenidos por receptación. María Belén Araya con el completo informe.
2: Una investigación desarrollada por la Brigada Investigadora de Robos y la Brigada Investigadora de Delitos contra el Medio Ambiente de la PDI, en coordinación con la Unidad de Análisis de la Fiscalía de Arica, permitió detectar un camión cargado con 18 toneladas de cobre robado en un sitio ubicado frente al Cerro Chuyo. El material recuperado corresponde a cátodos ánodos y conductores eléctricos trifásicos y urbanos cuya trazabilidad permitió establecer que habían sido sustraídos desde una empresa minera de la región de Antofagasta. En el procedimiento fueron detenidos dos imputados de nacionalidades peruana y boliviana por el delito de receptación. El fiscal Rodrigo González señaló que la indagatoria se marca en una investigación prolongada en el tiempo.
6: Se pudo lograr la detención de dos personas de nacionalidad extranjera que se prestaban a trasladar cobre robado hacia el Perú, correspondiendo el cobre a una cantidad aproximada de 18 toneladas y que a su vez las víctimas de estos robos eran una empresa minera de la segunda región, además de una empresa distribuidora de la región.
2: Desde el gobierno regional y la delegación presidencial valoraron el resultado del procedimiento, destacando la coordinación entre la PDI y la Fiscalía. Asimismo, remarcaron que el combate al robo de cobre forma parte de las prioridades regionales en materia de seguridad y lucha contra el crimen organizado. Habla el gobernador de Arica, Diego Paco.
7: El mercado ilícito del cobre, como lo hemos visto, está fuertemente al alza y por esa misma razón debemos trabajar y actuar de manera coordinada y colaborativa. Desde Arica y Parinacota no vamos a permitir que los delincuentes sigan delinquiendo, sigan robando y sobre todo cuando afectan a la comunidad, como por ejemplo cuando roban alumbrado público de toda la postación que hoy día tiene la región de Arica y Parinacota. Y por esa misma razón, valoramos el trabajo que están realizando las policías desde el gobierno regional y el Consejo Regional. Vamos a seguir colaborando, a seguir trabajando y seguir invirtiendo en seguridad para todos.
2: Según explicó el jefe regional de la PDI, prefecto inspector José Contreras, las especies tenían como destino su traslado por pasos no habilitados hacia Perú, en una operación vinculada a redes de crimen organizado dedicadas al robo y comercialización ilegal de cobre.
4: Y acá termina el resumen informativo. Nos volvemos a encontrar en un rato con más información, así que no se separe de nuestra transmisión. Que estén muy bien.
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0: 8, 2 minutos.
1: Confianza para el futuro, perdón para el pasado y fuerza para el presente. Eso caracteriza una vida que está llena. Cuando vives con fe, no hay vacíos, porque una vida con fe es una vida llena. Llena tu vida.
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Hola, ¿qué tal? ¿Cómo están? Buenos días, grato placer de saludarles. Qué rico es poder estar con ustedes. Ah, ya llegamos a día jueves. Increíble, increíble cómo pasa de rápido el tiempo. Ah, ya estamos casi a las puertas de un nuevo fin de semana y los días pasan, pero volando. Bueno, lo importante que como cada día estamos junto a ustedes para acompañarles con toda la música, notitas, comentarios, algunas cositas para hacer más gratas las horas de su mañana. Amigas, amigos, sean todos y cada uno de ustedes bienvenidos a esta cita de jueves de su Radio Peregrina, la hora de arrancar.

Esta es la hora de arrancar a través de Radio Peregrina, la 93.1, jornada de día jueves. Oiga, les cuento que en este rato ya estamos con una temperatura, a ver, déjeme revisar. Ya le cuento inmediatamente, temperatura de 6 grados, sensación térmica de 2 grados, esto es por el viento, parcialmente nublado, viento del este a 23 kilómetros por hora, la humedad 19%, ya los rayos ultravioleta 0, no hay sol fuerte todavía. A estas horas de la mañana, lleve una parca, un gorrito y guantes. La mínima del día es de 5 grados en este momento, subiendo poco a poco. Como a esa hora de las 10 de la mañana, por ejemplo, llegará a 13 grados. Y la temperatura para hoy, como máxima, será de 23 grados. Para que usted lo tenga presente. Esas son las condiciones meteorológicas que nos entrega la dirección precisamente meteorológica para el día de hoy, 4 de junio. Ya, sigamos compartiendo canciones, avancemos en esta mañana. Esta es la hora de arrancar de Peregrina 93.1.

0: Muchas gracias.
1: Estamos compartiendo esta cita junto a ustedes, ¿eh? Un día rico, pero noche fría. Así nos dicen, ¿eh? La amplitud térmica en Calama es heavy. Así que la polera en el día y la parka en la noche. Alguna recomendación para ustedes, ¿eh? Ahora vamos a revisar qué es lo que nos dicen las efemérides para este 4 de junio. Día Internacional de los Niños Inocentes Víctimas de Agresión, establecido por la Organización Nacional, la ONU, Organización de las Naciones Unidas, el año 1982. ¿Ya? En Chile, el año 1932, ocurre el golpe de Estado que derroca a Juan Esteban Montero y da paso a la República Socialista de Chile por 12 días. Día del Ingeniero en Chile se celebra cada 4 de junio en honor a la fundación del Colegio de Ingenieros de Chile el año 1958. Un día como hoy, pero del año 1989, ocurrió la masacre de Tiananmen en China. Esas son las efemérides correspondientes a este día 4 de junio. Sigamos compartiendo canciones, sigamos disfrutando de esta música. La música para ustedes a través de La Hora de Arrancar.

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2: Bienvenidos, bienvenidas a una nueva edición de Mateando con la Cultura 2.0. Nos reencontramos como siempre con toda la información, con todo el acontecer, pero también con los datos novedosos, por así decirlo, grandes novedades que tienen que ver no solamente con el ámbito cultural, sino también con el científico y con todas las informaciones y las noticias que atañen al mundo. Y por supuesto, a los datos muy interesantes que queremos compartir con todos ustedes. Hoy quiero hablarles de los seres vivos, las características de los seres vivos precisamente, las funciones comunes, los seres vivos que se originaron hace muchísimos años y fueron cambiando a lo largo de la historia del planeta Tierra. En la actualidad, los científicos siguen descubriendo nuevos grupos de seres vivos. Esto se debe a que algunos viven en lugares recónditos, como las grandes profundidades de los océanos, por lo que es muy difícil para el ser humano encontrarlos y estudiarlos. Además, les cuento, existen seres vivos que no podemos ver a simple vista y para estudiarlos tenemos que utilizar instrumentos como lupas y microscopios. Una característica fundamental de los seres vivos es que todos están formados por células. Por ejemplo, una planta pequeña como un trébol o un animal de gran tamaño, también una jirafa, están constituidos por células. Por lo tanto, las células son unidades más pequeñas que forman a los seres vivos. Si hablamos de los organismos que crecen, se desarrollan y reproducen, esto significa que cumplen con un ciclo de vida en lo que aumentan de tamaño, maduran y dan origen a nuevos organismos iguales a sí mismos. Pero también tenemos que agregar a esta información que los seres vivos intercambian materia y energía con el ambiente que los rodea. Así obtienen los materiales que forman su organismo y la energía necesaria que les permite realizar sus funciones vitales relacionadas con la supervivencia. Todos los seres vivos tienen la capacidad de realizar movimientos, aunque sean imperceptibles, digo bien, a simple vista, ¿no? Y todos también tienen la capacidad de realizar movimientos, aunque sean muy lentos o no. Además, los seres vivos sufren cambios vinculados con el ambiente donde habitan y por otro lado, si el entorno cambia abruptamente, los organismos generan respuestas que mantienen fijas sus condiciones internas. Lo cierto es que las características de los seres vivos son muy variadas. Cada lugar de nuestro planeta está habitado por seres vivos que, aunque son muy distintos entre sí, comparten características y funciones como crecer, reproducirse e intercambiar materia y energía con el ambiente. Espero que les haya interesado esta información. ¿Vos sabías las características de los seres vivos y las funciones que ellos mismos tienen, obviamente, que son comunes? Bueno, acá nos estamos enterando. Mateando con la Cultura 2.0, mi nombre es Gaby Peralta.
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Estamos compartiendo la hora de arrancar a través de Peregrina, la 93.1. Como cada día, ustedes y nosotros nos juntamos para revisar canciones, conversar con ustedes, entregarles algunas notas especiales. La palabra de reflexión para hoy, ¿eh? Lo que más debe importar en este día jueves es que su energía sume, no reste. El mundo ya tiene suficientes días grises y no podemos nosotros ser igual, grises o amargados. Hay que sumar y no restar. Compartiendo junto a ustedes la hora de arrancar en Peregrina 93.1.

0: Esta es su Radio Peregrina. Qué rico es poder estar con ustedes. Qué rico es brindarles esta música, acompañarles a través de la 93.1 de su dial. Oiga, revisemos qué es lo que nos entrega la feria rotativa para este día. ¿Dónde se encuentra este día jueves? Recordemos que una semana está en la Villa Chica y una semana en la Villa Exótica. Así que va a tener que acercarse a esos lugares. Y si no está en la Villa Exótica, es porque está en la Villa Chica. Y si no está en la Villa Chica, es porque está en la Villa Exótica. Así de simple. En esos dos lugares se juega el día jueves. Pero sí, mañana viernes, se encuentra en la población O'Higgins, a pasos de la Villa Iquina, entre Balmaceda y Riquelme. Ahí se encuentra la feria rotativa de nuestra ciudad mañana viernes. Ah, para que usted lo tenga ahí presente, lo tenga clarito, vaya a comprar sus productos, ¿cierto? Y pueda, por supuesto, adquirir las frutas, las verduras y todos esos menesteres que son importantes para que ustedes puedan abastecerse y abastecer su despensa. Sigamos compartiendo canciones, avancemos en esta mañana, mañana musical de su Radio Peregrina.
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0: 9, 2 minutos.
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3: Ahora.
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5: Apple presentó avances de su nuevo chip M5 Ultra, que promete duplicar la potencia de los actuales MacBook Pro y llegará en septiembre.
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0: Esta es su mañana, compartiendo junto a ustedes la hora de canciones, su cita de la hora de arrancar, ¿eh? Oiga, les cuento que la fiebre del mundial ya comenzó a sentirse aquí en Calama, con el objetivo de fomentar la convivencia familiar, la participación comunitaria y la pasión por el fútbol. La ilustre Municipalidad de Calama, a través de su Corporación Municipal de Deportes y Recreación, CORMUDEP, realizará una gran cambiatón de láminas mundialeras, invitando a la comunidad a completar su álbum oficial de la Copa Mundial FIFA 2026. Esta actividad se desarrollará este viernes 5 de junio a partir de las 15:30 horas en la zona de camarines del Estadio Municipal Zorros del Desierto, espacio que se transformará en el punto de encuentro para niños, jóvenes, familias y coleccionistas que buscan intercambiar sus láminas repetidas y encontrar aquellas figuras difíciles que aún faltan en sus álbumes. Ah, claro que sí. Vamos a escuchar al director ejecutivo de la Corporación Municipal de Deportes y Recreación, Iván Orrego, quien señaló lo siguiente.
1: Los álbumes y las láminas tienen algo especial, reúnen generaciones, crean conversaciones y hacen que personas que no se conocen compartan una misma pasión. Eso es precisamente lo que buscamos con esta actividad, generar un espacio de encuentro donde la comunidad pueda disfrutar, compartir y vivir el espíritu de lo que es el Mundial, una actividad que se vive cada 4 años, ¿no es cierto? Todo esto en un ambiente familiar, cercano y lleno de entusiasmo. Queremos que esta cambiatón sea una verdadera celebración para todos los amantes del fútbol en Calama, y qué mejor que hacerlo en uno de los estadios más lindos de Chile, si no es el más lindo, ¿no es cierto?, el Municipal Zorros del Desierto.
0: Oiga, ¿qué les parece? Les reiteramos entonces, este 5 de junio, a partir de las 15:30 horas, en la zona de camarines del Estadio Municipal Zorros del Desierto, espacio que se transformará en el punto de encuentro para niños, jóvenes, familias, adultos, coleccionistas que buscan intercambiar sus láminas repetidas y encontrar aquellas figuras difíciles que aún faltan en sus álbumes. La entrada es completamente gratuita y se espera una alta convocatoria de hinchas y coleccionistas que ya viven la emoción del Mundial 2026 desde las páginas de su álbum. El único requisito, tener láminas y álbum para llegar a esa jornada. Gran cambiatón de láminas FIFA 2026. La invitación es muy cordial para todos y cada uno de ustedes. Sigamos compartiendo, avanzando en esta mañana. Es la hora de arrancar.

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1: En el archivo perdido de hoy tenemos a Anita Ward, nacida el 20 de diciembre del año 1956. Es una cantante y músico estadounidense de Memphis, Tennessee. Después de haber hecho giras dentro y fuera del país, Anita Ward optó por seguir una carrera de maestra que había iniciado antes de su éxito mundial, aunque ahora es una esposa a tiempo completo, madre y maestra. La música dentro de ella nunca morirá. Escuchemos a uno de sus grandes temas, uno de sus buenos temas de Anita Ward.

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2: La intención es la determinación de la voluntad para alcanzar un fin. En otras palabras, significa poner nuestra atención en lograr la meta propuesta. Debemos ser intencionales en lo que soñemos y hagamos, ya sea ser padres, esposos, trabajadores o empresarios. Debemos tener claros los valores, deseos y metas a alcanzar. Así podremos experimentar a largo plazo la satisfacción de poder mirar hacia atrás y ver que lo que planeamos e hicimos en nuestra vida y la huella que dejamos en los que amamos dio el fruto que nos habíamos propuesto. Fijemos la mirada en el futuro mientras hacemos el trabajo presente. Seamos deliberados en nuestro caminar y no desperdiciemos ni una sola oportunidad para ser mejores. Le habla Sixto Porras de Enfoque a la Familia.
3: Visite enfoquealafamilia.com.
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0: Esta es la sintonía musical de su Radio Peregrina, la 93.1, acompañándoles con esta reunión de gratas canciones, ¿ah? Oiga, ¿sabía usted que hasta el 5 de junio, es decir, hasta mañana, tiene tiempo para hacerlo todavía, estará abierta una nueva convocatoria para postular al subsidio eléctrico, ¿ya? Creemos que es importante ese trabajo que usted pueda realizar, o ese trámite, ¿ya? Jimena Rincón, ministra de Energía, nos habla sobre esta postulación al subsidio eléctrico. Escuchemos qué es lo que nos dijo la ministra.
1: A partir del 26 de mayo y hasta el 5 de junio se abre el proceso de repostulación, actualización para poder estar en la quinta convocatoria del subsidio eléctrico. Necesitamos que todas las personas puedan hacer actualización de datos si se han cambiado de domicilio, porque acuérdense que esto está asociado a su número de cliente y si se cambiaron de domicilio no lo van a tener. Y es necesario que se metan en la página web de www.subsidioeléctrico.cl o en Chile Atiende para poder ver su situación. Esto va a ocurrir en estos días, 26 de mayo al 5 de junio, y significa un importante beneficio para las familias de nuestro país.
0: ¿Qué les parece a la ministra Rincón, Jimena Rincón, ministra de Energía? Entrega detalles importantes sobre esta postulación al subsidio eléctrico. Por su parte, Hugo Briones, subsecretario de Gobierno, también nos habla sobre este beneficio y también de la ruta energética. Escuchemos qué es lo que nos dijo Hugo Briones.
2: Hoy hemos participado en la presentación de la ruta de la energía de nuestro ministerio. Eso define el camino de los próximos 4 años. Y lo que queremos es justamente ir avanzando hacia una transición energética limpia, con un costo razonable, con seguridad y con eficiencia. Hoy día hemos dado un paso importante y seguimos trabajando para tener una energía cada vez más barata, cada vez más confiable, que beneficie a cada uno de los chilenos que componen esta hermosa patria.
0: ¿Qué les parece? Creemos que es importante lo que se está realizando ahora. Si su hogar ya cuenta con el beneficio, la postulación para este nuevo proceso será automática. Si cambió de domicilio, deberá actualizar dichos datos, dichos antecedentes, ¿ah? Pero sí hay cierto malestar por algunos usuarios, pues no les alcanza, cierto, la evaluación para poder optar a este beneficio. Y algunos manifiestan que van a ser favorecidos los mismos que lo hicieron la vez pasada. ¿Y qué pasa con el resto? Yo creo que debería ser parejo, ¿ah? Porque todos, de alguna u otra manera, el costo de la luz sube, y algunos son beneficiados para lo que es el poder llegar a tener un puntaje importante y lograr conseguir ese beneficio, ¿eh? Debería estudiarse esa situación. Ya, sigamos compartiendo canciones. Estamos en la hora de arrancar.

0: Cada oficio requiere entrega y especial dedicación, y la cocina requiere sabor y también saber. 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
1: A la hora de disfrutar de tus alimentos, anímate a tener una mesa saludable y bien dispuesta. No solamente es importante qué alimentos tomamos, sino también con qué actitud los ingerimos, o bien con espíritu alegre o tensos y preocupados. ¿Dónde son servidos? Si en una mesa desordenada o poco atractiva, o en un ambiente cuidado y bien dispuesto. ¿Cuándo los tomamos? Si en cualquier momento y de forma apresurada, o si de forma regular y a su hora. También, y no menos importante, con quién los compartimos. Todo ello influye fisiológicamente sobre la forma en que nuestro organismo digiere y asimila los alimentos. Amigos, no solo es comer. Una mesa saludable y bien dispuesta está preparada con sabor y saber.

0: Esta es la hora de arrancar en su Radio Peregrina 93.1. Oiga, ¿y qué le parece esta situación del famoso mosquito Aedes aegypti, ya que se fue masificando y se confirmó a través de la Seremi de Salud el hallazgo de 10 focos de este zancudo? Ya hay que tener cuidado al respecto. Escuchemos qué es lo que nos dice el Seremi de Salud, Rodrigo Medina, que recalcó que hasta el momento no se registran personas enfermas ni contagios autóctonos en la región. Escuchemos entonces qué es lo que nos dijo el Seremi de Salud, por supuesto, con respecto a esta situación.
1: Contamos con 10 focos de este zancudo en nuestra ciudad de Antofagasta. Recordar que nosotros en esta inspección también hacemos un llamado a toda la comunidad a participar con nosotros en esta campaña, que consta de 3 ejes. El primero de ellos es la prevención, a evitar los lugares donde se pueda acumular el agua, específicamente en vacíos, en las partes, en los platos de donde se soportan las plantas. También en el segundo eje, si ven este tipo de zancudos, que lo hemos mostrado en diferentes gráficas, que son negros con unas franjas blancas, eliminarlo y entregarlo a la autoridad sanitaria. Y el tercero de ellos es a colaborar con nosotros para permitir entrar a sus casas, realizar la inspección como corresponde. En contexto con el lugar del Orcocran, quiero comunicar que nosotros como Seremi de Salud hemos tomado la pertinencia del caso y a través de una resolución exenta hemos emitido un foco de insalubridad, y con esto permite a las otras instituciones actuar de manera que corresponde. Ya recordar que nosotros también llevamos una vigilancia activa en el lugar y solamente se ha encontrado zancudos comunes.
0: Bueno, ahí estaba el Seremi de Salud, ¿cierto?, quien nos entregaba datos importantísimos con respecto a esta situación que conlleva a tener el cuidado que corresponde. Por su parte, Bárbara Hoth, jefa de la Oficina de Zoonosis y Control de Vectores del MINSAL, advirtió que la detección de este mosquito es complejo y nos cuenta de las precauciones y qué es lo que puede provocar este mosquito. Escuchemos entonces a Bárbara Hoth.
2: Es muy importante la vigilancia del vector Aedes aegypti. Es peligroso porque transmite distintas enfermedades, como son el dengue, el zika, el chikungunya y la fiebre amarilla. Lo transmite a través de su picadura. Este vector tiene una característica que, si no se controla oportunamente, va ocupando los espacios y se establece en los territorios. Y ahí es cuando es muy peligroso, porque empieza la transmisión de las enfermedades. Es por eso que es una emergencia para nuestro país la detección de este vector, y se ponen todos los esfuerzos que tengan las instituciones para controlarlo.
0: Bien, pues se está trabajando en este frente, ya. Si usted, ojalá que no se propague, si usted ve que algún mosquito le llama la atención, ya, haga las denuncias o sospechas por la presencia del vector. Se solicita dar aviso de inmediato a las autoridades de salud competentes para tomar, por supuesto, las medidas que corresponden, Eso es lo que nos decían las autoridades con respecto a esta alerta en Antofagasta.

10 en punto. 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

0: 93.1 Radio Peregrina les acompaña con esta programación a través de esta jornada matutina a la hora de arrancar. Oiga, fíjese que hay una exposición que lleva por nombre Fragmentos de Leonardo Vivanco. Estará disponible en la Galería Pablo Neruda hasta el 19 de junio. Desde el día 2 y hasta el 19 de junio, la Galería de Arte Pablo Neruda tendrá disponible al público de Calama la exposición fotográfica Fragmentos del artista local Leonardo Vivanco Caniguante. La muestra, que cuenta con el apoyo de la ilustre Municipalidad de Calama a través de su Corporación de Cultura y Turismo, es una recopilación de imágenes que intentan graficar cómo el cuerpo humano se convierte en una celda de cientos de emociones. Leonardo Vivanco Caniguante, autor de esta muestra, nos comenta acerca de este trabajo. Escuchemos.
1: Son fotografías en blanco y negro. Es figurativo. En mayor parte son desnudos. Y en el fondo es, la idea era encontrar que estas personas que me apoyaron pasaban igual momentos bien distintos cada una. Algunas personas venían de rompimiento, faltas de seguridad, y aprovecharon esta ocasión como para poder encontrarse ellos mismos. Eso fue interesante mientras iba haciendo la fotografía. Era una idea que partió súper simple, pero a medida que iba avanzando, los momentos que tenía cada persona eran distintos y eran algunos bien difíciles.
0: ¿Qué les parece? Interesante el trabajo que realiza Leonardo Vivanco Caniguante con respecto a este trabajo, a estas obras. Por su parte, Michael Olivares, director interino de la Corporación de Turismo, ¿cierto? Director ejecutivo de la Corporación de Cultura y Turismo, Michael Olivares Vicentelo, valoró esta propuesta e invitó a la comunidad a ser parte de esta exposición. Escuchemos a Michael Olivares.
2: Estamos muy felices de poder recibir en nuestra galería a un artista local de la categoría de Leonardo. Sin duda, este es un trabajo que tiene mucho talento y dedicación, y que hoy esté expuesto a la comunidad nos parece fantástico, ya que a través de este tipo de iniciativas continuamos relevando el talento artístico de los calameños y calameñas.
0: Fíjese que la exposición, que cuenta con más de 30 fotografías en distintos tamaños, es parte de Cartelera Cultural de Junio de la Corporación de Cultura y Turismo de Calama, y la entrada es totalmente gratuita, como son todas las actividades que se realizan a través de la ilustre Municipalidad de Calama y también de la Corporación de Cultura y Turismo de nuestra ciudad. Sigamos compartiendo canciones, sigamos disfrutando de buena música. Estamos en la hora de arrancar.

0: estamos en Radio Peregrina acompañándoles con esta programación de canciones, notitas interesantes. Hace un par de días les hablábamos sobre un decomiso, un operativo interagencial en el complejo fronterizo de Ollagüe, que permitió a aduanas interceptar 458 kilos 600 gramos de cannabis sativa escondidos en la estructura de un camión cisterna para transportar combustibles que declaraba ingresar a Chile completamente vacío. El director regional de aduana, Francisco Romero, explicó que el éxito radicó en los controles habituales y la tecnología. Escuchemos a el director regional Francisco Romero.
1: En este caso, en la frontera con Ollagüe, se presenta un camión cisterna donde por primero se hace un método de entrevista, se perfila y luego se procede a hacer una revisión por escáner móvil. Este escáner arroja una diferencia de densidad y es ahí donde se toma la determinación de hacer una revisión intrusiva, encontrando estos 44 bultos totalizando 458 kilos de cannabis sativa. Sumándose a eso también los equipos de la Policía de Investigaciones de Chile, la Brigada Antinarcóticos de Calama, la gente de Policía Internacional que estaba instalada en este paso fronterizo y también un equipo especial que tenemos operando en la zona.
0: Nos parece realmente interesante el trabajo que se realizó con este decomiso, ¿ah? Estuvieron presentes también el fiscal regional de Antofagasta, Juan Castro Becchios, que encendió las alarmas públicas con una potente radiografía estadística, ¿ya? También estuvo el inspector Eric Menay, jefe nacional contra el crimen organizado de la PDI. Lo más relevante para enfrentar el crimen organizado es el trabajo colaborativo. Escuchemos entonces a quienes fueron protagonistas de este importante decomiso.
2: Una acción que da cuenta del ejercicio de la soberanía que está ejerciendo el Estado en las fronteras de nuestro país. Una persona detenida de nacionalidad boliviana que era el conductor del vehículo que tenía patente boliviana, que venía de Bolivia y que tenía como destino el puerto de Mejillones. Esa persona fue detenida por personal de la Policía de Investigaciones de Chile, particularmente por la Brianco de Calama. Fue formalizada por tráfico ilícito de drogas del artículo 3 de la ley 20.000 y, como es en estos casos para nosotros, sobre todo tratándose de narcotráfico a gran escala, se solicitó la medida cautelar de prisión preventiva por peligro para la seguridad de la sociedad.
0: Bueno, ahí tal cual manifestaba la información, el conductor boliviano fue formalizado por la Fiscalía de Calama por el delito de tráfico ilícito de drogas, quedando bajo la medida cautelar de prisión preventiva por peligro para la seguridad. Creemos que es importante y ojalá que lo entiendan, pues, a nuestros hermanos bolivianos, que se está trabajando duro en cuanto a este tipo de situaciones, ¿ah? Ya hay varias incautaciones que se han hecho, ya redadas en los pueblos del interior y también en lo que es nuestra región. Creemos que se les va a dar mucho, no se les va a dar tregua al lo que es, por supuesto, lo ilícito, lo truculento, aquello que quiere ingresar de forma ilegal a nuestro país. Lo importante es ordenar lo que está ocurriendo en las fronteras. Ya, sigamos compartiendo canciones. Estamos a través de Radio Peregrina entregándoles la hora de arrancar.

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0: Estamos compartiendo esta cita a través de Radio Peregrina. Fíjese que conciertos, circuitos turísticos, exposiciones y más trae la cartelera cultural de junio aquí en Calama. Dentro de las actividades se encuentra Rock al Parque, el pasacalle por el Inti Raymi 2026 y el concierto de Arak Pacha en el Teatro Municipal. Más de 60 actividades culturales se realizarán en Calama durante el mes de junio. Iniciativas que buscan entregar espacios de educación y entretención y que son organizadas por la ilustre Municipalidad de Calama a través de su Corporación de Cultura y Turismo. La entidad cultural inicia el sexto mes del año con la inauguración de la exposición Fragmentos del artista local Leonardo Vivanco, actividad que tendrá lugar en la Galería de Arte Pablo Neruda a partir de las 18 horas del día 2 de junio, es decir, de ayer. Claro que sí, ¿eh? Además, durante este periodo se realizarán dos sesiones en vivo, actividad que releva a los talentos musicales de Calama y que se realizarán los días 5 y 16 de junio en el Acceso Sur y en el Teatro Municipal respectivamente. Michael Olivares Vicentelo, director ejecutivo de la Corporación de Cultura y Turismo de Calama, invitó a calameños, calameñas, vecinas, vecinos a ser parte de la cartelera cultural de junio. Escuchemos qué fue lo que nos dijo Michael Olivares Vicentelo.
1: Queremos dejar abierta la invitación a todos los vecinos y vecinas a que se hagan parte de nuestra agenda de la Corporación de Cultura y Turismo. Este mes tendremos diferentes actividades que incluirá tres actividades masivas como Rock al Parque en el Parque de la Cultura José Saavedra, el concierto de Arak Pacha en el Teatro Municipal y el pasacalle del Inti Raymi, que se realizará entre la Municipalidad de Calama y el Liceo Luis Cruz Martínez, esto por calle La Torre. Además de estas tres iniciativas, tendremos la cartelera mensual, que incluye actividades de la biblioteca, museo y la Escuela de Formación Artística, entre otras. Los esperamos.
0: Claro, una serie de actividades, ¿eh? Es importante mencionar que al igual que todos los meses, la cartelera cultural de junio es completamente liberada y puede conocerse en www.calamacultural.cl/cartelera cultural o en las redes sociales de la corporación, arroba Calama Cultural en Instagram y Corporación de Cultura y Turismo de Calama en Facebook. ¿Ya? Esos son los canales de información de la Corporación de Cultura y Turismo de todas las actividades que se realizan durante este mes de junio y también durante el año 2026. ¿Ah? Ya está. Sigamos disfrutando de canciones, avancemos en esta cita de canciones para ustedes en la hora de arrancar.

Esta es la hora de arrancar en esta jornada, acompañándoles con toda la música para ustedes. De verdad, nos contenta mucho, ¿eh? Harta información hemos querido entregarles en esta programación de este día para ustedes, amigos de La Sintonía. ¿Nos queda poquito? Sí, poquito tiempo. Tenemos el espacio necesario para compartir unas canciones, porque luego llega Marcos Valencia para acompañarles hasta las 13 horas, desde las 11 y hasta las 13 horas con Radio Vecinal y Radio Peregrina. Informaciones, canciones, en fin, tratar de hacerles gratas las horas, parte de la mañana y partecita de la tarde. Sigamos compartiendo ya los últimos instantes de esta su programación, La Hora de Arrancar.

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0: 11, 5 minutos.
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Ya conectados con Radio Peregrina junto a Radio Vecinal de Calama, hoy día 4 de junio, jueves, primer jueves de este mes de junio, así que comenzamos nuestro programa desde los estudios de Radio Peregrina, desde el centro de la ciudad de Calama, así que un saludo especial para todos los vecinos y vecinas que se van conectando a esta hora de la mañana. Están bien ya haciendo las conexiones para conectarnos también a través de nuestras páginas web, radiovecinaldecalama.cl y radioperegrinafm.cl. Hoy día 4 de junio, son las 11 de la mañana, ya con 9 minutos. Le damos la bienvenida a todos los vecinos, vecinas que están conectándose a través de la señal FM también. Un saludo especial también para los vecinos que día a día nos siguen y escuchan también todas las noticias, difusión de actividades sociales, culturales, también vecinales. Estamos siempre recibiendo algunos mensajes también de algunos vecinos que nos cuentan qué está pasando en su villa o población. Y el canal del WhatsApp, más 569-3903-3718. Ese es el canal de WhatsApp. También quiero comentarles que tenemos nuestros grupos de WhatsApp, Radio Vecinal de Calama Noticias, donde también se ponen a comentar, a conversar los vecinos. Tenemos también lo que es Radio Vecinal Muebles Usados, Libros Usados, Bolsa de Trabajo, todo eso y mucho más en nuestra señal que ya está hasta la 1 de la tarde aquí en Peregrina FM. Comenzamos con buena música a esta hora. Usted también puede pedir temas musicales. Somos tu compañía.

0: ¿Y qué pasará con el tiempo? Lo escuchamos ahora.
1: Claro que sí, vamos con el tiempo. A esta hora, como todos los días, aquí en Radio Vecinal La Voz de Calama, la temperatura máxima para Calama, atención, es de 21 grados para hoy, día 4 de junio, la temperatura del momento 19 grados a esta hora. Todo el día va a estar despejado, con viento entre 40 y 60 kilómetros. Durante la tarde-noche va a haber nubosidad parcial durante algunas horas en la ciudad de Calama. En Antofagasta la temperatura máxima para hoy 18 grados. Está nublado, variando a nubosidad parcial, y eso se va a mantener durante todo el día, y durante la noche va a estar totalmente cubierto en Antofagasta. En San Pedro de Atacama la máxima que se prevé para hoy es de 24 grados, totalmente despejado durante todo el día, durante toda la noche. 11 de la mañana con 15 minutos, ya estamos conectados también con los vecinos que nos escriben al WhatsApp de Radio Vecinal de Calama. Estamos totalmente en vivo y en directo a través del 93.1 y también a través de nuestras páginas web radiovecinaldecalama.cl y radioperegrinafm.cl. Hace ya 2 semanas estamos con un tema importante también para la comunidad, para muchos trabajadores de nuestra ciudad. ¿Eres contratista? ¿En tu empresa hay sindicato? Había una polémica con respecto a estos beneficios que entregan la estatal Codelco, con respecto a las diferencias que hay con los que trabajan en Codelco y los contratistas. El tema también de esta devolución de este bono que debería ser efectiva de muchos trabajadores que trabajan en la estatal por esta situación que ocurrió de estos datos erróneos o de estos datos que se indicaron desde Codelco para que a través de estos datos muchos de los trabajadores tuvieran este bono que se da cada 3 o 4 años, ¿cierto? Y bueno, ahora van a tener que devolverlo porque los datos no fueron encontrados como correspondería y fueron inflados. Este es un tema importante también. ¿Y qué pasa con los contratistas? Es un tema importante también saber los beneficios que tienen los amigos, las amigas que trabajan en la empresa contratista. Ahí un vecino nos escribía, dice, en mi empresa por lo menos tenemos sindicato y hemos logrado hartas cosas. Ahí vamos a revisar de inmediato lo que nos escribió nuestro vecino a esta hora. Más 569-39-03-37-18. Yo trabajo en una empresa contratista en Talabre, dice, mi empresa cuenta con sindicato. Eso, por lo menos hemos logrado hartos beneficios con esta situación. Esto es Radio Vecinal de Calama a esta hora de la mañana, 11 con 17.

Hemos conectado con Radio Vecinal de Calama a esta hora, ya las 11:20. Atención, vamos a comentarles de algunas actividades que se van a realizar en nuestra ciudad. Para este sábado 6 de junio, atención, vamos a indicar que hay una jornada de limpieza en el río Loa. Esto va a ser en el sector del Badén, camino a la cascada, en el cruce de Naax. Esto va a ser desde las 9 de la mañana y lo organizan los amigos de la Fundación Rica Rica. Y usted también se puede sumar, inscribirse también. Primero hay que inscribirse y sumarse a esta actividad que organiza esta fundación. Va a contar con traslado, colación, agua para los voluntarios y también algunas sorpresas para que usted pueda asistir, ayudar también a esta jornada de limpieza del río Loa. Usted quiere asistir, amigo, amiga, tiene que inscribirse en una página web, fundacionricarica.cl/actividades. Reiteramos, fundacionricarica.cl/actividades, para que usted se vaya, si quiere inscribirse, puede hacerlo con su familia, con su niño, con su sobrino, lo puede hacer con su, no sé, con su pareja. Bueno, abierto para toda la familia. Jornada de limpieza en el río Loa, sábado 6 de junio. Más información en el Instagram también de Fundación Rica Rica.

También atención, este sábado de 6 de junio en el Polideportivo Alemania a las 7 de la tarde hay un evento gratuito de Zumba más Feel Folk, para que usted también pueda asistir. Esto es, reiteramos, en el Polideportivo Alemania a las 7 de la tarde, evento gratuito Zumba más Feel Folk, para bailar, sentir y conectarse con la música y hacer deporte. Este es sábado, pero de la próxima semana, 13 de junio, Quilapayún en Calama, 60 años, cantata Santa María de Iquique, en el Teatro Municipal, 19:30 horas. No se lo puede perder usted, vecina, vecino. Todas las entradas en passline.cl. 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

También otra información importante, el próximo 13 de junio también se va a realizar la segunda versión de Rock al Parque, iniciativa organizada por la Corporación de Cultura y Turismo junto a la agrupación de estos jóvenes, Los Indigentes. Están invitados la República de Francia, Liceo B8, también el Liceo Bicentenario Diego Portales, Liceo Politécnico Cesario Aguirre, el B9, Colegio Juan Pablo II e INACAP, quienes mostrarán su talento y propuestas musicales ante la comunidad. Rock al Parque, sábado 13 de junio, ahí en el sector del ex Parque de los Lolos. No se olvide. Si usted quiere difundir sus actividades sociales, culturales, deportivas, vecinales, lo puede hacer a través de Radio Vecinal de Calama. En un ratito más ya vamos a tener una entrevista importante también con un senador de la República. Les voy a confirmar de inmediato, estamos afinando los últimos detalles. Vamos a conversar sobre varios temas también de importantes para nuestra querida ciudad de Calama. Estamos conectados con ustedes, vecinos y vecina, junto a Radio Vecinal de Calama. Ya a las 11:25, falta poco para que llegue julio. Se está asomando julio por la ventana, ¿sí o no? ¿Le gusta el mes de julio? Ahí viene, llega, ahí está golpeando la puerta julio, ya se viene, ¿eh? De Radio Vecinal de Calama a esta hora. No se olvide www.radiovecinaldecalama.cl. junto a Peregrina, somos tu compañía hasta la 1 de la tarde en este programa.

estamos confirmando varias entrevistas hoy día. Vamos a estar conversando también con el diputado Jaime Araya. Vamos a hablar sobre crisis en el SLEP Licancabur y problemas de educacionales de la región. También sobre esta mega reforma de esta propuesta, de estos proyectos que está impulsando el gobierno. También vamos a hablar de la seguridad. ¿Qué está pasando también en nuestra región?

A esta hora también queremos saludar a los vecinos de Sierra Gorda que nos están escuchando, así que un saludo especial para ellos que están conectados con nosotros también. Atención, nos enviaron un comunicado desde Sierra Gorda. La ilustre municipalidad de Sierra Gorda informa a la comunidad que las actividades oficiales del aniversario se iniciarán, claro que sí, como es tradición, con el desfile cívico y el Tedeum, los que este año se realizarán en el Estadio Baquedano. Históricamente, nuestra comuna ha alternado las principales celebraciones entre Sierra Gorda y Baquedano, fortaleciendo así el sentido de pertenencia e identidad de ambas localidades que están enviándonos este comunicado importante. Sin embargo, la primera licitación efectuada durante el mes de mayo, que contemplaba la realización de estas actividades en Sierra Gorda, no recibió ofertas por parte de proveedores interesados ante esta situación, y con el propósito de asegurar el éxito de las celebraciones y generar condiciones más atractivas para el proceso licitatorio, se resolvió mantener la misma distribución territorial en actividades realizadas durante el año 2025. La información indica que esta decisión permite resguardar la continuidad de las tradiciones y garantizar una adecuada organización de una fecha tan significativa para la comunidad. Atención, entonces, ya se inician las actividades del aniversario de Sierra Gorda. Para que usted también esté atento, vamos a estar publicando también toda esta información en nuestras redes sociales. Este sábado 6 de junio se va a realizar el desfile aniversario, contando con el apoyo de organizaciones sociales, proveedores locales. Esta iniciativa, reiteramos, busca mantener una tradición que durante años fue parte de la identidad de Sierra Gorda. Así que este aplauso fuerte para los vecinos de Sierra Gorda que ya van a comenzar con sus actividades. Como siempre, Radio Vecinal de Calama, vamos a estar atentos a lo que nos envíen para saber un poco más de lo que se está realizando. Ya en breve vamos a tener contacto, como dije, con algunas autoridades, entre ellos el diputado Jaime Araya, que va a estar presente también aquí en Radio Vecinal, La Voz de Calama. Seguimos con buena música, son las 11:31.

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0: conectados con Radio Vecinal de Calama a esta hora de la mañana, 11:36. Conversar también con autoridades también de nuestro país, de nuestra región, es muy importante para saber qué es lo que está pasando, cómo se mueve el tema de las dinámicas de nuestra querida también ciudad de Calama. Y estamos a esta hora conectados en vivo y en directo con el diputado Jaime Araya, donde vamos a conversar algunos minutos sobre varios temas importantes para la comunidad. Primero lo vamos a saludar. ¿Cómo está, diputado? Un gusto saludar. No sé si nos puede escuchar ahí.
1: Muy buenos días, Marco. Un gusto saludarlo a usted y a todos los auditores que están escuchando la radio vecinal a esta hora de la mañana.
0: Claro que sí, aquí en Radio Peregrina FM. Hace mucho tiempo que queríamos conversar con usted, de repente nos encontramos por ahí, pero ahora sí, ya tenemos la oportunidad. Hay varios temas que usted ha puesto en la palestra que también muchas personas no lo comentan, no lo hablan, y hemos destacado también eso también en nuestro Instagram de Radio Vecinal, el tema de estos cobros excesivos de la luz, el tema también de algunos temas de seguridad en la región, así que por lo menos ya estamos con usted a esta hora. Diputado, primero saludarlo. ¿Dónde se encuentra en este momento usted?
1: Acabamos de terminar una reunión acá en el Ministerio en Santiago. Estamos viendo un tema bien complejo que tiene que ver con materias de seguridad y que muchas veces uno no nos puede contar los detalles, pero estamos trabajando, haciéndonos cargo de todo lo que la gente generalmente nos escribe a través de las redes sociales, el contacto permanente con la comunidad, y una cosa que tiene activa es la relación con el alcalde de Calama, que siempre es muy bien fructífera. De hecho, hoy día iba a sesionar la Comisión de Minería en Calama. Yo no pude asistir porque no soy miembro de esa comisión, y el presidente de la comisión además es de mi bancada, el diputado Cristian Tapia de Ballena. Así que la gente puede estar tranquila, y estamos en distintos frentes complementariamente trabajando. Y en estos últimos días, Marco, una cosa que la verdad no sale mucho en la prensa, pero que es la grave crisis que vive permanentemente el Ejército de Cancabur, que ha sido un verdadero dolor de cabeza para la educación pública de la provincia de Loa y también de la provincia de Tocopilla, que son los... El Ejército de Cancabur está a cargo de ambos. Y hemos visto en estos días, de hecho me escribió el presidente de los estudiantes de educación pública de Calama, que están haciendo una serie de actividades para tratar de apoyar y resolver algunos temas que son incomprensibles, que todavía, hasta en el año 2026, no se puedan resolver de manera adecuada.
0: Sí, sabemos de muchos problemas, han habido bastantes manifestaciones también justo en el frontis del Ejército de Cancabur. Estuvieron los jardines BTF, no sé si sabe de ellos también, que estuvieron pidiendo algunas soluciones a sus problemas, los problemas de gestión. ¿Cómo lo ve usted desde ese punto de vista, de que ha pasado mucho tiempo con estos problemas que todavía ahí están tratando de apegarse a lo que corresponde como administradores de la educación aquí en nuestra querida ciudad de Calama?
1: Yo diría que para que la gente que nos escucha lo pueda entender es bien sencillo, el reclamo fundamental es que no se pagan las remuneraciones cuando corresponde. Entonces, esa es una parte muy importante de los reclamos que se hacen por los distintos trabajadores de la educación pública, y no es razonable que no se les pague la remuneración, porque son servicios que se prestan habitualmente, están a cargo de la educación, del cuidado de los niños, niñas, de los jóvenes de la provincia de Loa, y no se les paga la remuneración en tiempo y forma, a veces se atrasan, incompletas. Tiene que pasar mucho tiempo, tienen que estar permanente reclamando, movilizándose para que les paguen. Entonces, eso yo creo que es una situación que es muy insoportable, es muy injusta, y que de verdad yo creo que tiene a todo el mundo cansado. Entonces, yo esto lo vengo reclamando desde que logramos dos veces anteriores junto al alcalde de Calama, porque el alcalde presentó un recurso de protección para que no entrara en funcionamiento el Ejército de Cancabur, porque estábamos seguros que esto iba a traer muchísimos problemas y iba a generar muchos líos. Y eso, lamentablemente, lo que podemos decir es que teníamos razón con las denuncias que hicimos, con la solicitud. Finalmente, esto es una ley que yo creo que tiene muchos déficits, pero cuando uno ve el efecto práctico, esto ha generado muchos dolores de cabeza, no resuelve los problemas con velocidad, no lo hace rápidamente, y por lo tanto esto ha generado distintas movilizaciones. Como digo, cuando uno dice la infraestructura no se mejora, las respuestas rápidas que tienen que ver con reposición de vidrio, el estado de los baños. Entonces, en todas las dimensiones, el CERVEL de Cancabur no ha sido capaz de dar respuesta. Afortunadamente, se suspendió de funciones al exdirector del CERVEL, que fue el que causó toda esta crisis. Pero la verdad de las cosas es que, en modo alguno, esta situación ha mejorado de manera sustancial. Yo soy bien optimista, pero veo con realismo que no va a mejorar en el corto plazo. Y eso es un gran, gran problema que ojalá la actual autoridad pudiese mirar de manera más profunda. Yo conversé largamente con la ministra de Educación respecto a esta materia, por lo que estaba pasando en María Elena, donde hay una plaga de ratones y cucarachas en el establecimiento público, y los jóvenes no pueden estar haciendo clases. Entonces digo, ¿cómo no ser capaces de resolver algo que, si bien es complejo, no es tan difícil de resolver? Entonces, que finalmente se tengan que movilizar, que tengan que tomar contacto con parlamentarios, si uno tenga que hablar con la ministra para que se resuelva ese problema, da cuenta que el SLEP tiene una crisis muy, muy profunda y que tenemos que buscar mecanismos de salida, y en eso yo esperaría, de verdad, que pudiese haber un espacio para poder conversar desinteresadamente respecto a los SLEP, porque de verdad las cosas que cuando uno lo mira, el problema es que un sector de la política detesta a los SLEP porque fue la forma de desmunicipalizar la educación, y otros los defienden a rajatabla porque es el mecanismo para desmunicipalizar. Entonces, es esa conversación, y entiendo que todo el mundo tiene legítimamente derecho a tener una posición política, no puede ser que tenga absolutamente trabado el funcionamiento de un organismo que es determinante para la educación pública. Entonces, en eso, yo como diputado de la región, particularmente diputado de Loa de Tocopilla, siento la responsabilidad de no hacerme loco, porque además, si usted mira, las autoridades que se meten en estos temas son bien poquitas, no todo el mundo está dispuesto a pasar las redes que se pasan por esto, ni a plantear estos problemas, pero se ven otro tipo de problemas, pero estamos hablando de la educación de los jóvenes, de los niños, y yo creo que ese es nuestro compromiso fundamental. Entonces yo espero que más allá del signo político de este gobierno, podamos tener una conversación bien en serio de qué se puede resolver con el tema de los SLEP. Porque yo no quiero que se rearme el negocio de la educación para que vuelva a haber lucro en la educación, pero tampoco la solución que se plantea para resolver ese problema me parece que ha sido la correcta. O sea, estamos de acuerdo en el problema, pero la solución que se implementó, y esto tengo muchos, muchos desacuerdos.
0: Diputado, cuénteme una cosa, ¿cómo ve la capacidad de reacción que tienen ellos con diferentes problemas, como usted dice, que son fáciles de solucionar? ¿No son las personas adecuadas las que estarían trabajando ahí?
1: Yo diría que hay una mala mezcla. Primero, que el director del SLEP tiene mucho poder, tiene poca responsabilidad, no está muy claro a quién le responde, tiene demasiada autonomía, administra muchos recursos, no responde por la mala administración de los recursos, entonces es la receta y la fórmula por la cual estos fracasan. Y ahí confluyen todas las malas decisiones. Yo en eso tengo un juicio bien claro de por qué. Porque, o sea, piense usted que el tema de plagas es un tema que se desarrolla en el tiempo. Entonces la pregunta es, ¿tiene un programa habitual de sanitización de fases, de control de plagas que se ejecuta en tiempo y forma en todos los establecimientos? Yo tengo mi duda. Piense usted que no puede ser que los niños vayan a clase, o se suspendan a clase porque hay una plaga de ratones. Eso da cuenta de un estado de abandono de infraestructura de mucho tiempo. Las plagas de ratones no son de un día lunes para el día martes, no, o sea, no parten el día viernes y están el día lunes. Es tiempo acumulado de basura, de malos manejos, de toda la mala mezcla. Y por eso digo, yo tengo un juicio muy crítico y creo que el problema era real. Había que terminar con el lucro en la educación, había que terminar con la selección, pero la fórmula que se planteó de corrección para desmunicipalizar evidentemente tiene muchos problemas, y eso no solo es el Nicancaú, lo vemos en el Atacama, que ha sido icónico. Yo he dicho con mucha claridad que sería el peor error histórico echar a andar el SLEP de Antofagasta, que va a ser el más grande de Chile. Entonces creo que ahí hay un conjunto de situaciones que ojalá estas autoridades estén dispuestas a conversar desilogizadamente para que nos enfoquemos en el problema y no en las ideas políticas de cada sector, de manera tal de buscar cuál podría ser la mejor solución a la luz de lo que ha pasado en Calama, lo que ha pasado en San Pedro de Atacama. Acuérdense que durante el primer trimestre del año tuvimos movilizaciones en la escuela de San Francisco de Chibuchivo. O sea, que es una cosa bien significativa. Yo por lo menos creo que eso da cuenta de la complejidad del problema que se vive cuando establecimientos que no debieran tener mayores problemas terminaron en movilizaciones. Entonces creo que ahí hay un conjunto de hechos, de acciones que son tremendamente deficitarios y que, de mi punto de vista, no son tomados en cuenta y no se ve que haya ánimo de resolver.
0: Claro que sí, importante también destacar, ¿usted cree que faltó coordinación con respecto a la comunicación que tenía Condes, que administraba estas escuelas y liceos, y si hubo coordinación, si conversaron con ellos, cómo lo hacemos? ¿Faltó coordinación?
1: Yo que participé muy activamente en la postergación de los SLEP, le diría que desde el punto de vista de la tarea municipal, yo creo que razonablemente bien hecha. Siempre se puede hacer mejor, siempre hay cosas que ajustar, siempre en esos traspasos que son tan complejos hay problemas. Pero la municipalidad lo hizo razonablemente bien. ¿Cuál es el problema? Que cuando se arma la estructura administrativa del SLEP, las decisiones que tomó el director no fueron las más adecuadas. Por ejemplo, le puso mucha gente a la división de infraestructura probablemente, y le puso menos grado, menos gente a administración. Y todos sabemos que la infraestructura es una parte importante, pero es más fácil conseguirla con buenos proyectos, con buenos externos, que lo que significa tener una correcta administración. Y porque además, para que usted se haga una idea, cuando se crea el SLEP, en el original habían tres cargos de choferes para toda la provincia de Loa.
0: ¿Ya?
1: Imagínense, solo la Condes administraba cerca de 47 vehículos. Entonces ahí uno se da cuenta que cuando se crea el SEP se hizo desde Santiago, sin ver la realidad de la comuna de Calama, sin ver la realidad de San Pedro de Atacama, sin ver la realidad de Yagüe, ni de María Elena, y menos de la Tocopilla, y por eso se hace un diseño desde Santiago que dicen, la pega que hacían 30 personas, ahora la pueden hacer 4. Y todos esos cálculos están mal hechos, y por eso la crisis que tiene el SEP es sistémica, porque las cargas laborales de los funcionarios actuales del SEP no dan cuenta de lo que realmente se hacían en los DAEM y en las corporaciones. Y eso es lo que tiene esto sin funcionar. Y mientras no se reconozca esa realidad, yo creo que es muy difícil que salgamos del problema. Ahora, eso significa aumentar la planta, mayores recursos, y eso no sabemos si este gobierno va a tener disponibilidad para poder hacerlo. Si piensas que lo que tenía en términos de personal la Comdes versus lo que tiene para administración, lo que tiene el SEP de Ancabur, es absolutamente absurdo. Entonces, están haciendo, sobrecargando de trabajo a la gente, y la gente no puede saberlo porque no se puede física y humanamente. Entonces, ese es el problema de base de Celtica del Cabo, que fue mal diseñado su funcionamiento, con pocos cargos, diciendo que la pega que hacían 40 personas la podían hacer 2, que la automatización, la inteligencia artificial, y todo eso terminó no resultando. Y hoy día lo que tenemos es que tenemos esta crisis constante donde no se puede dar solución oportuna, y donde además se centralizan muchas cosas bajo la consigna de que generando una sola administración se reducían costos y se producían economías de escala, lo que terminó siendo una absoluta y completa falsedad.
0: ¿Cómo lo ven en el futuro? ¿Usted ve que hay soluciones? ¿Cuáles son las instancias
1: o
0: que...?
1: Sea, nosotros tenemos que trabajar para que haya una solución. O sea, yo, mi discurso que yo tengo es bien particular, pero mi trabajo como parlamentario primero es representar a la gente y que el gobierno central, el Ministerio de Educación y la ministra sepan que esto es un problema. Porque están todos muy tranquilos en su oficina en Santiago creyendo que todo funciona a control remoto y esto no es real. Y esto impacta negativamente en la calidad del servicio educacional. Y eso yo por lo menos lo tomo con muchísima responsabilidad, porque yo creo que los jóvenes que están en la educación pública requieren una educación de calidad. Hay recursos para aquello, pero no puede ser que la mala administración del SLEP esté gatillando que hoy día los jóvenes no tengan la calidad de la educación que merecen, que los profesores no tengan el trato que merecen, que las personas que trabajan en los jardines BTF tengan que andar mendigando sus remuneraciones. Entonces eso no creo que sea lo que la gente quiere, no, lo que nosotros no esperamos. Más allá de que yo creo que esto es un error, mi trabajo es insistir, proponer, buscar, luchar para que este problema se solucione.
0: Claro que sí, importante también lo que acaba de decir. Mucha gente en Santiago cree que aquí está todo bien, y su trabajo es tan importante como representante de nuestra región, dar a conocer estas situaciones para que puedan llegar a concretarse como corresponde estos servicios de educación.
1: Efectivamente, el tema educacional, como digo, es un tema gravitante, es gravitante. Yo de verdad que no logro entender por qué desde el nivel central no se toman medidas radicales respecto de abrirse ahora a la reformulación, ponerle foco, ponerse a trabajar de cabeza, porque el día que pasa, y que, sobre todo piensa usted, los jóvenes que están en cuarto medio, o sea, los jóvenes que van a rendir la PAES a fin de año, el día que pasa, que tienen problemas de acceso a la educación, es un día perdido para enfrentar la PAES, y están en el año decisivo para sellar su futuro. Entonces uno lo que debe darle es garantizarle condiciones absolutas de tranquilidad, y eso dista mucho de lo que está pasando.
0: Todos estos beneficios también que se entregaban año a año también con respecto, incluso quería comentarle sobre el tema de los computadores que se entregan, me parece, a séptimo o octavo básico, todo está retrasado, todo eso ha estado retrasado este año.
1: No, pero yo lo que estoy pidiendo a la ministra es que tiene que buscar una fórmula para hacer una intervención profunda en el servicio de Ancabur y asumir desde ya que el SLEP Antofagasta no puede entrar a regir. Esto es un error, Marco, y es el juicio que tengo. Estamos todos de acuerdo en que hay que desmunicipalizar, pero la fórmula que se plantea es una fórmula que es fracasada. Entonces, ¿para quién seguir echando? Es como, no sé, esto es echar agua en un balde roto.
0: Claro que sí,
1: pues todos sabemos que los recursos, hay que rediseñarlo, y hay que decir, esto está mal hecho, necesitamos una ley, hagamos una ley corta que nos permita tomar ciertas decisiones para no afectar, como le digo, la continuidad del servicio, sobre todo pensando en los jóvenes de cuarto medio.
0: Debería la
1: además, esto empieza a ser crisis, y en algún minuto el sistema se va a trabar, y se va a trabar definitivamente.
0: Claro que sí.
1: Y ahí empieza la crisis final. Entonces yo creo que es llevar las cosas a ese extremo, me parece que es profundamente irresponsable.
0: ¿La municipalidad debería tomar nuevamente el control? ¿Qué piensa usted?
1: Yo no estoy de acuerdo que sean los municipios, pero sí lo que tengo claro es que tenemos que volver a mirar cómo funcionaba cuando lo tenía el municipio para replicar un modelo que sea similar. Y sincerando que el trabajo que hacía la gente de la Comdes era el trabajo que correspondía y funcionaba razonablemente bien. Yo no digo que el sistema de la Comdes era perfecto, pero creo que era perfectible versus esto, que hay que hacerlo, yo diría, es una pregunta también completamente de cero.
0: Seguimos, o sea, con...
1: Si por de pronto la remuneración astronómica de los directores del SLEP, incluso sin que los SLEP estén funcionando, da cuenta de que esto está mal hecho. O sea, imagínense, el director, el antiguo director del CEP, tenía bono en el mes de diciembre, pagaba un sueldo superior a los 10 millones y medio de pesos y tenía a la gente sin sueldo. Entonces, ¿dónde está la norma en que uno dice, ¿sabe qué? Si no están pagados los sueldos de todos los trabajadores, los directivos no reciben remuneración. Porque es la única forma de incentivarlos o motivarlos para que la gente les paguen el sueldo. O sea, mire la cosa básica que estamos hablando. Y garantizar que se pague el sueldo a la gente. Y eso, o sea, hay puras explicaciones, hay puros que esperen, que tengan paciencia. Entonces, ¿hasta cuándo le piden paciencia a la gente que está trabajando directamente con los niños, con las niñas? Entonces yo lo que digo, partamos por una cosa básica, porque el director debe ser, no tenga remuneración mientras no se paguen todas las remuneraciones. Porque a ver si de esa forma los directores de Administración y Finanzas se motivan, el director de Infraestructura, los distintos responsables se motivan a que les paguen su remuneración, sea condición que estén pagadas todas las remuneraciones. Porque es fácil desde su oficina, con el sueldo en el bolsillo, decirle a la gente, oiga, tenga paciencia, tenemos problemita, mañana le vamos a pagar una parte, la próxima semana otra, y así el mes. No, pues eso ya, yo creo que no corresponde. Yo por eso, como digo, conversé con la ministra, ella se comprometía que le iba a ver con profundidad, yo voy a insistir la próxima semana con ella, porque me parece que este es un tema que es bien delicado, grave, y como le digo, yo estoy muy, muy comprometido.
0: Muy bien, aclarar también este tema del SLEP, ojalá que tenga una solución, porque además todos estos jóvenes son el futuro de nuestro país y futuro de nuestra región, van a comandar en forma política también, en forma económica. Es un tema preocupante. Pasando a otro tema, ya conversando y con usted, diputado, sobre la mega reforma para los super ricos y proyectos de endeudamiento. ¿Cuál es su opinión con respecto a este tema?
1: Un proyecto que es, porque nosotros decimos que es la mega reforma para los super ricos, porque el gobierno le puso proyecto de ley de reconstrucción nacional.
0: Claro.
1: Que supuestamente era para las familias que perdieron todos los incendios. El proyecto tiene 52 artículos. Dos artículos son financiamiento de la reconstrucción y 50 artículos son para beneficiar a las grandes empresas, a las grandes fortunas y a los más ricos de Chile. Esa es la verdad, ese es el dato real. Cualquier persona que nos está escuchando puede meterse a la página de la Cámara, del Senado, puede sacar el boletín y va a contar 52 artículos y va a ver de qué se trata el proyecto y se da cuenta que solo dos artículos son para financiamiento de la reconstrucción y los otros 50 tienen que ver con bajar el impuesto a los más ricos, con volver a reintegrar el sistema tributario, con modificar la ley de tribunales ambientales, el tema de la capacitación, un montón de problemas, además el crédito para el empleo. Entonces, en redondo, este es un proyecto que le genera un hoyo al fisco del orden de los 4.800 millones de pesos, de dólares, perdón. Ese es el hoyo que le genera al fisco. Entonces, eso va a significar menos prestaciones sociales. Y como el gobierno se dio cuenta que le estaba pasando tijera, fundamentalmente a temas educación, atención de adultos mayores, mejor niñez, en distintos servicios públicos, para suplir ese regalo que le hace a los super ricos, dice, bueno, voy a pedir un crédito del Estado para que funcione. Es decir, que los chilenos y chilenas, los calameños y calameñas, la gente que está trabajando ahora, hasta ahora en las distintas ferias, en las minas de Codel, con los que están en los servicios públicos, entre todos vamos a pagar un crédito de 6.800 millones de dólares para que el presidente de la República, el ministro de Hacienda, le pueda entregar a fin de año el cheque de los 4.800 millones de dólares a las familias más ricas de Chile. Entonces, esto es un proyecto que nosotros no vamos a apoyar, lo hemos dicho con toda claridad. Yo estoy dispuesto a apoyar esta línea de endeudamiento, sí y solo sí, el gobierno retira de tramitación su proyecto y de reforma de los superricos. Porque yo me parece que es tremendamente injusto que el déficit fiscal que se va a generar se pague con cargo a una deuda que vamos a asumir y vamos a tener que pagar todos los chilenos y chilenas. Eso me parece que no corresponde, es tremendamente injusto. Y la verdad las cosas es que no puede ser que un gobierno que dice que le falta plata, lo que está haciendo precisamente es recaudar menos plata. Pues esto es como digo, sentido común, ¿no? Si usted me dice, yo no tengo plata, yo no le empiezo a regalar plata a los que más tienen. Si yo no tengo plata, lo que hago es cuido y administro, racionalizo, ejecuto bien, optimizo, pero no voy y le paso esa cantidad de plata a las familias más ricas de Chile, porque tampoco estamos diciendo que se va a hacer inversión social en las familias más vulnerables que uno podría, por de pronto, entender.
0: Entonces, el tema sería, ¿usted está de acuerdo en que hay que aumentar los impuestos a los más ricos, mantenerlo en este momento?
1: No, yo creo que hay que mantenerlo. Nosotros no necesitamos modificar el impuesto. Y si alguien, nosotros tenemos hoy día, impuesto corporativo, las grandes empresas, 27%. Las pymes tienen un régimen de 12,5%. Entonces, este proyecto de ley, el artículo que le baja de 27 a 23 progresivamente el impuesto a los más ricos, en ese mismo artículo, le sube a las pymes de 12,5 a 15 y luego a 23. Entonces no puede ser. O sea, va a ser que los más chicos paguen más impuestos y los más grandes paguen menos impuestos. Eso es contra el sentido común, es casi una provocación a la ciudadanía. Entonces yo creo que el otro día al presidente Kast se le escapó en el discurso que ahí cuando dijo, oiga, en cualquier otro país esto habría sido un estallido, pero si imagínense el bencinazo que se pegaron, cómo subió el precio de la bencina, sobre todo en la provincia del Norte. Vea usted a cuánto está la bencina en San Pedro de Atacama. Y eso impacta directamente en el funcionamiento, piensa usted, en todos los pueblos del interior que tienen que utilizar motores para la energía eléctrica, cómo se les disparó el costo. Toda la gente que trabaja haciendo Uber, que es muchísima gente, toda la gente que trabaja haciendo flete, la gente de la locomoción colectiva ha visto tremendamente resentido sus ingresos producto de esta alza del costo de los combustibles, que hoy día ha encarecido tremendamente el costo de la vida en una de las regiones que es la de las regiones más caras de Chile. Entonces nosotros no tenemos en general una agricultura que nos permita proveernos. La mayoría de los productos que se venden en Calama provienen del centro del país y por lo tanto el costo del combustible significó un alza en el precio del flete, y eso significa un mayor costo para la gente que va a comprar al supermercado, que va a comprar los almacenes, para la producción de distintas cosas. Piense usted que un diputado de Renovación Nacional, no alguien del Partido Comunista, ha advertido que producto de la crisis de fertilizantes que el gobierno se niega a mirar, probablemente el kilo de pan podría llegar a los 3.600 pesos. Entonces estamos advirtiendo

0: para todo Chile, es un tema tan injusto para nuestra región.
1: Cuando uno lo dice, Marco, creen que es una metáfora, que es poesía, digo, no, si es verdad, si de calama sale la riqueza de Chile, si no es una frase bonita, es la realidad. Y yo digo, el día que le pongan ya la línea del tren, se acabó.
0: ¿Usted qué piensa con respecto a la actitud que también toman los vecinos? Se ven en forma pasiva también. ¿No hay mucha voz que indique que esto podría cambiar en algún momento?
1: Yo diría que en eso hay que estar siempre sensible, y más allá de que la gente se manifieste o no, las cosas que son de sentido común, porque aquí no estamos hablando de un detalle, estamos hablando de cosas bien gruesas. Preocuparse del costo de la vida, preocuparse de la seguridad de la ciudadanía. Entonces, una persona que se le encarece el costo de la vida, que no sabe si va a llegar a su casa en la noche producto de la delincuencia, que no sabe si un traficante tiene tomado el barrio, la verdad de las cosas es que empieza a acumular un malestar y un enojo que uno nunca sabe en qué puede terminar. Entonces yo en eso creo que lo más prudente es que estamos en la política, seamos muy activos en escuchar a la gente qué es lo que está pasando, seamos muy activos en plantear soluciones y en ser capaces de representar como corresponde a la ciudadanía. A mí me toca en particular la región de Antofagasta, y yo lo hago con todo cariño, dedicación y compromiso, porque yo siempre lo he hecho. O sea, creo que la capacidad que tengamos los parlamentarios de representar los problemas que existen en nuestras comunas son los que nos van a permitir ir cambiando las condiciones de vida de la gente, y que la gente vuelva a sentir que la política sirve para algo y que finalmente los gobiernos son capaces de resolver problemas.
0: Claro que sí, la gente a veces no entiende que los diputados, senadores representan a la región y a veces están en otros temas que quizás no nos afectan directamente, pero importante también su labor. Hemos visto también que hay varios temas con respecto al cobro de la luz, que va a ir aumentando, y sobre todo en esta zona de sacrificio donde cuesta tanto también ganarse el dinero, donde deberían haber más beneficios también, sobre todo para Calama.
1: Pero si piensa usted que Máximo Pacheco, cuando fue ministro de Energía, dijo, vamos a tener energía limpia y barata, y tenemos energía limpia y la más cara de América Latina. Entonces, la buena noticia para nosotros es que en esta alza de la luz que viene ahora en el mes de junio, a la región no le va a tocar.
0: Por lo menos.
1: Es porque ya tenemos un precio suficientemente alto, si somos el segundo más caro de Chile. Entonces, afortunadamente no vamos a pasar a ser el primero, tampoco vamos a ser ni de cerca de energía más barata, y teniendo, imagínense, el día lunes se inaugura la planta fotovoltaica ahí en María Elena, ¿y qué significa en términos de rebaja el costo de la energía? Absolutamente nada. Yo, de hecho, en las indicaciones que presenté en el proyecto de la mega reforma de los super ricos, que todo el mundo habló del tsunami, una de las indicaciones era que el sobrestock de energía que se produce pudiese de alguna forma impactar en el precio y traspasarse a precio para la rebaja al consumidor, porque eso ya no lo tenemos nosotros. Nosotros tenemos un sobrestock de energía de algunas horas producto de la gran capacidad instalada que hay en la región. Eso debería producirse que ese sobrestock entre al sistema y esa energía, buscar una fórmula para que tenga un costo mucho menor. Y tampoco quisieron discutir ese tema. Entonces, cuando dice este gobierno gobierna para los más ricos, la verdad de las cosas es que también está transformando en una gran verdad.
0: Ese es un tema importante lo que acaba de decir. Tenemos mucha disponibilidad de energía eléctrica, pero no la ocupamos toda, en realidad.
1: No
0: la ocupamos, y ese sobrestock que está quedando se paga igual. Entonces, es un tema preocupante también para la comunidad. Un vecino nos comentaba, ¿cómo es posible que nos puedan entregar beneficios como ese, de abaratar los costos de la luz, el costo del agua, sobre todo en esta zona de sacrificio, pero no pasa nada, nadie lo eleva? No. Solamente usted, en alguna ocasión, lo escuché de su...
1: Yo, por ejemplo, solicité una reunión a la ministra de Energía para ir a plantearle el tema, porque yo tenía alta esperanza, y de verdad, porque más allá que yo sea un diputado de oposición y que si voy bien firme en la oposición acá, no me pierdo en algo. O sea, la gente quiere soluciones. La gente, más que peleas, quiere soluciones. Y de ese punto de vista, yo creo que lo importante es la capacidad que uno tenga de conversar con quienes pensamos distintos. Por lo tanto, le pedí a la ministra de Energía decirle, mire, nosotros tenemos un problema objetivo. Se ha desarrollado de tal manera la industria fotovoltaica, eólica, en la región de Antofagasta, que hay un sobrestock de energía. ¿Por qué no buscamos una fórmula que eso entre al sistema, pero con una tarifa más reducida? Porque esa es energía que literalmente se pierde. Entonces, en vez de perderla, ¿por qué no la metemos al sistema y la metemos a un precio más barato? Porque yo diría, una familia que paga una cuenta de 50 lucas de luz, si yo digo, ¿sabe que ahora su cuenta es de 40 mil pesos producto de esto? Yo creo que a la gente eso le hace sentido. Y eso es una solución mucho más importante que la pelea que uno pueda estar dando permanentemente en otros temas que también son relevantes, pero yo creo que nosotros, los que somos parlamentarios de la región de Antofagasta, particularmente quienes conocemos con más profundidad la realidad de la comuna de Calama, donde no todo el mundo vive de la minería, no todo el mundo trabaja en Codelco, no todo el mundo trabaja en las mineras privadas, tiene que pagar los costos de vivir en una región donde todo el mundo cree en Santiago que todo el mundo tiene sueldo de minero. Ese es el problema. Entonces, en atención a eso, digo, el meterse en ese tema en profundidad Ahora, la ministra dijo que ella estaba disponible a evaluar fórmulas y bueno, será parte de lo que tendremos que conversar.

0: salvese un proyecto de resolución, un proyecto de acuerdo, porque lo importante aquí, ¿qué es lo que es? Es que seamos capaces de darle una solución concreta a la gente, que hoy día lo único que es, el costo de la vida se eleva, y yo creo que en eso el precio de la medicina es muy determinante, pero no da ninguna solución.
1: Claro,
0: y eso genera una profunda decepción, y eso además, o sea, si piensas que la gente está tan decepcionada del gobierno de Boric, que le dio la oportunidad a Kass, que dijo, voy a echar 300.000 extranjeros, y hacer algo que era una metáfora. Entonces, ¿cuál es el próximo paso? ¿Para dónde vamos a ir? Si no resultó con Boric, no resultó con Kass, ¿vamos a tener un líder populista ahora? Entonces, creo que cuidar la democracia y ser responsable es con hechos concretos demostrarle a la ciudadanía que uno es capaz de plantear soluciones y que esas soluciones se traduzcan en pequeños ahorros. Yo no estoy diciendo que esto va a hacer cambiar la vida, pero puede ser un ahorro importante. Y además que es lógico, ¿para qué botamos la energía si la podemos vender más barato?
1: Es el tema que yo le explicaba a algunos de los vecinos en alguna reunión que la disponibilidad de luz que tenemos es sobra lo que ocupamos. Hay un proyecto de que se van a acabar estos contratos en algunos años más y se va a reevaluar también qué es lo que realmente necesitamos en electricidad. Una vecina dice aquí, el que gasta más agua en la minería aquí en nuestro país es la minería, el que gasta más agua en nuestra comuna, aquí en la segunda región. Y aquí en la zona de Calama. Y ¿por qué nosotros tenemos que pagar esos costos? Si nosotros, los vecinos y vecinas de la ciudad, gastan electricidad en forma familiar, también, como le dije, el costo del agua, ¿por qué las mineras que gastan tanta agua y afectan también la salud de nuestros vecinos no entregan un beneficio real para todos?
0: No, eso lo tiene toda la razón la vecina en lo que dicen. La minería, y además, genera una escasez artificial de agua, porque como el negocio de las empresas de agua es venderle a las mineras y no a los clientes residenciales, ellos privilegian eso. Entonces, el costo que él lo paga en calidad del tratamiento, en calidad del servicio, en continuidad del servicio, el cómo ha subido el precio del agua en una zona que debiera, que si no estuviese la minería de por medio, que efectivamente ha apoyado mucho, ha generado desarrollo y todo, pero no tendríamos problemas de abastecimiento de agua ni de calidad de agua. Esto es la verdad. Entonces, uno, ¿qué dice? Si yo no soy antiminería, pero tenemos que tener compensaciones justas, sobre todo para quienes son vecinos de la minera. Pues. Oiga, si la gente en Calama se levanta y mira a Chuquicamata, está al ladito, está Ministro Vale al ladito, uno gira un poquito más al norte y está Romero Tovich. Entonces, y uno mira el entorno que tiene la ciudad de Calama y la verdad, cosas como se dice, como que no entiende dónde uno está parado.
1: Claro que sí.
0: Debería tener una ciudad de clase mundial, o sea, no puede ser. Y yo valoro mucho los esfuerzos que hace la municipalidad, particularmente el alcalde de Sergio Chamorro, pero uno tiene que decirle a Codelco que se ponga con cariño con Calama. Yo lo he dicho siempre, yo creo que la solución para Calama es que todos los ejecutivos de Codelco vivieran en Calama y sus hijos y sus nietos estudiaran en los establecimientos educacionales de Calama y su señora y sus hijos y sus nietos se atendieran en los establecimientos de salud de Calama. Y se la doy sin más, Marco, que la cosa cambiaría sustancialmente.
1: Tiene mucha razón. Si las personas viven nuestra realidad, se van a dar cuenta y van a querer tener alguna situación mejor. Es un tema preocupante. ¿Usted cree que los beneficios para los vecinos y vecinas de la ciudad de Calama, acortar los pagos de la luz, del agua, más que poner plazas y parques o camiones que limpian las calles, es más importante?
0: Yo creo que son complementarios, no son excluyentes, porque la verdad es que plata hay, y hay un tema de administración donde se pone la plata. Sí, eso también hay que decirlo con mucha realidad. No es que nosotros seamos un país que está quebrado, no tengamos recursos. O sea, nosotros tenemos que decir, ¿sabe qué? No es lógico lo que pagamos de energía, porque a nosotros nos cobran la energía como que todo el mundo estuviera usando en la región de Antofagasta centrales a carbono, centrales a petróleo, y eso no es real. Es energía renovable no convencional y por lo tanto es más barata. Entonces, dejen que se traspase a precio ese menor costo. Pero el problema es que se niegan a eso, y cuando nosotros le planteamos al gobierno pasado, durante 3 años consecutivos que había que renegociar los contratos para que la gente pague lo que le cobra, lo que cuesta, porque a nosotros no nos están cobrando la energía el valor que cuesta, nos están cobrando un valor de costo que las empresas no tienen. Si piensa usted que del 100% del 80% del alza de la cuenta de la luz, o sea, perdón, del 100% del alza, solo el 30% tiene que ver con la deuda y el descongelamiento. ¿Se acuerda que hay esta deuda que dijeron que era de 6.500 millones de dólares, el tarifazo? Bueno, sí. Resulta que cuando uno analiza la cuenta de la luz, solo el alza es el 30% del pago de esa deuda. El resto es alza del costo de producción, y eso en nuestra región en particular es mentira. Porque a nosotros nos están cobrando porque son contratos antiguos, son contratos 2008, 2009, 2010, eran contratos de centrales de petróleo y carbón. Y efectivamente la energía era más cara porque hoy día el petróleo y el carbón están más caros. Pero las empresas productoras saben que ellos no están utilizando petróleo y carbón y nos siguen cobrando ese precio, sabiendo que sacan la energía del sol. Y la energía solar y la energía eólica es muy prolífica en nuestra región. Tiene un tema, una vez pagada la inversión de las plantas, es gratis. Ese es el tema. O sea, no 100% gratis, la gente debe dar mantención a las plantas. Pero el insumo de la energía es gratis. Porque hasta donde yo sé, a nadie paga royalty por el sol.
1: Claro que sí, un tema que están preguntando también los vecinos, un tema para desarrollar en otra oportunidad, porque vamos a seguir cambiando un poco de tema, ministro, este tema de también que afecta a muchos vecinos y vecinas de nuestra comuna, de nuestra región, el tema de la seguridad. Estuvo la ministra, luego hicieron un cambio en el ministerio, no había plan de seguridad, entre comillas. Ahora, ¿usted está conforme con lo que se presentó también en esta cuenta pública con respecto a la seguridad?
0: No, absolutamente, es absolutamente insuficiente. El gobierno no tiene un plan de seguridad, no sabe qué hacer en materia de seguridad. Y lo que más duele es que cuando uno le plantea tema, y es por el ministro de seguridad, la comisión de seguridad, y todo, y mire, sabe que nosotros tenemos un problema bien claro. El ingreso astronómico de droga por la frontera que tenemos en el sector de Hito Cajón, el sector de Calama, tanto de marihuana como de cigarrillos de contrabando, dije, y hay posibilidad de tener un incinerador móvil para destruir de manera temprana y pronta la droga. Y el ministro me miró así con cara de como que ni siquiera le sonaba el tema. Entonces, no, yo estoy muy decepcionado, porque tanto hablaron de seguridad, y creo que mucha de la gente que nos está escuchando y que votó por Kast para presidente lo hizo pensando que la cosa es que podría cambiar, y absolutamente, bueno, la gente sabe que no ha cambiado absolutamente nada. Entonces, más allá de las acciones comunicacionales que se hacen en Santiago, y que la visita para allá, la visita para acá, que la reunión, la foto y todo eso, la cosa objetiva es, ayer le pregunté, ministro, dígame, usted anunció, el presidente anunció, ¿cuáles son los 50, que van a ser 50 barrios críticos de intervención estatal, un proyecto, no sé qué? ¿Cuál es el barrio de Calama, cuál es el barrio de Tofata sin intervenir? No estamos evaluando, estamos viendo. Ministro, el presidente dijo que se iba a mejorar el estipendio, el sueldo que se le paga a los carabineros en formación. ¿A cuánto va a subir? Hoy día son 80 mil pesos. ¿A cuánto lo va a subir? Gracias. ¿A cuánto va a subir? No, los estamos estudiando. Entonces déjeme hasta ahí nomás. Y cuando le conté el tema de los incineradores móviles, no sabía que... No, entonces ahí uno se da cuenta que... No, hablaron mucho, ahora se van a tomar todo el tiempo del mundo, pero le dijimos cuándo el plan, no sabemos, no estamos viendo, estamos estudiando. Entonces ya cuando uno llega a 3 meses se dio cuenta que la cosa era pura boca nomás. Y es muy decepcionante porque además la cuenta de esto lo paga la gente. Y además piensa usted que ayer en el Senado no se pudo aprobar la norma, que ya era insuficiente el levantamiento del secreto bancario porque el partido del presidente Kast se opuso. Entonces digo, tienen que tener conciencia que cuando se ponen al levantamiento del secreto bancario, los que se celebran son los corruptos, los narcotraficantes, el crimen organizado y los que matan policías. Esos son los que están felices con esta norma, porque la gente lo vio el día martes, se reveló la operación en el Banco Santander. O sea, donde era la gente que andaba trayendo maletines y mochilas con plata, en el Banco Santander una cantidad muy importante de millones de dólares se lavaron, y aquí la gente de derecha, el presidente Kast, se niega. Ayer le pregunto al ministro Raúl qué le va a hacer un secreto bancario y ni siquiera sabe de qué se trata el proyecto. Entonces, una vergüenza completa de arriba abajo. No, muy decepcionante lo que ha hecho el gobierno, muy, muy decepcionante. Y de ese punto de vista no se logra entender por qué siguen amparando a los corruptos, a los narcotraficantes, al crimen organizado y a los que matan a la policía.
1: El paso de la droga en nuestra región es preocupante. Todos los días se decomisan kilos y kilos de toneladas de droga.
0: Oiga, Marco, no sé si alguien ha tenido que ver la cantidad de cigarrillos decomisados. Sí, es brutal. ¿Y por qué el contrabando de cigarrillos? Porque el contrabando de cigarrillos es una de las principales operaciones de financiamiento del crimen organizado. Sí, eso es así. Y la cantidad de droga, imagínense que ni siquiera hemos terminado la mitad del año y ya se incautó toda la droga que se ha incautado durante el año 2025, que además duplicaba la cantidad de droga incautada el año 2024. Entonces, en la incautación de drogas van por un cohete. Uno valora muchísimo el trabajo que hace Carabineros, fundamentalmente en la frontera, en estas incautaciones, pero todos sabemos que se incauta una parte, que generalmente está estudiada, no alcanza a ser el 50% de la droga que entra. Entonces, creo que eso es un tema muy relevante.
1: ¿Cómo ve usted el corredor bioceánico con respecto a este tema también?
0: Porque yo lo que he dicho, y me voy a meter bien firme de cabeza en eso, nosotros tenemos que exigir que primero estén hechas e implementadas las inversiones en seguridad, las medidas de seguridad, antes de dar carta blanca, porque es una tremenda oportunidad, pero también una tremenda amenaza. Y yo no voy a ser de los que se deslumbren, porque aquí hay una integración con Paraguay, con Brasil, porque uno tiene que conocer a sus vecinos. Entonces, la zona de Paraguay, la zona de Brasil, con que hay integración, efectivamente tiene muchos recursos naturales, pero tiene un problema de base, que es donde operan los carteles más peligrosos, por de pronto el primer comando de la capital. Entonces, y son verdaderos, son transnacionales del crimen. La gente, el primer comando de la capital de Paraguay, acuérdense, fue mandar al fiscal paraguayo, ¿se acuerdan de andar de vacaciones en Colombia?
1: Sí.
0: Ellos operan en ese sector donde nosotros vamos a tener integración comercial. Entonces, yo creo que es una gran oportunidad, pero tenemos que ser capaces nosotros de decir el cronograma de inversión en seguridad y se va implementando. Porque nuestra capacidad de fiscalización en puerto es mínima, nuestra capacidad de fiscalización en frontera es mínima. Vaya usted a ver cómo está Hito Cajón y cómo funciona. La cantidad de funcionarios que tiene, las instalaciones que tiene. Entonces, yo, como le digo, me parece que una muy buena oportunidad, pero primero la seguridad, porque aquí no estamos jugando, las balas son de verdad, los motos son de verdad.
1: ¿Cómo ve usted también a futuro este tema? ¿Cuál va a ser su posición también ahí en el Congreso con respecto a este tema de la seguridad, sobre todo en nuestra región? Porque se habla de seguridad a nivel nacional, pero nuestra región tiene ingresa la droga para todo el país, por este sector.
0: Yo le hice peticiones súper concretas al ministro ayer. Primero, que a la brevedad nos informe cuáles son los barrios en Calama que van a tener intervención prioritaria, que informe si van a no comprar incineradores móviles, porque no es posible que la droga transite de 300, 400 kilómetros, se acopie en Antofagasta y esté meses sin destruir, porque eso es un riesgo para todos. Y además hay que buscar mecanismos para incautación y quema de cigarrillos en frontera. Además, el refuerzo de la gente, la dotación de aduana, el servicio de impuesto interno, el aumento de las dotaciones para carabineros, para la PDI, responsable del funcionamiento del Ministerio Público en la comuna de Calama. Entonces, nosotros hemos tenido hechos de violencia muy, muy complejos en la ciudad de Calama. Calama está en estado de latencia, lo que pasa en el sector de las parcelas, el sector ponente de Calama, a ratos es pueblo sin ley. Entonces, nosotros en eso tenemos que tener claridad, y lo que le pido especialmente es que tenemos que resolver el tema de cómo las Fuerzas Armadas van a colaborar en tareas de seguridad en regiones como las regiones del norte, particularmente la provincia de Loa, donde las distancias son enormes y las trayectorias que se pueden recorrer sin ningún tipo de control del Estado son impresionantes. Entonces, son peticiones bien concretas y que tienen que ver exclusivamente con lo que pasa en la provincia de Loa, que es, yo decía, desde el punto de vista geopolítico, tiene que ser nuestra frontera y donde uno efectivamente le cierra la llave a los narcotraficantes. Si quieren irse para otra región de Chile, ya eso será problema de otros diputados, pero yo en eso tengo claridad absoluta de lo que estratégicamente hay que plantear. Nosotros tenemos que reforzar las capacidades de las policías. Piensa usted que hoy día, cuando se detiene a los traficantes, a los burreros que uno le llama, andan todos con mochilas con Starlink. Entonces, es muy fácil, ahora se están comunicando en tiempo real, están utilizando drones para evadir los controles. Entonces, estamos hablando de fenómenos que son muy dinámicos. Esto no se resuelve con zaja, esto se resuelve con inteligencia, con tecnología, con recursos, con voluntad, y en eso yo espero que el gobierno tenga claridad. Yo, de hecho, estoy pensando llevarle ahí una cantidad importante, le pido una reunión al ministro de Seguridad, con propuestas que tengan foco exclusivamente en lo que está pasando en la frontera de la provincia de Loa, particularmente en la frontera con Bolivia.
1: Tema importante también.
0: Este marco, que hay un tema muy complejo, que es el robo de vehículos. ¿Cuántas pymes, cuántas personas particulares de Calama le han robado su vehículo? Se lo llevan a Bolivia, lo cambian por droga y después la gente se entera que está utilizándolo por cualquier repartición estatal en Bolivia, los vehículos que se roban en Chile, particularmente en Calama. Las rojas son, pero ni siquiera las aseguran hoy día, porque si no hay. Las compañías de seguro no venden seguro con las camionetas con el estándar minero.
1: Imagínese. Entonces,
0: eso es una realidad.
1: ¿Y se ha olvidado ese tema? ¿Se ha olvidado ese tema?
0: No, si, yo como digo, quizá uno trabaja más de lo que habla, pero yo en esos temas tengo claridad absoluta de lo que hay que ir planteando.
1: Queremos agradecer su tiempo, diputado. Son varios temas que podríamos desarrollarlo con más tiempo, así que sí. Lo invito nuevamente a conversar con nosotros en algún momento, cuando venga Calama también, aquí sí, a los estudios de Radio Peregrina FM, junto a Radio Vecinal de Calama. El tema de la seguridad, el tema de la mega reforma, conversamos también, el tema también sobre el SLEP Licancabur, temas que sí son de la región y que son importantes para nosotros, porque a veces vemos muchos diputados y senadores que están en otros temas que no nos ayudan principalmente, así que queremos agradecer porque siempre está a la palestra, preocupados también de los vecinos y vecinas. Bueno, es su trabajo también. Así que muchas gracias por este tiempo.
0: Que tengan buen día. Chao.
1: Listo, esto es. Ahí está. El diputado Jaime Araya, en esta entrevista, en esta nota, que quisimos ahondar en algunos temas más, pero vamos a tener más tiempo. Usted, vecina, vecino que está escuchando la radio vecinal de Calama, no habíamos tenido al diputado Jaime Araya en nuestra radio, así que vamos a invitarlo a ver si puede venir también y comentar con más detalle temas de la educación en nuestra ciudad, cómo mejoramos la educación. Está el tema también de esta mega reforma, de este plan de construcción del país, ahí nos dio algunos detalles importantes. el tema también sobre la seguridad en nuestra ciudad, el tema de los gastos de luz, de las cuentas que suben y suben y no bajan, sobre todo en estas zonas de sacrificio. Necesitamos más compensaciones. Somos, como decía el diputado, y creemos también el sueldo de Chile. Más 569-3903-3718. 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A esta hora, 12:16. Seguimos conectados con ustedes.
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0: 12, 24 minutos.
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2: 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Hay algunos vecinos que indicaban de una alerta de tsunami en la región de Antofagasta. Esto es por un simulacro que se está realizando también en nuestra región. El ejercicio incluyó la activación de 39 sirenas de alerta en tsunami, mensajes SAE a teléfonos móviles, así como le llegó a usted también, y la evaluación de protocolos en sectores como comercio, transporte y puertos. Esta actividad incluyó la activación de, como dije, las 39 sirenas del sistema de alerta de tsunami en la región, en la ciudad de Antofagasta. El director regional de SENAPRED, Ricardo Munizaga, explicó que el simulacro incorporará también nuevas áreas de evaluación con énfasis en la aplicación de procedimientos en sectores estratégicos como el comercio, el transporte y los puertos, además del proceso de evacuación de la población. Este simulacro es importante también para estar preparados.

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Aquí a esta hora son las 12:28. Seguimos con información importante para usted, vecino. Hay una actividad que se está realizando en nuestra ciudad, una actividad artística importante también. Se llama Sumergidos Tour en tu pieza, edición Preludio y Academia de Música y Artes. Se va a presentar Alonso Tou más banda Maca Origen, Juan Chance más banda y también DJ Arey. Y va a haber una performance de Rocío Mía Durcal, que es como un tributo a Rocío Durcal. Todo esto se va a realizar este 13 de junio desde las 4 de la tarde con entrada liberada en calle Riquelme 4101 Calama. Reiteramos, se va a realizar esta actividad artística Sumergidos Tour en tu pieza este 13 de junio desde las 4 de la tarde. Entrada liberada. Enrique Elme 4101, me imagino que es Preludio esto, en la ciudad de Calama, edición Preludio, justamente, Academia de Música y Arte. Saludamos también a los chiquillos de Preludio que están ahí siempre con elevando el arte cultural de nuestra ciudad, también a Paniri, que también hacen varias actividades, están en varios procesos los amigos de Paniri para mejorar su sede comunitaria, así que un saludo especial para Paniri. Vamos a estar con algunos videos, vamos a ir a entrevistar, vamos a ver qué está pasando en el sector donde están ubicados, así que atentos con las redes sociales de lo que es Radio Vecinal de Calama y también nuestro Facebook, TikTok y todas las redes que tenemos por ahí.

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2: ¿Quieres saber las farmacias de turno? 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
1: Claro que sí, las farmacias de turno. 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Farmacia La Cuntur en calle La Torre 1497, hoy 4 de junio. Importante destacar que el horario de las farmacias de turno son desde las 9 de la mañana hasta las 21 horas. Ese es el nuevo horario de farmacia de turno. Si usted quiere algún remedio, que necesita asistir a una farmacia en urgencia después de las 21 horas, la que está siempre disponible es la que está ubicada en calle Alonso de Ercilla con Granaderos, al lado de la Plaza Prat. La farmacia Cruz Verde, que atiende los 7 días de la semana a las 24 horas del día. Seguimos con algunas noticias importantes aquí en Radio Vecinal, La Voz de Calama y de los vecinos. Denuncian estafa por casi 1.000 millones de clan familiar en Calama, una estafa por 1.000 millones. Denuncian los afectados contra lo que califican como un clan familiar en nuestra ciudad. Se trata de un grupo de mujeres que ya pasaron por la cárcel. Aseguran que con el tiempo han perfeccionado su forma de operar, lo que les ha permitido apropiarse de los ahorros y ventas de propiedades de los denunciantes. Casi 20 años después enfrentan nuevamente la justicia. Este tema de la necesidad de tener un hogar y estas personas que estafan a tantas familias. Escuchamos parte de este reportaje que salió en el canal 24 Horas. Aquí en Peregrina FM 93.1, de esta estafa que sufrieron muchos vecinos y está todo en la justicia. Escuchamos de qué se trata a esta hora en Radio Vecinal, La Voz de Calama.
3: Contratan los servicios de una madre y sus dos hijas.
4: Pedí crédito consumo. Yo no quería en realidad, pero yo dije, bueno, ya, si la corredora sabe mejor que yo en esta parte.
5: En ese momento transferí 40 millones. Después, con el tiempo, ellos empezaron a mencionarme de que tenía que pagar unos impuestos por este beneficio.
3: Denuncian una estafa por más de 1.000 millones de pesos.
6: Empecé a sospechar porque siempre era una historia nueva. No, que todavía no pagan, no, que tuvimos este problema, no, que tenían problema con su familia. Siempre era algo.
7: O sea, yo en este momento estoy sobreendeudada con una letra de pago que supera el 50% de mi sueldo. Lo único que quería era comprarme una vivienda y ya jubilarme tranquila.
8: Envuelven al cliente en estas puestas en escena que posteriormente terminan, como decía, en defraudaciones y estafas en distintas formas.
3: Podemos hablar concretamente de un clan familiar.
8: Claro, esencialmente esto es un clan familiar.
3: La confianza es la palabra que más repiten y a la vez el principio de los problemas.
6: Se presentaron como personas súper serias, responsables. De hecho, todos los documentos que ellos te hacían firmar eran a través de notaría, la cual a uno le inspiraba mucha confianza.
7: Yo llego a mi banco y la ejecutiva me dice, mira, yo tengo una corredora de propiedades que ella es conocida en todos los bancos, entonces yo era obvio que iba a confiar porque es mi ejecutiva.
3: Todos son de Calama, todos necesitan distintos servicios y todos contactan a las mismas personas.
7: Y fue así como yo llegué ante esta persona, Yusra Soto Cruz. Entonces ella me dijo que era de una empresa con abogado, broker, que tienen una oficina con que trabaja mucha gente administrativa, corredora.
9: O sea, por medio de la empresa de mi esposo se le acerca a Rosalía y le comenta que ella es corredora de propiedad y que ella nos puso en contacto con Jessica, que es su mamá, que también actúa como corredora de propiedad. En ese momento nos comentó que tenía una hermana que se llamaba Úrsula.
3: Rosalía, Jessica y Úrsula son nombres que se empiezan a repetir en los relatos. Alejandra las busca para comprar una casa. Dice que el negocio sale tan bien que las contacta nuevamente.
6: De ahí con mi ex marido decidimos vender una propiedad que los dos éramos propietarios. Le comento a Úrsula. Ella me indica que la broker se va a encargar de esta venta, de cobrar el dinero y de ahí nos iba a pasar el dinero a nosotros.
3: Sus ex clientes cuentan que este grupo no solo se limita a la compra y venta de propiedades, además ofertan invertir en las ganancias.
10: Se manejaba muy bien también en lo que era en fondos mutuos.
3: Paulido asegura que Úrsula vende su casa, pero lejos del precio que esperaba, más aún después de los 13 millones que cobró de comisión.
10: Bueno, nosotros teníamos estimado 120 millones de pesos, porque es lo que nos salía en la parcela acá en la ciudad de Arica.
3: Los 90 millones en que vendió la casa no le alcanzan para comprar una nueva, así que Úrsula, según comenta, le ofrece invertirlos.
11: ¿Y usted recibió esos 90 millones de pesos?
10: Sí. Yo lo recibí de parte, digamos, de la venta de la casa, lo recibí y debido, digamos, a esa misma plata, le invertimos en los fondos mutuos.
3: Ella, su hermana y su madre también ofrecen la gestión de créditos hipotecarios.
9: Nosotros ya estábamos a punto de firmar la casa y sale con esto, nos presenta, lo del banco, la propuesta del banco, y claro, era mejor, la tasa era menor. Entonces nosotros dijimos, bueno, ok, tomémosla.
3: Francisca también está a punto de comprar su casa. Esta vez cuenta que Úrsula le pide transferencias que sobrepasan los 40 millones de pesos y que le significan endeudarse.
4: Pedí crédito consumo. Yo no quería en realidad, pero yo dije, bueno, ya, si la corredora sabe mejor que yo en esta parte.
3: Mientras Francisca sigue con los pagos, Soledad, sin saber, pasa por lo mismo.
9: Se llega un momento en el que Úrsula nos dice de que como se estaba cerrando el año, habían bancos que tenían beneficios asociados.
3: Según relata, le asegura que puede acceder a un mejor crédito hipotecario gracias a un beneficio estatal y que para gestionarlo debe acreditar más capital.
9: En ese momento transferí 40 millones. Después, con el tiempo, ellos empezaron a mencionarme de que tenía que pagar unos impuestos por este beneficio.
3: Solicita créditos de consumo y transfiere desde sus cuentas, confiando que las cuotas se pagarán con el beneficio prometido, que luego descubre no existe. No será la única.
6: Empecé a sospechar como a mitad del año pasado, como en junio, julio, porque siempre era una historia nueva. No que todavía no pagan, no que tuvimos este problema, no que siempre tenía que tenían un problema con su familia, siempre era algo.
3: La confianza empeñada se pierde en un segundo por una casualidad.
6: En mi lugar de trabajo justo me tocó atender una persona y ahí yo le indico, yo vendí una propiedad y sabes que hasta la fecha de hoy no me han pagado eso. Y ella me indica, a mí también me hicieron lo mismo.
3: Alarmante coincidencia. No está claro cuándo comienza a funcionar este grupo. Lo que sí se sabe es que hay antecedentes de hace más de 20 años.
6: Y ahí yo me enteré que esto realmente era una estafa y que realmente habían querellas contra estas personas, que ellos también en el 2007 estuvieron presos por lo mismo.
8: Úrsula Soto es conocida en el ambiente delictual de la ciudad de Calama. En ese entonces ella fue condenada conjuntamente con su madre, que es Jessica Cruz Carretero.
3: El 2006 esta familia enfrenta a la justicia y Cristian Castro defiende a las víctimas de ese juicio. Podemos hablar concretamente de un clan familiar.
8: Claro, esencialmente esto es un clan familiar.
3: Condenan a Úrsula por 12 delitos de estafa a 7 años de cárcel, misma pena para su madre por 23 delitos.
8: El modo operandi en ese entonces era que se tomaba una propiedad y se realizaban varios actos o contratos sobre la misma propiedad. A una persona se le vendía la propiedad mediante un contrato de compra-venta, a otra se le vendía la misma propiedad pero se falsificó la escritura pública.
3: Solicitamos entrevista con las involucradas y nos recibe su abogado.
12: Nuestra representada, tiempo atrás, cometió un error. Efectivamente, tiene antecedentes por una condena que primero ella ya cumplió. Y lo segundo, el otro fin de la pena, es que las personas se reinserten en sociedad. Y en este caso, la señora Úrsula se reinsertó en la sociedad.
3: Contraatacan con nuevas querellas. Esta vez, las acusaciones van desde 2024.
11: ¿Judicialmente en qué situación se encuentra?
10: Bueno, en este momento la querella la presentó el abogado Cristian Castro, ya, en la cual ya asignaron, digamos, fiscal y de hecho se la derivaron a la policía de investigaciones, a la brigada de delito económico.
3: El abogado nos cuenta cuáles serían los roles de cada una.
8: Rosalía Soto Cruz capta personas en su entorno laboral. Estas personas son redireccionadas posteriormente con la mamá de aquella, Jessica Cruz Carretero, quien en aras de la labor del corretaje de propiedad envuelve a los clientes. Pero cuando se hace ese tipo de gestiones, es ahí donde aparece Úrsula Soto. Es la persona que por sus habilidades y cualidades va a gestionar créditos hipotecarios.
3: Alejandra denuncia que sigue sin recibir los dineros de la propiedad vendida.
13: ¿Cuánto dinero alcanzaste a recibir de ella?
6: Pucha, yo creo que aproximadamente unos 20 más o menos, pero como yo le había transferido 15, al final digamos que unos 5 millones.
13: ¿Y cuánto era el total que ellos te habían cancelado?
6: Eran 180 millones aproximadamente.
3: Oglio tampoco recibe los 80 millones invertidos y viaja a Santiago para ver qué pasa.
10: Úrsula Soto Cruz ya me solicita de que la intención de ella es de pagar. Querían de alguna manera que yo firmara un compromiso de pago, ya, lo cual, digamos, esto ya no pasa a ser una cosa penal, sino que pasa ya cuando hay una intención de pago, pasa a civil.
3: Contrata un abogado que lo acompaña a esa reunión con Úrsula.
10: Y dentro de las conversaciones que tuvimos con el abogado me dijo, ¿sabes qué, don Oblido? Esta cuestión es claramente una estafa.
3: Nada mejora tampoco para Francisca, que hoy sigue pagando los créditos por más de 40 millones. Misma mala suerte que Soledad, quien acusa que junto con pagar su casa, debe cancelar 80 millones del supuesto beneficio que transfirió a Úrsula.
4: Lo único que quería era comprarme una vivienda y ya jubilarme tranquila. Que te lleven tu dinero, te lleven tu futuro, te lleven tus objetivos. Duele que se aprovechan de la gente. Duele, eso duele mucho.
9: O sea, yo en este momento estoy sobreendeudada con una letra de pago que supera el 50% de mi sueldo.
3: Hasta ahora ya están presentadas las querellas de 10 presuntas víctimas.
8: Envuelven al cliente en estas puestas en escena que posteriormente terminan, como decía, en defraudaciones y estafas en distintas formas.
14: En cuanto a los perjuicios económicos, ¿usted cuánto calcula que hay en total?
8: En una cifra aleatoria podríamos hablar este minuto de 1.000 millones de pesos.
12: Para nosotros, para esta defensa, no existe el delito de estafa, porque el delito de estafa requiere ciertos elementos. Y el elemento principal es el engaño. Lo que nosotros evidenciamos acá que eventualmente puede haber es un incumplimiento contractual. Lo que aquí ocurre, en definitiva, es que la gente no está conforme con el servicio.
3: Una sentencia cumplida, una actividad repetida y nuevos denunciantes 20 años después que acusan estafa y piden justicia.
1: Aparte del reportaje que hizo el Canal 24 Horas con respecto a esta estafa, que, bueno, supuesta estafa, que es denunciada por más de 1.000 millones con vecinos y vecinos de la ciudad de Calama. Usted puede ver todo este reportaje también en nuestras redes de Instagram, Radio Vecinal de Calama. Que jueguen con el sueño de la casa propia o que jueguen con el dinero que ha costado tanto también reunir, es realmente sorprendente. Usted hay que tener mucho cuidado también, verificar cuando hace todos estos tratos también con respecto a las corredoras. También han habido algunas situaciones también con estos comités de vivienda. Hay que asegurarse muy bien, vecino, vecina. Son las 12:47. Seguimos conectados con Radio Vecinal, la voz de Calama, junto a Peregrina FM. A esta hora, recuerden que estamos de 11 de la mañana hasta la 1 de la tarde. Y queremos saludar también a todos los vecinos que nos siguen, que comparten nuestras redes sociales. También agradecemos a la Radio Peregrina que nos da este espacio. Ya más de un año y medio se va a cumplir, así que estamos también con ellos tratando de ser la voz de los vecinos. Seguimos conectados con ustedes, todavía nos queda tiempo. No se olviden Instagram, Radio Vecinal de Calama, Facebook, TikTok, Radio Vecinal de Calama.

0: Seguimos conectados con Radio Vecinal de Calama a esta hora de la tarde, 12:50. La temperatura máxima para Calama hoy día se prevé en 21 grados, la temperatura del momento 19. Hablando del tema de la vivienda, lo que habíamos comentado recién sobre esta estafa, Calama vive en una contaminación minera todos los días, eso lo sabemos. Las casas amanecen llenas de polvo y eso también se puede ver todos los días. Entonces la pregunta es, ¿por qué las casas al lado de un botadero minero, estas tortas que están ahí, son tan caras si el riesgo para la familia es mayor? ¿Deberían costar menos tener una vivienda en esta zona también? ¿Compensaciones en esos pagos que se hacen por la vivienda propia? Quizás algún día vamos a tener que irnos también, como sucedió en Chuquicamata. Quizás qué va a pasar con este tema. Y hablando también de la vivienda, se hicieron entrega de casas. El Ministerio de Urbanismo y Vivienda entregó casas en nuestra comuna a través de hitos que se realizaron, donde estuvo presente Jorge Olivares Puente, que es el Seremi de Vivienda y Urbanismo de Antofagasta. Familias de Proyectos Ríos del Loa y Alto Ralún en Calama recibieron las llaves de su vivienda, 176 familias. ¿Qué dijo el Seremi? Lo escuchamos a continuación aquí en Radio Vecinal, La Voz de Calama.
1: Hoy día felices entregando acá los 16 departamentos a esta familia. En los mismos días hemos entregado 160 familias en la mañana y hoy día estos 16 departamentos. Ha sido un gran logro, un gran avance y, como lo dijimos en la mañana, esto no para acá. Y continuamos, ahora vamos a trabajar por el resto de las familias que aún están sin vivienda.
0: Está el Seremi también. Bueno, lo que les comentaba, ¿por qué se hacen a veces los valores de las casas cuestan tan caras en esta zona de sacrificios? Y muchas casas que están a kilómetros de la torta esta que está presente en el sector norte de nuestra ciudad, se siguen construyendo condominios, también hay unos edificios que están ahí. Muchas preguntas que hacer. Esto es Radio Vecinal de Calama, un tema también para desarrollar durante las próximas semanas en nuestro programa, el tema de la vivienda, el sueño de la casa propia, o también las compensaciones que deberíamos tener los calameños con respecto a vivir en esta zona de sacrificio.

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Atención también en la Villa Los Yacimientos. Ya van a haber nuevas elecciones para elegir a la nueva Junta de Vecinos. Hay 10 postulantes para la nueva directiva. Vamos a estar atentos a lo que pasa en la Villa Los Yacimientos. Usted vecina, vecino, no se olvide que también tenemos la disponibilidad para hablar con los presidentes de las diferentes juntas de vecinos para dar a conocer sus informaciones aquí en Radio Vecinal, La Voz de Calama, y también en Instagram. Usted nos puede ver que vamos a

De todo un poco. Todos los canales dispuestos para usted, vecina, vecino. Ya se viene Julio, está sumando ahí, por ahí anda dando vueltas, quiere entrar, pero todavía nos falta todavía. 4 de junio todavía, aquí en Radio Vecinal, La Voz de Calama junto a Peregrina FM. Hoy día fue un buen día, así que queremos invitarlos para mañana. Estamos en el último día de la semana, 5 de junio. Vamos a tener más noticias, buenos datos, información importante, pero si usted no alcanza a escuchar el programa, lo puede ver todo en Instagram, en las redes sociales. Siga en compañía de Peregrina FM, que tiene buenas noticias, buenos datos, una programación buena durante todo el día, y también junto los invitamos a escuchar Radio Vecinal de Calama. Saludos para todos los vecinos y vecinas que nos escucharon, los que están trabajando, los que van a trabajar, los que están emprendiendo, los que están planificando algunos temas importantes en la vida, los que están cocinando, los que están tristes, los que están contentos, felices, bueno, todos y todas. Un saludo especial, este aplauso de todo el personal de Radio Peregrina junto a Radio Vecinal. Ya, nuestro WhatsApp, más 569-3903-3718. Ahora sí, nos vamos. Mi nombre es Marco Valencia, muchas gracias por la sintonía, que les vaya muy bien. Saludos a Estrellita, nuestra mascota, que anda por ahí. Que les vaya bien hoy día. Chao.

0: 13:03.
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4: Ministro Arrau presentó en el Congreso el proyecto para crear el 911 chileno. Autoridades del Biobío valoran posible reactivación de Huachipato tras el interés de Aceros ASA. Cámara aprueba alza del salario mínimo hasta los 553 mil pesos. El proyecto ahora pasa al Senado.
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4: Hola, ¿cómo están? Les saluda Sebastián Aguirre, conductor de CNN Chile, y les doy la bienvenida a esta nueva edición de Noticias junto a Radios Regionales. La Cámara de Diputadas y Diputados aprobó el reajuste del salario mínimo a 553.553 pesos, con un efecto retroactivo desde mayo. La iniciativa, que también ajusta beneficios sociales, fue despachada al Senado tras lograr un amplio respaldo y mejorar la propuesta inicial del Ejecutivo. Carlos Maturana tiene los detalles.
5: La Cámara de Diputadas y Diputados aprobó el proyecto que reajusta el ingreso mínimo mensual a 553.000 pesos con efecto retroactivo desde el 1 de mayo de 2026. La iniciativa recibió 136 votos a favor y ahora continuará su discusión en el Senado. Tras la votación, el ministro del Trabajo, Tomás Rau, valoró el respaldo obtenido y señaló que el reajuste contempla una primera alza equivalente al IPC acumulado entre enero y abril. Además, confirmó un segundo aumento para enero de 2027 y recordó que la retroactividad ya ha sido aplicada anteriormente.
6: Estamos tomando todas las acciones para que la economía se recupere, para que vuelva a crecer y generar mejores oportunidades laborales para todos, pero tenemos que actuar también con dosis de realidad. Tenemos una tasa de desempleo sobre el 9%, 9,1%. Tenemos una economía que lamentablemente decrece, entonces tenemos que balancear la protección del poder adquisitivo del salario mínimo con también poder generar empleo.
5: Asimismo, la vicepresidenta de la Cámara e integrante de la Comisión de Trabajo, diputada Jimena Osandón, valoró el avance de la iniciativa, sin embargo, aseguró que aún existe espacio para mejorar el monto del salario mínimo.
7: Claramente la situación económica hoy día del país no está bien y lo importante es no afectar la productividad de la empresa y sobre todo las pymes. Ha existido mucha conversación de parte del ministro con las distintas instituciones. Curiosamente hoy día se dio una situación bastante más tranquila, no estaba la CUT. Alguna conversación sabemos que ha hecho el ministro también con ellos y probablemente esto se va a seguir o reafirmando o mejorando, que eso es lo que yo espero, aunque sea un poco más en el Senado.
5: En un comienzo, el Ejecutivo propuso elevar el salario mínimo desde 539.000 a 546.000 pesos. Sin embargo, durante la tramitación se acordó un reajuste de 2,7%, lo que implica un incremento total de 14.553 pesos respecto del monto vigente para los trabajadores entre 18 y 65 años.
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3: Lo que le pasa a Santiago no le pasa a Chile. No le pasa a Chile. ¿Qué pasa en Punta Arenas?
4: Comenzó el juicio contra dos imputados por tráfico de drogas en Punta Arenas. La fiscalía pide más de 10 años de cárcel tras la incautación de más de 4 kilos de cocaína y una entrega controlada en un hotel.
3: Freire.
4: La fiscalía solicitará endurecer las cautelares contra Juan Pablo Leonelli, detenido tras un accidente en estado de ebriedad en Freire. El Ministerio Público acusa incumplimiento del arresto domiciliario nocturno que mantenía por el caso Convenios.
3: Concepción.
4: Más de 1.500 estudiantes marcharon por el centro de Concepción en una convocatoria nacional de la CONFECH. La movilización rechazó proyectos del gobierno como escuelas protegidas, la mega reforma y eventuales recortes en educación.
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4: La Cámara del Senado comenzó el debate del proyecto de ley para prohibir el uso de redes sociales a menores de 14 años. Esta iniciativa busca proteger su salud mental y contempla multas de hasta 2.000 UTM para las empresas tecnológicas que no implementen sistemas eficaces de verificación de edad. Ornella Mellado tiene el informe.
9: La Comisión de Educación del Senado comenzó el debate del proyecto de ley que busca prohibir el ingreso, registro y uso de redes sociales a menores de 14 años en el país. La medida tiene como objetivo principal resguardar la salud mental de niños, niñas y adolescentes, además de protegerlos frente a riesgos digitales como el ciberacoso y la exposición a contenidos inapropiados. Marcelo Abarca, subdirector de protección de Fundación Ciudad del Niño, fue crítico ante estas medidas y aseguró que basta con la supervisión de un adulto.
10: Las redes sociales en sí no son buenas ni malas por sí mismas. El desafío está en cómo acompañamos a los niños en su uso. Más que una prohibición absoluta, necesitamos fortalecer los vínculos familiares, generar espacios de conversación y construir relaciones basadas en la confianza. De ahí es posible también establecer límites, acuerdos y formas de supervisión que protejan efectivamente a los niños.
9: La iniciativa establece exigencias estrictas para las empresas tecnológicas que administran estas plataformas, obligándolas a implementar sistemas eficaces de verificación de edad. También contempla la apertura de canales de denuncia para que cualquier persona pueda reportar infracciones, disponiendo de un plazo de hasta 60 días para resolver dichas investigaciones. En caso de incumplimiento, las compañías responsables arriesgan multas que van desde las 500 hasta las 2.000 UTM, es decir, entre 35.000 hasta 143.000 pesos aproximadamente. El proyecto también estipula que este castigo financiero podría duplicarse en situaciones de reincidencia.
4: La posibilidad de que Huachipato vuelva a producir acero generó optimismo en autoridades del Biobío, luego que CAP confirmara negociaciones con Aceros ASA para la venta de parte de los activos de la histórica siderúrgica. El informe completo lo tiene Pablo Ortiz.
11: El grupo CAP informó que mantiene negociaciones con la empresa Aceros ASA para concretar la venta de activos de la compañía siderúrgica Huachipato, una operación que podría permitir el retorno de la producción de acero en la planta ubicada en Talcahuano. La propuesta contempla una reorganización societaria que separaría determinados activos de la siderúrgica. Según lo informado a la Comisión para el Mercado Financiero, Huachipato conservaría cerca del 20% de la superficie del complejo industrial antes de concretarse la eventual venta de acciones. El negocio está valorizado en alrededor de $400 millones. La noticia fue recibida positivamente por autoridades regionales y representantes de la zona, considerando el impacto económico y laboral que significó el cierre de la planta tras 74 años de su funcionamiento. Habla el diputado por la zona, Gastón Saavedra.
12: La región del Biobío es una zona industrial y por eso recibimos de muy buena manera la noticia que Huachipato podría volver a producir acero. Es una esperanza, es una expectativa. Creemos que puede ser. La inversión que se va a desarrollar va a permitir nuevamente echar a andar las acerías, las laminadoras, pero al mismo tiempo ocupar los otros espacios en otro tipo de actividad productiva y de los servicios. Y al mismo tiempo la innovación tecnológica es clave. Si estas inversiones se llevan a cabo, vamos a volver a tener un gran polo industrial que va a generar empleo y va a permitir que Talcahuano vuelva a ponerse de pie en materia productiva.
11: Desde el gobierno, el delegado presidencial regional Julio Nativa informó que observan el proceso con atención y optimismo, subrayando la importancia de atraer inversiones que contribuyan a la recuperación económica del Biobío. La operación aún debe ser evaluada y aprobada por la Fiscalía Nacional Económica antes de concretarse.

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1: El ministro de Seguridad, Martín Arrau, presentó en la Cámara de Diputados el proyecto del 911 chileno. La iniciativa busca unificar los números de carabineros, de la PDI, el SAMU y bomberos en una sola plataforma para optimizar los tiempos de respuesta y modernizar la gestión de emergencias. Héctor Basualto con el informe.
2: El ministro de Seguridad, Martín Arrau, inició su despliegue en el Congreso para defender el proyecto del 911 chileno. Arrau expuso ante la Comisión de Seguridad del Senado, detallando los pilares de la iniciativa que busca unificar las líneas de emergencia. La propuesta centralizará los llamados que hoy reciben carabineros, PDI, SAMU y bomberos en una sola plataforma. El objetivo principal de esta reforma es optimizar los tiempos de respuesta ante situaciones críticas y mejorar la coordinación entre las distintas instituciones involucradas. Alfonso Kaiser, experto en seguridad y académico de la Universidad de los Andes, señaló que esto puede llegar a impactar positivamente.
3: El 911 chileno es realmente algo que va a impactar el servicio, o que puede llegar a impactar de muy buena manera el servicio que están ofreciendo las policías y otras organizaciones que dan asistencia, ¿eh? Primero bomberos, lo que nosotros llamábamos antiguamente la asistencia pública, o sea, los servicios médicos de urgencia.
2: La autoridad planteó que la fragmentación actual de los servicios genera ineficiencias que afectan directamente a las personas. Con este cambio tecnológico de estándar internacional, se busca modernizar la infraestructura estatal y priorizar los recursos mediante un sistema de atención unificado. El proyecto comenzará su trámite legislativo en la comisión, donde los parlamentarios analizarán los costos, plazos y la viabilidad técnica. Las distintas bancadas comenzarán a evaluar la propuesta para enriquecer el debate de esta ambiciosa reforma de seguridad ciudadana.
0: ¿Qué pasa a Santiago? No le pasa a Chile. ¿Qué pasa en Arica?
1: Carabineros detuvo a un ciudadano peruano irregular por receptación de especies de bomberos en Chacayuta. El sujeto portaba vestimenta institucional robada y ya mantenía antecedentes de robo por sorpresa y medidas cautelares vigentes.
0: Teno.
1: La clínica veterinaria móvil de Teno superó las 400 atenciones durante su primer mes de despliegue. El servicio gratuito ha realizado vacunaciones, desparasitaciones y esterilizaciones en algunos sectores urbanos y rurales, fortaleciendo así la tenencia responsable de mascotas.
0: Mostazal.
1: Carabineros incautó más de 10 kilos de pasta base durante un control a un bus interurbano en Mostazal. El operativo dejó un detenido por tráfico de drogas y otro pasajero con 3 órdenes judiciales vigentes.
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1: La rectora electa de Universidad de Chile, Alejandra Misala, evalúa retirar el nombre y los emblemas institucionales a la concesionaria Azul Azul debido a la falta de transparencia sobre sus dueños. La universidad espera un informe jurídico ahora para decidir qué acciones legales debe tomar frente a la concesionaria. Felipe Gallardo con el informe.
4: Hola, ¿qué tal? Claro, una semana para Azul Azul intensa, envuelta en dos cosas. Primero, el proyecto estadio. Recordemos las palabras del presidente de la República, José Antonio Kast, en la cuenta pública, donde señaló que el gobierno y el Estado vienen a apoyar un plan de infraestructura deportiva para poder generar y crear nuevos recintos deportivos para el país, donde, ya lo sabemos, no están dispuestos recursos públicos, sino solamente una alianza público-privada para generar recursos desde un privado. La propia ministra del Deporte, Natalia Ducó, durante la jornada de este miércoles aterrizó un poco más el proyecto y señaló finalmente que no era un traje a la medida para Azul Azul, entonces hay que ver cómo se sigue trabajando. Sabemos que hay una opción latente, que es Lampa, para que pueda tener este sitio deportivo, pero todavía hay que ver finalmente las decisiones por parte de la justicia con el caso Sartor. Y dentro de ese tema, recordemos que durante la jornada del martes fue electa Alejandra Misala, rectora de la Universidad de Chile para el periodo 2026-2030. Ya hice, y en una entrevista durante la jornada de ayer en CNN Prime junto a Mónica Rincón, señaló que el contrato de concesión que mantiene la concesionaria de Azul Azul con Universidad de Chile va a estar siendo revisado, en específico en el uso
5: de los logos, del nombre, de los colores de la universidad. Así que es un tema que sin duda preocupa dentro de Azul Azul. Escuchemos inmediatamente las declaraciones.
6: No lo sabemos, la rectora también lo ha dicho, no lo sabemos. Se pidió un informe en derecho a una oficina de abogados para tener muy, muy buena información de cuáles son las formas como la universidad se puede mover en respecto del club deportivo. Va a depender de lo que diga ese informe en derecho. No se descarta nada, pero repito, yo creo que es bien importante tener un respaldo muy jurídico para tomar decisiones.
5: Acá hay que ser muy claros con algo. El contrato de concesión firmado en el año 2007 dicta que finalmente Azul Azul no puede incumplir los valores institucionales de Universidad de Chile. Esa es una cláusula que tiene el contrato y por eso finalmente le podrían quitar el logo, los emblemas y, como ya decíamos, los colores a Azul Azul y específicamente al equipo de fútbol Universidad de Chile. Un tema donde seguramente van a haber reacciones y vamos a estar muy al tanto. Así que esa es la información respecto a esta situación que se ve entre Azul Azul y Universidad de Chile.
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0: Lo que le pasa a Santiago no le pasa a Chile. ¿Qué pasa a Chile? ¿Qué pasa en Osorno?
1: La destitución de un profesor por viajar durante una licencia médica generó polémica en Osorno. La defensa acusa un trato desigual, desproporción en la sanción y vulneración de derechos, por lo que ya recurrió a Contraloría.
0: Chillán.
1: Recicladores de base rechazaron el proyecto de nuevo relleno sanitario en Chillán Viejo. Plantean que la región debe priorizar el reciclaje, el compostaje, la educación ambiental y la infraestructura para la economía circular, en vez de ampliar la disposición final de los residuos.
0: Calama.
1: La PDI recuperó 4 grúas de alto tonelaje evaluadas en más de 5.413 millones de pesos. Las máquinas mantenían en cargo por apropiación indebida tras no ser devueltas a una empresa extranjera de arriendo minero.
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1: El ministro de Agricultura, Jaime Campos, encabezó en Yumbel una mesa de trabajo con gremios forestales para impulsar una ley de fomento al bosque nativo y fortalecer la prevención de incendios. Además destacó inversiones por 12.800 millones de pesos en el Biobío y un convenio para aplicar inteligencia artificial en la detección temprana de plagas. Camila Morandé nos cuenta más.
9: El ministro de Agricultura, Jaime Campos, encabezó en Yumbel una mesa de trabajo con representantes de los gremios forestales para abordar los principales desafíos del sector. En la actividad se planteó la necesidad de avanzar en una ley de fomento para plantaciones y bosque nativo, además de una normativa robusta de prevención de incendios forestales. Los gremios también propusieron vincular la construcción de viviendas sociales con el uso de madera nacional, buscando reactivar a las pequeñas y medianas plantas industriales del rubro. Al respecto de este encuentro, el secretario de Estado Jaime Campos entregó más detalles.
10: La verdad que es una instancia muy valiosa y me alegro de haber podido venir hoy día a Yumbel a la realización de la misma, puesto que es la oportunidad en que todos los actores del sector productivo vinculado con la actividad forestal han tenido la posibilidad de reunirse, de conversar, de intercambiar opiniones, de conocer la visión del Estado, del gobierno, del ministerio.
9: En paralelo, el Ministerio de Agricultura destacó inversiones por 12.800 millones de pesos, aprobadas en la región del Biobío para recuperación de bosques afectados por incendios y programas de prevención de siniestros, beneficiando a cientos de familias y pequeños propietarios forestales. Además, durante la mañana se firmó un convenio entre el SAC y universidades del Biobío para desarrollar herramientas de inteligencia artificial destinadas al prediagnóstico de la plaga Limantria dispar, con el objetivo de fortalecer la vigilancia fitosanitaria y mejorar la detección temprana de amenazas para el sector forestal y agrícola.
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1: Este jueves 4 de junio vence el plazo para postular al programa de recambio de calefactores en Osorno, en la región de Los Lagos. Una iniciativa que busca reducir la contaminación reemplazando estufas a leña por sistemas a pellet o aire acondicionado. En tanto, en las comunas de Talca y Maule, este proceso continuará abierto hasta el 26 de junio. Para acceder, los interesados deben postular digitalmente en el sitio web calefactores.mma.gob.cl y ser propietarios de un artefacto a leña instalado y en uso que será retirado y luego destruido. El programa restringe la postulación de equipos ubicados en departamentos, salvo excepciones. Los beneficiarios seleccionados deberán realizar un copago obligatorio para cubrir la instalación de la nueva tecnología. Este monto varía entre los 100 y los 130 mil pesos chilenos, dependiendo de si se opta por un equipo de aire acondicionado o una estufa a pellet. Hasta acá dejamos el resumen informativo. Nos volvemos a encontrar en un rato con más informaciones. Que estén muy bien.
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0: 14 horas, un minuto.
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4: Taylor Swift confirmó que escribió una canción original para Toy Story 5 titulada I Knew It, I Knew You, inspirada en Jessie. Se estrena este 5 de junio en plataformas digitales, 2 semanas antes del estreno de la película.
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6: Hola, hola, 1994 no fue un año de una sola tendencia. Mientras algunos buscaban canciones para bailar, otros encontraban refugio en letras más profundas. Las radios eran un mosaico de sonidos: rock alternativo,

justamente ahí estaba la magia de 1994, en su variedad. Porque algunas canciones definieron una generación y otras simplemente encontraron un lugar permanente en nuestra memoria. 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

0: Número 2.
1: Relajada, espontánea y con una sensación de libertad que define perfectamente los años 90. Parece una conversación entre amigos, convertida en una gran canción. El sonido adulto alternativo empezó a consolidarse como uno de los formatos más importantes de la década.
2: Sheryl Crow, All I Wanna Do.

0: ser escuchadas. El rock alternativo en 1994 alcanzó una enorme relevancia cultural y se convirtió en la voz de muchos jóvenes de la época.
1: The Cranberries, Zombie.

0: así fue 1994, un año donde convivieron estilos muy diferentes, pero todos tenían algo en común. Eran canciones con personalidad, canciones que no intentaban parecerse unas a otras, y quizá por eso siguen sonando tan vigentes. Esto es Radio Peregrina, donde cada año tiene su propia historia. Paz y amor para todos. Chau, chau.
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0: En Peregrina 93.1 te indicamos la hora. 15 horas, 3 minutos.
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4: China lanzó un televisor plegable de 135 pulgadas, una refrigeradora 5G ultra rápida y una lavadora de 3 tambores, todos con precios accesibles para el mercado masivo.
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5: Una vez que una persona reconoce su aceptación en Dios, el Padre Celestial nunca cambiará su opinión acerca de usted. Él es el mismo ayer, hoy y por siempre. Si lo desobedece, será castigado, pero nunca rechazado como persona, pues Dios le ama.
6: Si usted es creyente en Jesucristo, entonces puede descansar en la seguridad de que ya es aceptado por Dios. Ningún pecado, ningún compromiso, ningún error del pasado puede separarle de Cristo.

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1: Amable oyente, le invito a que me acompañe a Efesios capítulo primero para que leamos los versículos 3 al 6. El título de este mensaje es El poder de la aceptación. El apóstol Pablo dice así a partir del versículo 3, Bendito sea el Dios y Padre de nuestro Señor Jesucristo, que nos bendijo con toda bendición espiritual en los lugares celestiales en Cristo, según nos escogió en Él, es decir, en Cristo, antes de la fundación del mundo, para que fuésemos santos y sin mancha delante de Él, en amor habiéndonos predestinado para ser adoptados hijos suyos por medio de Jesucristo, según el puro afecto de su voluntad, para alabanza de la gloria de su gracia, con la cual nos hizo aceptos en el amado. El rechazo es una de las experiencias emocionales más dolorosas por las que cualquiera puede pasar. El sentimiento de no ser querido o amado, o el sentimiento de no ser digno. Piense en eso por un momento. El sentimiento de no ser querido, amado o no ser digno, que es el espíritu y el sentimiento de rechazo. Nadie me quiere. No soy digno. Nadie me ama. Mire, si entendiéramos completamente el impacto del rechazo, entenderíamos por qué el comportamiento de algunas personas es tan ilógico y extraño, por qué responden a las circunstancias de la manera en que lo hacen. Entenderíamos lo que en verdad están sintiendo y cómo expresan su sentido de rechazo. Dicen, no me siento querido, no me siento amado, no siento que valga nada. Entonces, como resultado de eso, sus reacciones y sus respuestas a los demás a menudo los ponen en una posición en la cual la gente los rechaza. Él dice en el versículo 4, según nos escogió, ¿cómo? En Él, en Cristo Jesús. Pablo dice que somos aceptados, ¿cómo? En Cristo Jesús, en el amado. Ahora permítame mostrarle lo que está diciendo. Hay cuatro aspectos que quisiera decir sobre el poder de la aceptación, es decir, nuestra relación con Cristo y la conciencia de nuestra aceptación por Él. Y lo primero que quisiera que anote es la realidad de esa aceptación. Dice que hemos sido aceptos en el amado. Eso significa que debido a nuestra relación con Jesucristo, Dios, el Padre, escuche esto, Dios, el Padre, ha observado nuestra vida y debido a que en algún momento de nuestra vida dijimos, reconozco mi pecaminosidad, necesito al Señor Jesucristo como mi Salvador, acepto su muerte en la cruz como expiación por mi pecado, lo acepto aquí y ahora y lo recibo como mi Salvador. Debido a que hemos hecho eso, Él dice que nos hemos unido a Cristo espiritualmente, de modo que ahora estamos en Él en su vida y Él está en nosotros. Esto es lo que Él dice. Con base en eso, Dios el Padre ha observado esta vida y cuando usted llegó, Él dijo, aceptado, aceptado. El sello de aprobación se ha puesto sobre cada uno de los hijos de Dios. Él le aceptó en el amado. Ahora mire esto. La pregunta crucial es, cuando Él le aceptó a usted, ¿lo hizo el día en que fue salvo? ¿Le aceptará el día en que esté ante Él en el juicio? No, Él dice que nos escogió en Él. ¿Cuándo? Antes de la fundación del mundo. Entonces, Dios no nos aceptó y no tenemos el sello de la aceptación eterna de Dios en nuestra vida hoy en base a nuestro desempeño. Mire, el mundo actual nos acepta o nos rechaza con base en tres cosas, una de tres cosas o las tres. Nos acepta de acuerdo con nuestro desempeño, o sea, hacemos un buen trabajo, genial. No hacemos un buen trabajo, fuera. Esa es una forma de rechazo. En segundo lugar, de acuerdo con nuestra apariencia. Me gusta estar cerca de ti, eres guapo. No quiero estar cerca de ti, no estás vestido correctamente. En tercer lugar, de acuerdo con nuestro estatus. Ahora usted tiene una posición determinada en esta sociedad o no la tiene. Entonces, no quiero asociarme con usted o quiero asociarme con usted. Amable oyente, esa es la forma en que funciona el mundo. Dios nos eligió a nosotros, no con base en nuestro desempeño, porque antes de que el mundo comenzara, Él vio cada acto de pecado que cometeríamos. Él oyó cada acto de pecado que alguna vez pronunciaríamos. Él leyó nuestra mente con cada sentimiento y motivación de desobediencia que llevaríamos a cabo. Y Dios, conociendo toda la maldad, toda la perversión, todo el hedor, toda la vileza, toda la basura, todo el pecado, toda la desobediencia, toda la rebelión, todas esas cosas, Él vio cada parte de eso y nos eligió antes de la fundación del mundo y nos puso el sello de aceptación antes de que pudiéramos hacer algo para demostrar nuestra valía ante Él. Y lo único que dice que debemos hacer es reconocer su aceptación que viene por medio de Jesucristo. Veamos un segundo aspecto en este capítulo en particular, y es la renuencia que tenemos. ¿Por qué no podemos aceptar la aceptación de Dios cuando Él dice que todos somos aceptos en su Hijo? ¿Por qué no podemos aceptar eso del todo? ¿Por qué no podemos simplemente disfrutar de ser hijos de Dios? Pues permítame decirle, ¿por qué nos cuesta creer eso? Hay dos tipos de rechazo. Hay un rechazo manifiesto y luego hay un rechazo encubierto. En el rechazo manifiesto, lo que simplemente está diciendo es: no te quiero, mantente fuera de mi vida, sal de mi vida. O podemos decirlo quizás un poco más sutil que eso. Luego está el rechazo encubierto, formas muy sutiles. Por ejemplo, un padre que es demasiado indulgente dice: haz lo que te plazca. ¿Cuánto dinero necesitas? Solo sigue adelante. Y lo que está diciendo es: sal de mi camino mientras hago lo mío. Amable oyente, ese es un terrible rechazo. O la muerte de un padre puede ser interpretada por un hijo muy, muy pequeño como un rechazo de parte de ese padre sin entender lo que sucedió. Un matrimonio roto puede hablarles a los niños de una absoluta explosión de rechazo, rechazo y rechazo. Mis padres no me aman lo suficiente como para permanecer juntos y criarme y llenar mis necesidades. Es asombroso las formas sutiles en cómo se puede rechazar a alguien. Hay todo tipo de formas de rechazar a las personas, pero el rechazo más dañino de todos es el rechazo de los padres hacia sus hijos. Pequeñas formas sutiles. Ahora bien, permítame decirle lo que eso le hace a un niño. Aquí hay una figura paterna y el niño crece así. Y uno de estos días tiene que contemplar a Dios. Alguien le dice que necesita ser salvo, le habla de Jesucristo y de los 10 mandamientos y del sermón del monte y de guardar los 10 mandamientos de Dios y todas estas cosas. Y luego de repente dice: guardar los 10 mandamientos. No le tomo mucho tiempo descubrir que no puede guardarlos, no guarda el sermón del monte. Entonces, ¿qué dice? Es muy simple. El niño ha sido programado de acuerdo con su desempeño. Cuando no hice exactamente lo que mi mamá y mi papá querían que hiciera, me regañaron y me rechazaron y me hicieron sentir no deseado. De hecho, no me querían cuando no hacía lo que se supone que debería hacer. Puede que eso no sea lo que en verdad querían decir los padres, pero así se entendió. Entonces, ¿qué sucede cuando no pueden estar a la altura de las expectativas de Dios? Dicen: Dios no me ama. ¿Y qué pasa? Ese niño crece con una gran cantidad de culpa, un sentido de indignidad ante Dios. Nunca es capaz de igualar el estándar de Dios, nunca es capaz de alcanzar el requisito de Dios, y es salvo, pero nunca disfruta del todo de la vida cristiana, porque si no pudo alcanzar el estándar de su padre, ¿cómo podrá con el estándar divino? Luego, cuando cumple 21 años, le dice a ese chico que Dios lo ha aceptado: no me digas que Dios me ha aceptado, no me siento aceptado, mira lo que he hecho en mi vida, no me siento digno de que Dios me ame. ¿Sabe lo que pasa? Tiene dificultades en su vida espiritual y en su relación con Dios. Lo pasa mal en su matrimonio, lo pasa mal con sus propios hijos, porque si no son muy, muy cuidadosos y alguien no se lo señala y no lo arreglan en su propia vida, saben lo que hacen, simplemente proyectan lo mismo en sus hijos. Es asombroso lo que un sentido de rechazo puede provocar en una persona. Pero quisiera decirle esto: todos nosotros, si no tenemos cuidado, seremos culpables de contribuir esa actitud en alguien que ya está sufriendo. Ahora bien, con eso en mente, hablemos de un tercer aspecto que me gustaría que veamos, y es la comprensión de nuestra aceptación delante de Dios. Observe esto. Una vez que una persona es capaz de reconocer su aceptación en Dios, que acepte que Dios le ama, ¡aleluya! Él nunca cambiará de opinión acerca de usted. Es lo mismo ayer, hoy y siempre. Dios siempre le amará. Siempre es aceptado por Dios, no importa lo que haga. Si lo desobedece, será castigado por ello. Pagará el castigo por su desobediencia, pero no tiene nada que ver con la amorosa aceptación de Dios por usted. Y mire, nuestro problema es que allá lejos, en alguna parte, fuimos programados con el amor condicional, programados con el desempeño, el estatus y la apariencia, hasta que ahora nos presentamos ante un Dios santo y pensamos: no encajo, no me veo lo suficientemente bien, mi estatus no es correcto, no leo la Biblia lo suficiente, no oro lo suficiente. Permítame hacerle una pregunta. ¿Cuánto tendría que leer la Biblia para ser aceptable ante Dios? ¿Cuántas horas al día tendría que orar para orar lo suficiente en lo que a Dios respecta? ¿Y qué hay en cuanto a dar? ¿Cuánto tendría que dar para agradar a Dios y para obtener su aprobación y estar a la altura de lo que cree que Él en verdad quiere? Mire, todas estas son preguntas imposibles. ¿Sabe por qué son imposibles? Porque Dios nunca las preguntó. No hace esas preguntas. Sabe lo que nos pide a nosotros. Él quiere que recibamos a su Hijo Jesucristo y que descansemos en su bendita aceptación por nosotros. Luego, motivados por el amor, queremos hacer lo que Dios quiere que hagamos. Motivados por el amor, queremos ir a donde Dios quiere que vayamos. Motivados por el amor, solo queremos ser lo que Dios quiere que seamos. Y no tenemos que estar luchando contra la ley y sintiéndonos rechazados y no aceptados, y esperando que uno de estos días, antes de que llegue el juicio y antes de morir, si vivimos hasta los 85 o 90, uno de estos días tal vez finalmente podamos vivir un día sin pecado. Quisiera decirle que esa no es la vida cristiana. Esa es una visión distorsionada y pervertida de la gracia y el amor que Dios Todopoderoso ha ofrecido a toda la humanidad. Ahora bien, escuche, hay descanso, hay libertad, hay un sentido de motivación completamente nuevo, hay un nuevo sentido de actitud. ¿Y sabe qué más pasa? Escuche, una vez que somos capaces de aceptar la aceptación de Dios, ¿sabe lo que nos sucede? Comenzamos a ser capaces de aceptar a otras personas sin importar su estatus, sin importar su apariencia y sin importar su desempeño. Simplemente aceptamos a las personas por ser alguien. Y otra cosa que pasa es esto: cuando nos damos cuenta de nuestra aceptación, ¿qué pasa? Estamos comprendiendo cuánto Dios nos ama. Lo último que quisiera compartir es lo siguiente: los reajustes que quizás tengamos que hacer una vez que comencemos a ser capaces de aceptar la aceptación de Dios y su amor en nuestro corazón, tendremos que hacer ajustes. Ahora escuche esto: los sentimientos y los hechos no siempre son los mismos. ¿Cuál es el hecho? ¿Cuál es el sentimiento acerca de su relación con Dios? Puede sentir que Dios no le ha aceptado total y plenamente. Es posible que sienta que en realidad no tiene la aceptación de Dios, que no sienta que realmente vale mucho a sus ojos, y sin duda que no vale tanto como la mayoría de las personas que conoce. Eso es lo que siente. Pero ¿cuál es el hecho? El hecho es que Dios le ha aceptado completamente. El hecho es que Dios le ama plenamente. El hecho es que usted vale tanto como cualquier otra persona en la faz de la tierra a los ojos de Dios. Mire, nuestros sentimientos nos arrastran hacia abajo y los hechos nos levantan. Dios no quiere que vivamos por sentimientos, quiere que vivamos por hechos. ¿Cuántos de ustedes fueron salvos mediante los sentimientos? Ninguno. ¿Fueron salvos al aceptar qué? El hecho de que la verdad de la palabra de Dios dice que en el momento en que estamos dispuestos por fe a recibir a Jesucristo como nuestro Salvador y su muerte como pago por nuestros pecados, somos salvos en ese momento. Hicieron eso y algunos de ustedes no sintieron nada. Alguien dijo, así es esto. Lo aceptó como un hecho. Y usted dijo, Señor, con base en lo que dijiste, te recibo como mi Salvador. Ahora, amable oyente, más tarde en verdad sintió algo y nosotros hemos sentido algo desde entonces, pero no fuimos salvos mediante nuestros sentimientos. Mire, cuando pueda aceptar su aceptación a los ojos de Dios, porque es una persona, no cómo se desempeña, o quién es, o cuánto da, o lo que no ha hecho, cuando es capaz de aceptar su amor y su aceptación, sabe lo que pasará primero, se sentirá un poco incómodo. Pensará, espere un minuto, no me estoy esforzando tanto como solía hacerlo, debo estar alistándome para descarriarme en cualquier momento. Debido a que hemos estado en ello durante tanto tiempo, tratando de estar a la altura de la ley, tratando de ser aceptados, haciendo un chequeo, tuve mis devocionales esta mañana. Fueron 10 o 5 minutos. Oh, Dios mío, los olvidé. Ocurrirá una catástrofe antes de que llegue a trabajar esta mañana porque pasé 31 minutos delante de Dios en oración. Nos parece gracioso. Pero quisiera decirle algo. Le sorprendería la cantidad de personas piadosas muy, muy comprometidas que viven bajo eso todos los días. ¿Sabe lo que pasará? Tendrá que reajustarse para comenzar a sentirse cómodo. Usted dirá, espere un minuto. ¿Se refiere a sentirme cómodo pecando contra Dios? Sabe que no me refiero a eso. Me refiero a sentirse cómodo viviendo, descansando y caminando libre de esta carga increíble que ha llevado toda su vida sintiéndose rechazado. Ahora bien, si nunca ha recibido a Jesucristo como su Salvador, lo que ha hecho es que ha rechazado su aceptación. Y la única manera de recibir la aceptación de Dios es recibir a Cristo como su Salvador. En el momento en que es capaz de recibirlo y está dispuesto a recibirlo, toda la aceptación de Dios se convierte en una parte viva de su vida, una experiencia en su vida. Amable oyente, si usted se ha identificado con una parte o una gran parte de lo que he dicho, justo donde está, debe decirle al Señor: Padre, quiero que permitas que eso se impregne en mi mente y en mi corazón porque necesito aceptación y quiero aceptación. Y has dicho que tengo aceptación. Señor, te pido que hagas que tu aceptación por mí sea una realidad en mi vida porque quisiera que se me quite esta carga. Quiero ser liberado. Quiero descansar en lo que has provisto para mí en Cristo Jesús. Amable oyente, si lo permite, Él le liberará para que se convierta en la persona que quiso que fuera todos los días de su vida. No alguien en quien por sí solo se convertirá, sino alguien en quien Él se convertirá en la vida de usted.
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5: Todavía recuerdo una ocasión en que estaba en mi estudio y le dije a Dios, Dios tiene que haber más que esto. Tenía un sentimiento de insatisfacción por un lado, pero también estaba agradecido con Dios por lo que estaba haciendo en mí. Y recuerdo haber dicho, Dios, si no hay más que esto, entonces tengo que dejar de decirle a la gente que lo hay. Y recuerdo que estaba predicando de Gálatas sobre el fruto del Espíritu y demás, y pensé, bueno, yo siento eso los domingos, pero ¿qué hay de lunes a sábado? En otras palabras, algo no estaba conectando conmigo. Una vez que me di cuenta de que no era solo la acción y hacer las cosas que se supone que la gente debe hacer, sino que debía haber esta relación que yo pensaba que tenía. Y entonces Dios comenzó a obrar en mi vida de una manera totalmente diferente y la vida cristiana adquirió este increíble sentido de entusiasmo. Y las cosas que solían molestarme ya no me molestaban, y las cosas que solían perturbarme ya no lo hacían. Y de repente me di cuenta de esto. Dios es una persona. Es entre Él y yo. No es yo y la iglesia, es yo y Dios. Es una relación personal. Amable oyente, una vez que descubra eso, nunca podrá estar satisfecho con lo que la gente llama la vida cristiana normal.
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2: Bienvenidos, bienvenidas a una nueva emisión de Mateando con la Cultura 2.0. Gracias por acompañarnos, por estar allí del otro lado. Y como siempre les decimos, es un gusto realmente que nos acompañen. Donde quiera que te encuentres, quizás desde tu lugar de trabajo, viajando, por ahí desde tu casa, haciendo las actividades diarias. Qué lindo saber que ustedes se encuentran del otro lado. Y qué importante también hablar de diferentes noticias, ¿no? Que tienen que ver no solamente con lo cultural, sino también con noticias que en este caso vamos a tratar y son concernientes a la tecnología. La tecnología, dice este informe, que detecta el estrés. Vieron que de estrés hablamos mucho, ¿no? ¿Cuántas personas dicen estoy estresada porque trabajo mucho, porque hago diferentes actividades, porque no paro de hacer cosas? Entonces uno se siente estresado, principalmente cuando son muchas las actividades diarias o por ahí las horas que una persona puede trabajar. Lo cierto y lo concreto, o estudiar o lo que sea, ¿no? Lo cierto y lo concreto, te decía, es que la tecnología ya no solo sirve para comunicarnos o entretenernos, sino que en los últimos años empezó como explicarte. Empezó a meterse de lleno, ¿sí? De alguna manera, en algo mucho más delicado. Nuestras emociones y nuestro estado mental. Hoy existen, escuchen bien esto, que a mí también me sorprendió, relojes y pulseras inteligentes, capaces de detectar niveles de estrés incluso antes de que la persona sea consciente de ello. O sea, tanto los relojes y las pulseras inteligentes detectarían, ¿sí?, niveles de estrés, inclusive mucho antes de que la persona tome conciencia que realmente está estresada. Estos dispositivos funcionan a partir de sensores que miden el ritmo cardíaco, la variación entre latidos, la respiración y otros indicadores físicos que obviamente estarían indicando que estamos estresados. Cuando el sistema detecta cambios asociados al estrés, envía una notificación, sugiere frenar, escuchen bien, increíblemente, ¿no? Unos minutos, respirar profundo, tomar unos minutos para, bueno, concentrarse en la respiración, estirarse o simplemente desconectarse de lo que se está haciendo. Según especialistas en tecnología y salud, este tipo de herramientas puede ser muy útil en una sociedad donde el cansancio y la ansiedad se volvieron casi parte de la rutina. Muchas personas viven apuradas, esto lo vemos diariamente, ¿no? Están conectadas todo el tiempo desde, bueno, de aparatos tecnológicos, con poco descanso, no descansan bien, no tienen tiempo para ellos mismos, ellas mismas, para escucharse, para detenerse, para realmente descansar. En este contexto, un aviso puede funcionar como una señal de alerta. Estas pulseras y estos relojes tecnológicos avisarían a la persona cuando está estresada, pero no todo es positivo. Algunos expertos, les cuento bien, advierten que existe el riesgo de depender demasiado de la tecnología. No sé, ejemplo, si un reloj no avisa, ¿significa que estamos bien? ¿Necesitamos una pantalla? La pregunta sería para saber cómo nos sentimos. Además, surge otra preocupación, que es la privacidad. Sí, así como lo decimos. Toda esta información corporal queda registrada y almacenada. A pesar de esto, los desarrolladores insisten en que la intención no es reemplazar al ser humano, sino acompañarlo. Y la tecnología bien utilizada puede ayudarnos a tomar conciencia o ¿cómo decirlo?, a frenar un poco, a cuidar la salud mental, un tema que cada vez ocupa más espacio en la conversación social. La reflexión sería que la tecnología puede ser una gran aliada si lo usamos como apoyo y no como sustituto. Ningún dispositivo, señoras y señores, conoce mejor nuestro cuerpo que nosotros mismos. Si aprendemos a escucharlo, eso sería lo ideal. La pregunta sería, ¿crees que realmente la tecnología nos ayuda a cuidarnos o nos vuelve más dependientes de las pantallas? Para pensarlo, mi nombre es Gaby Peralta. Recuerden que me pueden escribir a mis redes sociales, Gaby con Y Peralta 790, Gaby con Y en Facebook. Que tengan un lindo, lindo día, ya sea de mañana, de tarde, de noche, todo el día. Radio Peregrina te acompaña. Chau, chau.
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0: 16:03.
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1: Para un tiempo en que la sexualidad es más adivinada que conocida, los silencios confunden. 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Cuando de eso no se habla, la intimidad está plagada de miedos, culpas y dudas. 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
2: Claves para una paternidad exitosa.
3: Una de esas claves es enseñar a nuestros hijos cómo elegir a los amigos. Ellos deben saber elegir con quién se relacionarán, ya que hay personas que son agentes de enfriar en lugar de encender. Deben aprender a rodearse de personas espiritualmente sanas y equilibradas. Hombres y mujeres que le desafiarán a ser mejores personas y también cristianos más comprometidos. Cuán lejos y cuán alto llegará en la vida estará determinado por el círculo íntimo. Los amigos y las personas que dejamos que influyan son las que tienen el potencial de agregar o quitar valor a nuestra vida y ministerio, así como nuestros hijos.
2: El segundo consejo que queremos darle es que bendiga a su familia siempre. John Treint dice que los padres debemos vivir la bendición. Esto incluye tocar con significado. Los patriarcas ponían sus manos sobre la cabeza de sus hijos y los bendecían. Creo que es un buen ejemplo para que nosotros hagamos lo mismo. Hablar con entusiasmo. Los patriarcas declaraban sobre sus hijos palabras de afirmación y de ánimo. Usted cada noche no solo que puede poner sus manos sobre sus hijos, sino también declarar proféticamente palabras de bien. Dar valor. La palabra bendición significa literalmente doblar las rodillas y honrar a la persona a la que se bendice. Hablaban palabras que manifestaban el alto valor que otorgaban a aquellos que estaban bendiciendo.
3: Los dos últimos consejos sería visualizar un futuro prometedor. En la antigüedad, los patriarcas profetizaban el futuro de sus hijos. Nosotros podemos hacer algo parecido al afirmar sus dones, sus talentos, sus atributos, y al afirmarlos en el maravilloso futuro que Dios tiene preparados para ellos. Y finalmente, también debemos asumir como padres un compromiso activo. Las bendiciones de los patriarcas no terminaban con sus palabras. Ellos hacían todo lo que se necesitaba para preparar a sus hijos para que alcancen cada una y todas las bendiciones. Usted y nosotros podríamos seguir este ejemplo de crianza para nuestros hijos, para que nuestra vejez se vea coronada con el triunfo en la vida de nuestros propios hijos.
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1: Bienvenido al programa de Enfoque a la Familia. Les saluda Sixto Porras. El día de hoy vamos a escuchar la segunda parte de la conferencia que impartí, ¿Cómo te ves a ti mismo? En esta conferencia comparto principios que nos ayudan a crecer como persona, lo cual nos faculta para relacionarnos mejor con los que más amamos. Escuchemos. Juan capítulo 1. Es Juan el Bautista, el profeta más grande que ha existido. Podrían hacerse 1000 mensajes de la vida de Juan el Bautista. Y quiero hacer un recorrido con usted por esta escena donde él vive la confrontación que la sociedad le hace. ¿Y quién eres? ¿Cómo te ves a ti mismo? Verso 19. Este es el testimonio de Juan cuando los judíos de Jerusalén enviaron sacerdotes y levitas a preguntarle quién era. Estoy leyendo el Evangelio de Juan, capítulo 1, verso 20. No se negó a declararlo, sino que confesó con franqueza: yo no soy el Cristo. Pero entonces, ¿quién eres? Les preguntaron. ¿Acaso eres Elías? No lo soy. ¿No eres profeta? No lo soy. La gente sigue preguntando. ¿Y entonces quién eres? Déjeme hacer una pausa. No se deje presionar. Usted no se deja presionar. Usted no tiene que satisfacer los oídos egoístas. Usted no tiene que satisfacer las falsas intenciones de los demás. Usted es quien es, según la definición de Cristo. Tenga cuidado, no caiga en la trampa. ¿Has visto qué común esa camiseta que andas? No caiga en la trampa, no conteste. Usted no conteste, no se exponga. No se exponga. A mí me fascina, Juan, entonces, ¿quién eres? Ellos con apariencia de religiosidad. ¿Quién eres? ¿Por qué bautizas? Tenemos que llevar una respuesta. ¿Cómo te ves a ti mismo? La sociedad va a hacernos esta pregunta 1000 veces. Y con malas intenciones, como era aquí. Con intenciones ocultas para lastimarnos, para herirnos. Yo soy una voz que grita en el desierto. Me fascina esta definición. Soy una voz que grita en el desierto. Enderecen el camino del Señor, respondió Juan con las palabras del profeta Isaías. Algunos que habían sido enviados por los fariseos le interrogaron: pero si no eres el Cristo, ni Elías, ni profeta, ¿por qué bautizas? Yo bautizo con agua, pero viene entre ustedes alguien a quien no conocen y que viene después de mí, al cual yo no soy digno de quitarle ni desatarle la correa de sus sandalias. Verso 29. Al siguiente día Juan vio a Jesús que descendía a él y dijo: aquí tienen al Cordero de Dios que quita el pecado del mundo. De este hablaba yo cuando dije: después de mí viene un hombre que es superior a mí porque existía antes que yo. Juan estaba comenzando a tener un encuentro, una revelación de quién era él a partir de un encuentro con Cristo. Verso 33. Yo mismo no lo conocía, pero el que me envió a bautizar con agua me dijo: aquel sobre quien veas que el Espíritu desciende y permanece es el que bautiza con el Espíritu Santo. Yo lo he visto y por eso testifico que este es el Hijo de Dios. No podemos tener una revelación correcta de nosotros a menos que el Espíritu de Dios nos dé una revelación correcta de Cristo en nuestras vidas. Dios mío, dame esta sensibilidad para ver. Jesús a los suyos vino y los suyos no lo vieron, no le creyeron, no lo recibieron. Lo juzgaron, lo criticaron, lo condenaron, lo crucificaron. Teniendo ojos para ver, no vieron. Él venía a definirnos a nosotros mismos. Verso 35. Al día siguiente Juan estaba de nuevo allí con dos de sus discípulos. Al ver a Jesús que pasaba por ahí, dijo: aquí tienen al Cordero de Dios. Cuando los dos discípulos lo oyeron, decidieron seguir a Jesús. Es hermosísimo, hermosísimo este momento. Y comienza una escena. Verso 40. Venga conmigo. y ve a Jesús definiendo nuestra vida. Ve a Jesús encontrándose con sus discípulos. Ve a Jesús cruzándose en nuestro camino. Andrés, verso 40, hermano de Simón Pedro, era uno de los dos que al oír a Juan habían seguido a Jesús. Andrés encontró primero a su hermano Simón y le dijo: hemos encontrado al Mesías, es decir, al Cristo. Vea qué fascinante. Cuando Andrés se encuentra con Jesús, no puede contenerlo, tiene que contarlo, tiene que ir y decirlo, no puede callarlo. Es una experiencia real, profunda, íntima, no puede ocultarlo. Tiene que decirlo: me he encontrado con el Mesías. No es cualquiera, me he encontrado con el Mesías. Cuando yo me he encontrado con Cristo, no puedo callarlo. El otro día escuchaba a alguien decir: oí que fuiste a la iglesia. Y yo, cuando oí eso, yo pelé los ojos. No me cuesta. Y yo dije: el momento de la verdad. Dijo: no, dice, me invitaron, pero bueno, fue casual. Yo cerré los ojos y dije: Señor, perdió. Le van a hacer preguntas difíciles a usted, a mí, a cada uno de nosotros. ¿Quién eres?
2: 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Continuemos con el programa.
1: Lo que pasa, verso 40, otra vez, Andrés, hermano de Simón Pedro, era uno de los dos que al oír a Juan había seguido a Jesús. Andrés encontró primero a su hermano Simón y dijo: hemos encontrado al Mesías, que quiere decir el Cristo. Verso 42, luego lo llevó a Jesús, quien mirándole fijamente le dijo: tú eres Simón, hijo de Juan, serás llamado Cefas, es decir, Pedro. ¿Qué momento? Yo me imagino la pregunta: ¿cómo me conoce? ¿Cómo sabe, hijo, de quién soy? ¿Nadie habló de mi papá? Hey, Andrés, ¿le contaste quién era nuestro papá? No, tan solo hace unas horas le estoy siguiendo. ¿Pero quién es? Te lo dije, es el Mesías. Él nos conoce, nos cambia de nombre, nos cambia de naturaleza, viene a morar en nosotros, viene a darnos identidad, viene a revelar realmente lo que yo soy, lo que no conocía, viene a darme destino, viene a darme propósito, viene a darme intención, viene a llenarme de su espíritu sin medida. Todo Él viene a habitar en mí para que Él sea quien luzca en mi vida. Déjeme seguir con la escena, porque es fascinante ver los detalles de qué ocurre cuando yo me encuentro con Jesús y Él me invita a seguirlo y yo me determino levantarme y seguirlo y permitirle a Él ser el dueño, el centro, el Señor de mi vida. Lo primero que hace es que me redefine. Lo segundo que hace es que revela que me conoce. Lo tercero que hace es que me da un buen nombre, un nombre diferente, un nombre que dice cómo Él me ve. A Él sí tenemos que escucharle. ¿Cómo Él me ve? 43. Al siguiente día, al día siguiente, Jesús decidió salir hacia Galilea. Se encontró con Felipe y lo llamó. Solo le dice una frase, una palabra: sígueme. Felipe era el pueblo de Betsaida, lo mismo que Andrés y Pedro. Felipe buscó a Natanael y le dijo: esto es fascinante. Cualquiera que se ha encontrado con Jesús no puede ocultarlo, no puede callarlo, tiene que decirlo, tiene que contarlo. Dios mío, No es una experiencia religiosa, no es una iglesia a la que yo voy, es una vivencia. He encontrado al Mesías, al Salvador del que habló Moisés y los profetas, el que vino a morir en una cruz, el que vino a reinar en el corazón nuestro, el que vino a redefinir nuestra identidad en Él. ¿Cómo voy a callarme? No puedo callarme, no puedo ocultarlo. Un día estaba dando un seminario en Venezuela, invitado por la alcaldía de Venezuela a los directores de hospitales de Caracas, y fue fascinante. Estaba hablando ahí de sexualidad, del programa de Sin Excusas, de Sexo, Mentiras y Verdad, y de repente la doctora coordinadora de todo me dice, se me acerca en el almuerzo a mitad del seminario y me dice, dígame la verdad, ¿quién es usted? Doctora, perdón. Dice, es que yo estoy hablando con la doctora, es que usted tiene algo. Digo, doctora, ¿qué quiere saber? ¿Quién es usted? Ella no quería saber mi nombre, ella sabía mi nombre. Doctora, ¿usted quiere saber si yo soy cristiano, verdad? Dice, sí. Digo, sí, claro, lo soy. Dice, te lo dije. Es uno de esos momentos mágicos que uno vive y no puede olvidar. ¿Sabe por qué? Porque no hay nada más hermoso que usted pueda anhelar que Jesús se note en nuestra vida. Padre, que hagan siempre la pregunta, que la hagan. Cuando no hemos tenido la oportunidad de decirlo, que la hagan. Que la hagan. Que puedan decir de nosotros, como dijeron de Pedro y de Juan en Hechos 4, se nota que son del vulgo. Aquí diría, se nota que es de Guanacaste. Oye, qué difícil era ser guanacasteco hace 20 años. Cuando uno venía aquí a San José, uno tenía que tratar de que no se le saliera el deje. Y dice mi hermano, y estábamos en una clase de economía, dice, y el profe comienza a hablar pestes de los guanacastecos. ¡Pestes! Dice, la siguiente clase yo llego y digo, ¿dónde está Lalita? Dice, bueno, que alguien le diga a este muchacho, ¿dónde está Lalita? Dice, no, la lista, doctor. Era la lista, no la lista. Estos guanacastecos que hablan mal. No era fácil. Todos llevamos por dentro un estigma. Un estigma que la sociedad quiere hacernos lucir mal. Pero dese cuenta cuando usted lea la Biblia que cada vez que alguien se encuentra con Jesús, lo hace lucir bien, porque ve de nosotros lo que nadie ve. Siga conmigo. Recuerde, en esta reflexión solamente tengo una meta, solamente tengo un punto, que usted pueda responder la pregunta, ¿quién es y cómo se ve a sí mismo? Solo una pregunta. Siga conmigo. Verso 45. Felipe buscó a Natanael y le dijo, hemos encontrado a Jesús de Nazaret, el hijo de José, aquel de quien escribió Moisés en la ley, de quien escribieron los profetas. Aquí sale el complejo. Natanael dice, ¿de Nazaret? Replicó Natanael, ¿de Nazaret? ¿Acaso de allí puede salir algo bueno? Dios mío, oiga, desde aquella época había gente que era de otro lugar que no era bien vista. Interesante, hago una pausa aquí. ¿Cómo definiría usted a Natanael? ¿Qué ve en la personalidad de Natanael? ¿Qué ve? Complejos. Porque alguien que quiere sentirse superior a alguien está lleno de complejos. Frágil, eso diríamos de Natanael. Pero ve a Jesús. Y a mí me fascina lo que ocurre cuando uno se encuentra con Él. Me fascina. Me parece fascinante. Ven a ver, le respondió Felipe. Cuando Jesús ve a Natanael, que Natanael se acerca, Jesús comenta, y lo comenta audiblemente para que Natanael lo escuche. Aquí tienen un verdadero israelita en quien no hay falsedad. ¿Quién prefiere usted que lo defina? ¿Quién prefiere usted que hable de usted?
2: Definitivamente tenemos que aprender a esperar el cumplimiento de la promesa. No se rinda, continúe hasta el final, como lo hizo Caleb. Gracias por habernos acompañado el día de hoy. Soy Sixto Porras, de Enfoque a la Familia.

0: 17:02.
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7: Hola, 1994 no fue un año de una sola tendencia. Mientras algunos buscaban canciones para bailar, otros encontraban refugio en letras más profundas. Las radios eran un mosaico de sonidos: rock alternativo,

0: 1994 en su variedad, porque algunas canciones definieron una generación y otras simplemente encontraron un lugar permanente en nuestra memoria. 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
1: Número

0: Número 4.
1: Intensa, dramática y construida para quedarse en la memoria. Hay canciones que parecen escritas para cantar con el corazón antes que con la voz. En el 94, las grandes baladas de rock seguían ocupando un lugar privilegiado en la radio mundial.
2: Bon Jovi, Always.

0: Número 2.
1: Relajada, espontánea y con una sensación de libertad que define perfectamente los años 90. Parece una conversación entre amigos, convertida en una gran canción. El sonido adulto alternativo empezó a consolidarse como uno de los formatos más importantes de la década.
2: Sheryl Crow, All I Wanna Do.

0: Cruda, poderosa y emocionalmente imposible de ignorar. Algunas canciones no buscan agradar, buscan simplemente ser escuchadas. El rock alternativo en 1994 alcanzó una enorme relevancia cultural y se convirtió en la voz de muchos jóvenes de la época.
1: The Cranberries, Zombie.

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0: así fue 1994. Un año donde convivieron estilos muy diferentes, pero todos tenían algo en común. 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Canciones que no intentaban parecerse unas a otras. Y quizá por eso siguen sonando tan vigentes. Esto es Radio Peregrina, donde cada año tiene su propia historia. Paz y amor para todos. Chau, chau.
1: Así cerramos el conteo.
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0: 18 horas, un minuto.
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0: 18 horas, 30 minutos.
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3: Bienvenidos, bienvenidos a una nueva emisión de Mateando con la Cultura 2.0. Gracias por acompañarnos, por estar allí del otro lado. Y como siempre les decimos, es un gusto realmente que nos acompañen. Donde quiera que te encuentres, quizás desde tu lugar de trabajo, viajando, por ahí desde tu casa, haciendo las actividades diarias. Qué lindo saber que ustedes se encuentran del otro lado. Y qué importante también hablar de diferentes noticias, ¿no? Que tienen que ver no solamente con lo cultural, sino también con noticias que en este caso vamos a tratar y son concernientes a la tecnología. La tecnología, dice este informe, que detecta el estrés. Vieron que de estrés hablamos mucho, ¿no? ¿Cuántas personas dicen estoy estresada porque trabajo mucho, porque hago diferentes actividades, porque no paro de hacer cosas? Entonces uno se siente estresado, principalmente cuando son muchas las actividades diarias o por ahí las horas que una persona puede trabajar. Lo cierto y lo concreto, o estudiar o lo que sea, ¿no? Lo cierto y lo concreto, te decía, es que la tecnología ya no solo sirve para comunicarnos o entretenernos, sino que en los últimos años empezó como explicarte. Empezó a meterse de lleno, ¿sí? De alguna manera, en algo mucho más delicado. Nuestras emociones y nuestro estado mental. Hoy existen, escuchen bien esto, que a mí también me sorprendió, relojes y pulseras inteligentes, capaces de detectar niveles de estrés incluso antes de que la persona sea consciente de ello. O sea, tanto los relojes y las pulseras inteligentes detectarían, ¿sí?, niveles de estrés, inclusive mucho antes de que la persona tome conciencia que realmente está estresada. Estos dispositivos funcionan a partir de sensores que miden el ritmo cardíaco, la variación entre latidos, la respiración y otros indicadores físicos que obviamente estarían indicando que estamos estresados. Cuando el sistema detecta cambios asociados al estrés, envía una notificación, sugiere frenar, escuchen bien, increíblemente, ¿no? Unos minutos, respirar profundo, tomar unos minutos para, bueno, concentrarse en la respiración, estirarse o simplemente desconectarse de lo que se está haciendo. Según especialistas en tecnología y salud, este tipo de herramientas puede ser muy útil en una sociedad donde el cansancio y la ansiedad se volvieron casi parte de la rutina. Muchas personas viven apuradas, esto lo vemos diariamente, ¿no? Están conectadas todo el tiempo desde, bueno, de aparatos tecnológicos, con poco descanso, no descansan bien, no tienen tiempo para ellos mismos, ellas mismas, para escucharse, para detenerse, para realmente descansar. Y en este contexto, un aviso puede funcionar como una señal de alerta. Estas pulseras y estos relojes tecnológicos avisarían a la persona cuando está estresada, pero no todo es positivo. Algunos expertos, les cuento bien, advierten que existe el riesgo de depender demasiado de la tecnología. No sé, ejemplo, si un reloj no avisa, ¿significa que estamos bien? ¿Necesitamos una pantalla? La pregunta sería para saber cómo nos sentimos. Además, surge otra preocupación, que es la privacidad. Sí, así como lo decimos. Toda esta información corporal queda registrada y almacenada. A pesar de esto, los desarrolladores insisten en que la intención no es reemplazar al ser humano, sino acompañarlo. Y la tecnología bien utilizada puede ayudarnos a tomar conciencia o ¿cómo decirlo?, a frenar un poco, a cuidar la salud mental, un tema que cada vez ocupa más espacio en la conversación social. La reflexión sería que la tecnología puede ser una gran aliada si lo usamos como apoyo y no como sustituto. Ningún dispositivo, señoras y señores, conoce mejor nuestro cuerpo que nosotros mismos. Si aprendemos a escucharlo, eso sería lo ideal. La pregunta sería, ¿crees que realmente la tecnología nos ayuda a cuidarnos o nos vuelve más dependientes de las pantallas? Para pensarlo, mi nombre es Gaby Peralta. Recuerden que me pueden escribir a mis redes sociales, Gaby con Y Peralta 790, Gaby con Y en Facebook. Que tengan un lindo, lindo día, ya sea de mañana, de tarde, de noche, todo el día. Radio Peregrina te acompaña. Chau, chau.
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0: 19:02.
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2: Comienza a regir nueva fórmula para el pago mínimo de tarjetas de crédito. Comisión despacha proyecto que permitiría apertura del comercio en días de elecciones. Casinos cuestionan medida del Servicio de Impuestos Internos que permite a plataformas de apuestas online extranjeras pagar IVA en Chile.
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2: ¿Cómo han estado? Bienvenidos y bienvenidas a la revisión de las noticias. Como siempre, es un gusto acompañarlos en la conversación informativa de esta hora del día. Mi nombre es José Miguel Mardones, de CNN Chile, y damos inicio desde ya a la revisión de las informaciones. Comenzamos. Les cuento que la Asociación Chilena de Casinos y Juegos criticó una resolución del Servicio de Impuestos Internos que habilita a plataformas extranjeras de apuestas online a inscribirse para pagar IVA. El periodista de CNN Chile, Sebastián Riz, nos cuenta más detalles al respecto. Seba, ¿qué tal? Bienvenido.
3: Hola, ¿cómo están? Claro, a menos de un año de que la Corte Suprema declarara ilegales las casas de apuestas en Chile, una nueva decisión del Servicio de Impuestos Internos vuelve a instalar el debate sobre el futuro de esta industria. Fue el 30 de septiembre de 2025 cuando el máximo tribunal estableció que las plataformas de apuestas online operaban fuera del marco legal vigente. Sin embargo, esta semana el Servicio de Impuestos Internos emitió un decreto que permite a las casas de apuestas extranjeras inscribirse y pagar impuestos por sus operaciones en el país. La medida fue valorada por la Agrupación Chilena de Plataformas de Apuestas en Línea, que aseguró que la resolución entrega mayor certeza jurídica y fortalece la recaudación fiscal asociada a los servicios prestados en Chile. No obstante, la decisión también despertó críticas. Algunos sectores acusan que se trata de una regulación encubierta que contradice el fallo de la Corte Suprema, cuestionamientos que fueron respondidos durante esta jornada por distintos secretarios de Estado.
4: La legalización de una actividad, como en este caso las apuestas en línea, las define una ley de la República. No, y la norma de impuesto interno es una resolución que está dentro de las facultades propias de un organismo autónomo y en la cual yo no voy a referir. Pero...
5: Y en esta materia, la ley que le compete a impuestos internos es recaudar los hechos que están...

0: grabado. Es más, es su deber.
1: ¿Se está tratando de legalizar algún evento que en este caso no tiene sentido legal como las casas de apuestas online?
0: En ningún caso. No hay regulación encubierta, las cosas son como son y las leyes son las que están escritas.
2: El debate ocurre mientras continúa estancado en el Congreso el proyecto de ley que busca regular esta actividad. La iniciativa ingresada en 2022 y actualmente en la Comisión de Economía del Senado contempla medidas como identificar a los propietarios de las plataformas y establecer restricciones de edad para quienes accedan a estos beneficios. Un antecedente relevante es que en 2023 el propio Servicio de Impuestos Internos excluyó a las casas de apuestas online del régimen simplificado de IVA para servicios digitales extranjeros tras recomendación de distintos organismos. La nueva resolución revierte esa decisión y vuelve a abrir la discusión sobre el tratamiento tributario de estas plataformas y también la diferencia en competencia con los casinos que funcionan actualmente en nuestro país y legalmente con residencia también en Chile. Pasemos a escuchar también parte de esas declaraciones.
3: O sea, claramente aquí el orden, como dicen en matemáticas, sí altera los productos. O sea, primero tiene que haber una regularización, tiene que haber una ley expresa que permita operar y después vemos cómo cobramos impuestos.
2: La decisión de un organismo autónomo vuelve a evidenciar las diferencias de criterio en instituciones del Estado, mientras sigue pendiente una legislación que permita definir el marco regulatorio de una industria. Esto mientras parte también de parlamentarios de oposición citaron entonces al director del Servicio de Impuestos Internos también para que explicara esta decisión al Congreso.
4: Muchas gracias, Sebastián. Nos encontramos en una próxima edición.
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6: Lo que le pasa a Santiago no le pasa a Chile. No le pasa a Chile. ¿Qué pasa en Puerto Montt?
4: Un incendio destruyó una vivienda familiar del senador Fidel Espinosa en Chinquihue. El parlamentario denunció intencionalidad en el origen del fuego, mientras bomberos y el Ministerio Público investigan las causas del siniestro.
6: Arica.
4: Fiscalía incautó un camión con 18 toneladas de cobre robado que sería trasladado hacia Perú. El operativo dejó 2 detenidos extranjeros y elevó a más de 70 toneladas el cobre recuperado durante este año.
6: Valparaíso.
4: La quebrada Los Lúcumos de Playa Ancha suma un sendero interpretativo, miradores y 40 árboles nativos. El proyecto de la UPLA y organizaciones comunitarias busca fortalecer la educación ambiental y la recuperación del entorno.
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4: Una investigación reveló que 10 diputados chilenos viajaron al extranjero en semana distrital. El caso lo lideró Leandro Kunzmann, quien justificó su viaje señalando que realizó todas las consultas. Ninguno arriesga sanciones debido a vacíos en el reglamento de la Cámara. La periodista Ornella Mellado nos cuenta más en el siguiente informe.
8: Una investigación periodística reveló que al menos 10 diputados chilenos registraron salidas al extranjero durante las semanas distritales. Esta situación volvió a poner bajo la lupa el uso de estos periodos, los cuales están destinados constitucionalmente al trabajo en terreno y a la representación de los legisladores en sus respectivas regiones. El caso que abrió el debate fue el del diputado Leandro Kunzmann, quien viajó al Caribe en pleno periodo legislativo. Ante los cuestionamientos por ausentarse de sus labores territoriales, el parlamentario justificó su viaje señalando que realizó todas las consultas.
9: Este viaje se da en un contexto del cumpleaños número 70 de ambos de mis padres, que esto era un compromiso familiar adquirido desde ya hace mucho tiempo. Yo realicé todas las consultas, esto fue informado desde un principio a la bancada, a nuestro jefe de bancada, también a don Miguel Landero, al cual se le hicieron todas las consultas pertinentes con respecto a cómo había que hacer, digamos, este trámite administrativo.
8: A pesar de la controversia, la revisión de registros identificó a otros 9 legisladores de diversos partidos, como el Frente Amplio, RN y la UDI, quienes también se trasladaron a destinos internacionales por razones que van desde seminarios políticos hasta asuntos particulares. Por su parte, el diputado Patricio Briones, del Partido de la Gente, señaló que su viaje a Argentina fue por temas de insumo para sus funciones.
10: Respecto al viaje a Argentina, al que me veo aludido, fue un viaje para conseguir insumos para mis funciones como diputado. Mido 2,12 metros, peso 135 kilos y tengo una envergadura bastante difícil de vestir en Chile. Acción que fue programada con 2 semanas de anticipación, con los debidos permisos de parte de la Cámara y específicamente de la Secretaría General, representada por Miguel Landeros, quien aceptó mi permiso sin goce de sueldo por ese día jueves. Esto está autorizado justamente por el Congreso, acción que fue muy corta, un viaje muy escueto, ida y vuelta, cosa que me permitió estar 100% en todas mis funciones, 100% en todas las comisiones, y que hoy justamente por este tema nos vemos prácticamente aludidos.
8: Pese al descontento ciudadano, ninguno de los parlamentarios arriesga descuentos en sus dietas mensuales que superan los 7 millones de pesos. Esto se debe a que el reglamento de la Cámara solo sanciona las inasistencias a las sesiones de la sala, dejando un vacío legal sobre las actividades en las semanas distritales.
4: Recibimos en el programa a la periodista María Belén Araya con todos los detalles de esta noticia. María Belén, ¿qué tal?
11: La Comisión de Gobierno Interior de la Cámara de Diputados y Diputadas aprobó y envió a sala el proyecto que elimina el carácter irrenunciable del feriado electoral, permitiendo la apertura del comercio durante jornadas de elecciones y plebiscitos. La iniciativa busca compatibilizar el funcionamiento de la actividad comercial con el derecho a sufragio de los trabajadores, estableciendo mecanismos para que quienes deban desempeñar labores durante los comicios puedan concurrir a votar sin restricciones. La diputada Claudia Mora, integrante de la comisión, señaló que la propuesta responde a una demanda planteada por el comercio, las pequeñas y medianas empresas y emprendedores.
12: Este proyecto responde a una demanda largamente planteada por el comercio, las pymes y miles de emprendedores a lo largo del país. En muchas ocasiones los días de elecciones coinciden con fechas clave para la actividad económica, como ocurre con los periodos cercanos a Navidad, y afecta directamente una de las temporadas de mayor ventas en el sector. Lo importante es que esta iniciativa compatibiliza los derechos fundamentales. Una parte permite que el comercio pueda funcionar y generar ingresos, y por otra asegura que todos los trabajadores cuenten con las facilidades necesarias para ejercer su derecho a voto. No se trata de elegir entre democracia y actividad económica, sino de garantizar ambas.
11: La iniciativa continuará ahora su tramitación en la sala de la Cámara de Diputados, instancia donde deberá ser debatida y votada antes de avanzar a las siguientes etapas legislativas.
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4: Y en otro tema, una de las principales herramientas de financiamiento de los hogares chilenos enfrenta cambios relevantes desde este mes por la normativa que modifica el cálculo del pago mínimo de las tarjetas de crédito. Vamos a revisar más detalles y todo el contexto junto al periodista Pablo Ortiz.
13: La nueva fórmula para calcular el pago mínimo de las tarjetas de crédito comenzó a regir este 4 de junio tras una normativa impulsada por la Comisión del Mercado Financiero que busca reducir el sobreendeudamiento y acortar los plazos de pago de las deudas. A partir de ahora, el pago mínimo deberá incluir el 100% del monto no financiable, que considera intereses, comisiones, seguros e impuestos, además de al menos de un 5% del monto financiable correspondiente principalmente al capital adeudado. Francisco Labarca, docente de la Facultad de Economía y Negocios de la Universidad del Desarrollo, comenta los efectos de la normativa.
14: Esto busca resguardar a las entidades financieras de que el pago sea mayor, pero va a traer problemas y en su ejecución en clientes que van a ver un mayor costo financiero dado a un pago mínimo que va a ser superior a lo que ellos pudieron haber esperado.
13: Según la CMF, el nuevo sistema obliga a amortizar una mayor parte de la deuda cada mes, evitando que los usuarios permanezcan largos periodos pagando montos insuficientes. La medida será implementada de forma gradual durante los próximos años. La denominada trampa del pago mínimo consistía en que muchas personas cubrían solo intereses y cargos asociados, dejando prácticamente intacta la deuda original. Con la nueva fórmula, se busca que parte del capital se pague mes a mes, reduciendo el costo final y evitando ciclos permanentes de endeudamiento.
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4: La menor actividad agrícola en Limarí genera preocupación por el empleo rural. Agricultores y temporeros advierten menos cultivos, cosechas más breves y menor contratación. Mientras, la superficie frutícola regional cayó 17,26% respecto del año 2021.
6: Cabo de Hornos.
4: Organizaciones de Puerto Williams acusaron falta de respuestas en salud y transporte. Las agrupaciones cuestionan la escasa participación ciudadana, el nulo avance de solicitudes formales y la falta de diálogo con autoridades locales, regionales y ministeriales.
6: Aysén.
4: La Comisión de Salud del Consejo Municipal abordó la contingencia por obras en el puente Presidente Ibáñez. El tránsito vehicular estará cortado por 7 a 8 meses desde el mes de noviembre, mientras peatones y ciclistas podrán circular, pero con medidas de seguridad.
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4: Les cuento ahora que ex cancilleres salieron al paso del aumento al arancel que estudia aplicar Estados Unidos contra nuestro país y otras 60 economías, argumentando una supuesta falta de acción efectiva para impedir la importación de bienes elaborados mediante trabajo forzoso. El periodista Carlos Maturana nos cuenta todos los detalles.
15: Ex cancilleres salieron al paso del aumento al arancel que estudia aplicar Estados Unidos contra nuestro país y otras 60 economías, argumentando una supuesta falta de acción efectiva para impedir la importación de bienes elaborados mediante trabajo forzoso. Ignacio Walker y Alfredo Moreno salieron a respaldar la postura del actual ministro de Relaciones Exteriores, Francisco Pérez Mackenna, quien manifestó que nuestro país se mantiene negociando con Estados Unidos.
16: Pues la verdad que nosotros con Estados Unidos estamos negociando, seguimos negociando el tema de los aranceles, tenemos un tratado de libre comercio y muy buenas relaciones con Estados Unidos. Así que estamos confiados de que vamos a llegar a un buen acuerdo en eso. Aquí lo esencial es hacer énfasis en que estamos negociando con Estados Unidos y tenemos un tratado de libre comercio y queremos profundizar nuestra relación en materia comercial. Y vamos a trabajar en el interés de todos los exportadores chilenos en esa línea. Nuestra subsecretaria está negociando, estamos en ese contexto intentando llegar a acuerdos. Es importante recordar que tenemos ya un tratado de libre comercio vigente.
15: Ignacio Walker, quien fue canciller durante el gobierno de Ricardo Lagos Escobar, enfatizó que en este tipo de encrucijadas es importante recalcar y defender una visión de Estado de mediano largo plazo.
17: Hay un gran contrasentido aquí en Estados Unidos, yo creo en la era Trump, de pasar de un capitalismo liberal, de la apertura externa, la liberalización del comercio, a un capitalismo mercantilista, proteccionista, sobre la base de aranceles. Chile tiene que mantener las históricas relaciones que hemos tenido con Estados Unidos, más allá del color político, ideológico, allá o acá, lo mismo con China, y creo que la exposición del ministro Aydin Salinas.
15: En tanto, Alfredo Moreno, quien fue canciller durante la primera administración del expresidente Sebastián Piñera, comentó sus esperanzas de que este aumento en el arancel no se concrete.
18: Hay industrias particulares de Chile que tienen grandes exportaciones a Estados Unidos y además nosotros tenemos un tratado de libre comercio con Estados Unidos que ha dado grandes beneficios para Chile y para Estados Unidos. Estados Unidos tiene un enorme superávit, así que no se dan las condiciones que se han señalado como preocupación en Estados Unidos para otros tratados. Este no es el caso de Chile. Chile compra muchas más cosas de Estados Unidos que viceversa y esperamos que esto, como esto es solamente una recomendación por el momento, sea analizado por el resto de los sectores del gobierno norteamericano y no se concrete.
15: La medida de Estados Unidos surge tras una investigación iniciada en marzo por la Oficina del Representante Comercial de Estados Unidos. El informe de Norteamérica sostiene que Chile integra un grupo de países que no han logrado implementar o fiscalizar adecuadamente prohibiciones a la importación de productos asociados al trabajo forzoso, situación que, según la autoridad comercial estadounidense, genera restricciones y distorsiones para el comercio de aquel país.
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4: Pichilemu cerró un proyecto ambiental que permitió crear jardines biodiversos y refugios para insectos en Pañuli y Cahuil. La iniciativa busca recuperar microhábitats, fortalecer la educación ambiental y promover la conservación de polinizadores en comunidades rurales.
6: Chillán.
4: Contraloría tomó razón del convenio que permite avanzar en la adquisición de terrenos para el futuro Parque La Rufina. El proyecto considera más de 15 hectáreas de áreas verdes para el sector suroriente de Chillán.
6: Osorno.
4: La Red Ambiental Ciudadana de Osorno ingresó denuncias por posible contaminación en el río Damas. Vecinos reportaron manchas blanquecinas y fuertes olores, por lo que acudieron a la autoridad sanitaria, al municipio y también a la Superintendencia de Medio Ambiente.
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4: Hora de revisar información internacional. Ya estamos junto a la periodista Laura Soto de CNN Chile. Laura, ¿qué tal? Bienvenida.
20: Hola, ¿qué tal? ¿Cómo están ustedes? Muy buenas tardes. Esta revisión internacional las vamos a enfocar en este nuevo alto al fuego que alcanzaron el gobierno libanés e Israel. Todo esto en medio de esta guerra en Medio Oriente, que primero comienza, ¿no es cierto?, con lo que es estas combates por parte de Estados Unidos, ataques por parte de Estados Unidos e Israel a Irán, y que finalmente termina involucrando también a Hezbollah en esta materia. Lo cierto es que estas negociaciones que se dieron con Estados Unidos como mediador no involucraron a la milicia chií libanesa Hezbollah, que es, por supuesto, el problema también que ha generado de que este alto el fuego en el pasado no se ha respetado. Hemos visto, por ejemplo, en las últimas semanas que regía un alto el fuego, pero aún así continuaban los combates por ambas partes. De hecho, ahora ha sido el grupo armado libanés que ha rechazado categóricamente los términos de este cese de las hostilidades. Por ejemplo, el líder de este grupo, Naim Qassem, dijo que las negociaciones habían sido inútiles y humillantes para el Líbano y que también eran rechazadas, perdón, categóricamente por amplios sectores del pueblo libanés. Recordemos que este alto al fuego implica la creación de zonas de seguridad. Esto dentro del Líbano, en las cuales también se espera, son de un tipo piloto, ¿no es cierto?, que se espera que los agentes de Hezbollah salgan de esas zonas. Y también Estados Unidos se ofreció para ayudar a las Fuerzas Armadas libanesas a establecerse ahí. El tema es que, si es que no se involucró a Hezbollah en estas negociaciones, también cómo van a lograr o comprometer que estos agentes o militantes de Hezbollah realmente salgan de aquellos espacios que están involucrados en este acuerdo de alto al fuego. También lo que decía el propio líder de Hezbollah era que este supuesto alto al fuego, así lo llamaba, era también interpretado como, ¿no es cierto?, la suspensión del fuego por parte de Hezbollah y la retirada de sus combatientes del frente sur con Israel, lo cual para él equivalía a una rendición y que esto cumpliría también con los objetivos de Israel. Por lo tanto, no lo aceptaban en la práctica, así que también ahí queda la duda qué va a ocurrir con esto. Lo cierto es que también el ministro de Defensa israelí, Israel Katz, ha dicho de que sus combates y su ocupación militar, ¿no es cierto?, en el sur del Líbano va a continuar, que la población que ahí vivía no va a poder todavía regresar a sus hogares y que todo esto va en la línea del objetivo que Israel ya ha planteado en varias ocasiones, que es evitar, ¿no es cierto?, que el Líbano, en este caso, ¿no es cierto?, el actuar de Hezbollah, sigue implicando un riesgo para la población del norte israelí. Vamos a ver cómo continúa aquello. Lo cierto es que este jueves vimos que los ataques por parte de Israel al sur del Líbano continuaron, por lo que ahí perfectamente se refleja la fragilidad de este cese de las hostilidades que ahora nuevamente se ha acordado entre el gobierno libanés y Israel.
4: Muchas gracias, Laura. Nos encontramos en una próxima edición.

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1: Y antes de finalizar, les cuento que el gobierno busca implementar uniformes obligatorios de colores distintivos y sin bolsillos para reos de organizaciones criminales en cárceles de alta seguridad. La iniciativa busca mejorar el control penitenciario, evitar el ocultamiento de armas y restar identidad o estatus a los líderes de estas bandas. El periodista de CNN Chile, Michel Najas, nos cuenta más en el siguiente informe.
2: El gobierno de Chile anunció una propuesta para extender el uso de uniformes obligatorios a los reos vinculados al crimen organizado en las cárceles de alta seguridad del país. Esta medida, inspirada en los modelos internacionales, busca estandarizar la vestimenta de los internos peligrosos para diferenciarlos de la población penal común. El ministro de Seguridad, Martín Arrau, entregó detalles sobre el proyecto.
3: Vamos a llegar a fin de año con 5 recintos con módulos de máxima seguridad. Son celdas individuales, donde los presos ocupan trajes amarillo, amarillo con azul, la ropa se le da al Estado, no salen de sus celdas, salvo para tomar patio entre 1 y 2 horas al día, salen de sus celdas completamente esposados, ellos comen, hacen todo dentro de su celda, régimen de visita restringido. Entendamos que hoy día en este tipo de recintos, en la mayoría, son criminales muy violentos, asesinos múltiples, líderes de organizaciones criminales.
2: La iniciativa forma parte de una agenda de seguridad más amplia que intenta frenar la crisis carcelaria y el avance de las organizaciones criminales transnacionales dentro de los recintos de reclusión. Los trajes contarán con colores distintivos y, como principal medida de seguridad, no tendrán bolsillos para evitar el ocultamiento de armas u objetos prohibidos. El plan piloto comenzará a implementarse de forma gradual en los módulos de máxima seguridad, con la mira puesta en expandirse a otros centros penitenciarios si los resultados son favorables.
1: Dejamos hasta acá el programa del día de hoy. Gracias por la sintonía. Nos volvemos a escuchar el día de mañana. Que tengan un buen resto de jornada. Nos escuchamos mañana. Ya, Martín.
4: Estamos. Listo, gracias. José, muchas gracias. Chau, chau.
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